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2: El momento final de Woodstock tuvo como protagonista a Jimi Hendrix. En la mañana del lunes 18 de agosto de 1969, cuando gran parte del público ya se había marchado, Hendrix tomó su guitarra y comenzó a interpretar una versión extraordinaria de The Star Spangled Banner, el himno nacional de Estados Unidos. Pero aquello no sonaba como un himno tradicional. Entre las notas aparecieron sonidos que evocaban explosiones, sirenas y caos. Para muchos, aquella interpretación se convirtió en una poderosa representación sonora de la guerra de Vietnam. Hendrix no necesitó pronunciar un discurso. Su guitarra habló por él. Y esa versión terminó convirtiéndose en uno de los momentos más emblemáticos de la historia del rock. Una bandera, una guitarra y una guerra convertidos en música. En futuro escuchas a Joe Cocker with a little help from my friends.

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2: ¿Qué tal? ¿Cómo están todos y todas? Muy buenas noches en esta jornada de domingo. A partir de esta hora comenzamos un nuevo espacio en Futuro, la radio del rock, que muchas veces también ha sido la radio del blues. Y en esta ocasión también abre la puerta para otra de las músicas que finalmente en el transcurso del tiempo pusieron los cimientos para esto que hoy día conocemos como el rock and roll y que tanto nos gusta. Pero también la música country de los Estados Unidos tiene un arraigo muy profundo en la historia del rock and roll. Y es por eso que a partir de hoy y todos los domingos a esta hora extendemos un puente imaginario entre Nashville y Santiago para abrir esta comunidad al country rock en este programa que hemos bautizado como Futuro Country Rock y que estará, como les dije, todos los domingos a partir de las 22 horas aquí en la radio del rock para conocer los nuevos sonidos del country, los sonidos más clásicos también, pero para también entender aquellos sonidos que escuchamos siempre en Radio Futuro y que están directamente relacionados con este género musical. Pero este programa no lo haré solo, sino que lo vamos a hacer entre todos y lo vamos a hacer con un gran amigo, un gran conocedor y un gran músico guitarrista que se suma a las filas de Radio Futuro a partir de ahora. Así que le doy la bienvenida también a mi querido amigo Tomás Gumucio. Bienvenido a esta gran, gran aventura del country rock, en donde tú tienes mucho que ver, ya vamos a hablar de ello, con la llegada de varios artistas que han estado presentándose y que van a volver a Chile. Tomás, bienvenido.
3: Rainiero, muchísimas gracias en este domingo, esta noche de domingo, iniciando este viaje, este puente imaginario, con esta música que siempre has escuchado, pero que no sabías que habías escuchado, que es el country. Probablemente el country esté en muchas más partes, en muchas canciones que dijiste, oye, qué buena esta canción, y ahí está el country. Hoy día nos enfrentamos a un fenómeno mundial. El country está viviendo como una época dorada, probablemente las músicas más escuchadas en el mundo, llenos de conciertos, llenos de artistas, y por supuesto, el centro neurálgico de esto es la ciudad de Nashville, la ciudad de la música, que hoy día se ha convertido en el gran polo de artistas, productores, creadores, y que está hoy día con una cantidad de música saliendo ahí que mezcla el country con todo. Con el rock, con el hip hop, con el blues, con distintas cosas. Así que de verdad nos vamos a encontrar con una fiesta de música que será

0: realmente fabulosa.
1: Y es verdad lo que dice Tomás, que tiene que ver con esta expansión del género, que va más allá de los artistas que uno puede imaginar como clásicos, pero hoy día, si pensamos en Beyoncé, si pensamos en Taylor Swift, si pensamos en Ringo Starr, todos en el último año han hecho alguna publicación que tiene que ver con la música country, influenciados unos más que otros, unos más criticados que otros incluso, pero ahí está, ¿no? Y yo creo que es interesante extender también este puente, como digo, imaginario, porque ahí vamos a ir cruzando música que está muy, muy interesante y que pudimos ver en este comienzo de año en la primera edición del Country Road Session. Pero este programa también tiene el apoyo logístico y la colaboración. A veces va a estar con nosotros en voz de nuestro querido amigo Andrés Silva, destacadísimo baterista, músico de sesión chileno, porque siempre hay un chileno, Tomás. Y él está en Nashville, se fue hace más de 5 o 6 años y él desde allá está tendiendo estos puentes para justamente impulsar mucho más esta gran música que, como te dije, en enero tuvo una presencia en el Club Amanda en Santiago y que ahora se repite el 4 de octubre en la segunda edición del Country Road Session. Todo de la mano, va todo concatenado, y también saludamos a Andrés Silva, que está en Estados Unidos.
0: Efectivamente, fíjate que Andrés, de las cosas curiosas, un chileno tocando country, tocando la batería en discos de músicos de altísimo nivel. Hoy día participa de las sesiones con los grandes músicos de sesión de Nashville, como Brent Mason, que es como el gran guitarrista, el ícono de las sesiones de Nashville, Paul Franklin en el Labs, en el Pedal Steel, con todos. Entonces, él está metido en el mainstream de la música country rock en Nashville, toca con muchos artistas, y de él nace el sueño de traer a estos músicos a Chile, que fue lo que pasó efectivamente en enero y se repite en octubre. Entonces, hoy día Andrés se ha transformado como en un jugador ahí en el medio campo que junta a los artistas, junta a Chile, y el sueño es hacer un cruce cultural. Es que vengan los artistas de Nashville a Chile, abrir este espacio para esta música, pero también que los músicos de Chile puedan tocar con ellos, quizás vayan también a Nashville y se genere esta comunidad de música.
1: Tremendo, ya vamos a estar hablando de lo que será esta segunda edición del Country Road Sessions, que se realizará el 4 de octubre acá en Santiago. Pero arranquemos con música, y como dijimos recién, esto tiene que ver con los sonidos nuevos, los sonidos que ya se han hecho permanentes del country rock. Hay artistas y nombres muy relevantes como Chris Stapleton o Keith Urban, o discos de John Mayer que vamos a escuchar probablemente más adelante. Vamos a repasar también sonidos de Eric Clapton, y vamos a arrancar también con sonoridad que tiene que ver con una banda que está expectante porque viene a Chile el 16 de noviembre, pero su baterista Frank Bird está sufriendo algunos temas de salud, así que estamos expectantes de saber sobre la confirmación de la venida o no de los grandes de ZZ Top, directamente desde Texas. ¿Qué mejor que iniciar con esta gran banda de country rock en esta primera edición de Futuro Country Rock? ¿Te parece, Tomás?
0: Por supuesto.
1: Vamos entonces. ZZ Top, La Grange, arrancando esta primera edición de Futuro Country Rock en la Radio del Rock.
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0: Estás en Futuro, la radio del rock hasta hora de la noche. Soy Reiniero Guerrero y junto a mí está Tomás Gumucio haciendo esta primera edición de Futuro Country Rock, un nuevo espacio que tiene que ver con la música country relacionada con el rock y toda su gran historia, que también poco la hemos estudiado, pero es tan interesante y es tan rica como el blues, que siempre lo tomamos como la gran fuerza creativa donde emerge el sonido del rock and roll, pero el rock and roll se mezcla justamente entre el blues y el country, y de ahí se genera este gran movimiento y de ahí se genera todo esto que escuchamos. Hablábamos hace un rato, Tomás, de esta primera edición del Country Road Session, y por eso yo los quiero invitar a que no se pierdan la nueva edición del Country Road Sessions volumen 2, el próximo 4 de octubre en el Metropolitan Santiago. Toda la fiesta de la música country regresa a Chile con las grandes voces de Morgan Mice, Mark McKay y los nuevos invitados para esta segunda edición, Hovokane y Savannah Ray. Todo en una sola jornada. Entradas en venta, sistema Ticketmaster. Country Road Sessions 2026, 4 de octubre, Metropolitan Santiago. Va a estar imperdible eso, Tomás. Hablemos un poco de lo que fue esta primera edición, ¿no? Que estuvo Mark McKay y Morgan Mice, y que de verdad fue una explosión de talento, de pasión. Tuve la suerte de tenerlos acá en el programa del Rock Shop, en la radio, en ese mes de enero. Y de verdad, contra todas las expectativas que uno se podía generar, el Club Amanda estuvo repletísimo esa jornada, ¿te acuerdas?
1: A tope. Efectivamente, fue este sueño de traer estos músicos de Nashville a Chile. Para que te hagas una idea, Reiniero, la Morgan es una de las cantantes importantes de Nashville. Tiene más de 200 conciertos al año. La revista Rolling Stone ha hablado de ella como de los artistas que hay que seguir, y fue nominada como de las mejores artistas femeninas por los Country Music Awards. Son figuras de peso, claro, relevante. Y Mark también, un tremendo músico. Como él se define, está justo en la mitad entre el country y el rock.
0: Sí, pues efectivamente.
1: Efectivamente.
0: Estaba ahí parado, justo.
1: Y dice que él, su sonoridad es de guitarras, pero la narrativa de las letras es country.
0: Sí.
1: Y fue
0: muy simpático, además.
1: Muy simpático.
0: Bueno, los dos, muy amorosos, muy amables, sí.
1: Efectivamente. Bueno, esa fiesta del Amanda, este primero Country Road Sessions, fue, nos encontramos con el local lleno, con quizás músicos que no los conocían tanto, y el show de Mark estuvo impecable. Tiene esta sonoridad que realmente te recuerda un poco a Tom Petty. Un show de primera. Logró conectarse con el público, y después vino la Morgan con esta capacidad vocal, estas 5 octavas, más sí, conocida porque ella participó en The Voice, fue finalista de The Voice.
0: Claro.
1: Entonces fue mucha gente que conocía a la Morgan. Y claro, el show es un estallido, un viento tornádico de energía, de conexión, y fue realmente una experiencia maravillosa. Yo creo que la gente que fue no lograba dimensionar con lo que se iba a encontrar.
0: Sí, totalmente. Y ahí ocurre un hecho que nos conecta justamente en esta unión entre el rock y el country, ¿no? Cuando estuvo acá en el estudio cantando con su guitarra y apoyada por Mark, hizo una versión de Aleluya de Leonard Cohen. Y ahí a uno le cae esa ficha, ¿no? Dice, ¿verdad? Porque esta canción tiene todo el corazón de una canción country, más allá de que la compuso un gran poeta músico como es Leonard Cohen, pero después esa versión la hizo Jeff Buckley, ¿no? Y que sí es un artista que está muy relacionado con este movimiento, con este género. Entonces ahí uno empieza a encontrar los caminos. Escuchábamos recién a ZZ Top, y claro, efectivamente este sonido tiene que ver con eso. En la semana en Radio Futuro celebramos el aniversario del disco Pronounces Lynyrd Skynyrd, rock sureño, country rock sureño, y uno dice, wow, son muchos los vasos conductores que nos unen finalmente y que hacen entender este otro camino del rock, que tiene que ver con la música, lo voy a decir de esta manera, la música blanca de los Estados Unidos, tiene que ver con ese camino y esa construcción también.
1: Efectivamente. Bueno, yo creo que durante los capítulos del programa vamos a ir como develando esta espina dorsal de cómo se fue juntando el country con el rock, principalmente que hay mucho el rock sureño, con banda, los Allman Brothers, es un montón, infinita. Y hoy día, la verdad, nos vamos encontrando con sorpresas desde el uso de la estética, los instrumentos, o la narrativa, en las letras, como decía Mark. Y nos vamos a conectar de una manera distinta, que yo creo que quizás, como decíamos, hemos escuchado country toda la vida, pero no sabíamos.
0: Exactamente. No solamente se trata de la caricatura, ¿no? Del vaquero, de las botas, del gorro, del caballo, de la camioneta, de las chaquetas con fleco. No, es mucho más que eso. Es algo mucho más complejo y mucho más completo que esa caricatura. Y es por eso que vamos a presentar a una de las artistas principales de lo que será esta segunda jornada del Country Road Session. Estuvo en la primera jornada. Estoy hablando de Morgan Mice. Ya Tomás lo anunciaba, 200 conciertos al año, ganadora de The Boys, una de las grandes voces que son grandes figuras en los Estados Unidos a nivel local. Y que,
1: perdón, finalista de
0: finalista,
1: The
0: finalista,
1: Boys.
0: Finalista, finalista. Y está justamente, es una de las que está impulsando esta apertura hacia un mercado chileno, como también el argentino, porque también vamos a hablar del Festival de Country que se hace en Argentina. ¿Te parece que escuchemos a la tremenda Morgan Miles?
1: Por supuesto, qué mejor que escucharla con Vértigo.
0: Vamos, lo escuchamos aquí en Futuro Country Rock, en la Radio del Rock.

0: Hacemos Futuro Country Rock en Futuro, la radio del rock. Pasado recién en sonido John Mayer. Si te recién te estás integrando Futuro, este es un nuevo espacio dedicado a la música country rock de la mano de lo que será esta nueva edición del Country Rock Sessions el próximo 4 de octubre y que tiene que ver con, si estuviste presente en la primera edición que ocurrió en enero de este año. ¿Y por qué hacemos esta conexión? Recién escuchábamos al gran John Mayer con Queen of California, tremenda canción, uno de los grandes guitarristas, uno de los últimos grandes héroes de la guitarra en los Estados Unidos y en el mundo, que ha transitado libremente por muchos rubros. Ha transitado por el blues, ha transitado por el pop, por el rock, por el soft rock, un concepto que él creó. Y ni hablar, la música sureña del country también es parte del repertorio del gran John Mayer, que lo vamos a escuchar de manera más habitual acá.
1: Efectivamente. Bueno, la canción y ese disco que sacó, el Born and Raised, tiene la gracia de mezclar los instrumentos del country, de Al Steel, mucha guitarra acústica, capas grandes de instrumentos. Una canción también de muy estética country, y haciéndola pero perfecto, sí. Transitando ahí pero con toda la comodidad a vi por haber.
0: No olvidemos que se trata también de la música folclórica, de alguna manera se trata de la música tradicional de los Estados Unidos, tanto el folk, tanto el blues, tanto el jazz, tanto el country, son música que les pertenece, ¿no? Que en una mezcolanza y en un sincretismo de culturas, obviamente se dieron forma a cuatro géneros musicales que probablemente son la base de toda la música que escuchamos en el mundo: el country, el blues, el jazz y podemos agregar el gospel incluso. Pero me parece que ahí está la gran esencia y por tanto hay un valor agregado en cada uno de estos nombres que hemos mencionado, porque crecen escuchando esta música. Por tanto, más allá de que sea una gran afinidad o menos, Joe Bonamassa lo vas a escuchar también tocando una canción country y le va a sonar bien, así como vas a colocar un guitarrista chileno y si le pides que te toque una cueca, lo va a hacer de manera más o menos bien, le va a salir, va a entender de qué se trata la rítmica, porque crecimos con eso y yo creo que ahí hay un valor agregado que obviamente lo tiene el norteamericano con relación a la música country.
1: Efectivamente. Yo creo que, bueno, vamos a avanzar con el programa y queremos reconectarnos de nuevo con Mark McKay. Sí. Mark, que fue parte del primer show que hicimos en enero en Amanda, y vuelve este 4 de octubre al Metropolitan, al Country Road Sessions versión 2. Mark, como decíamos antes, también es otro de los músicos muy, muy, muy activos en Nashville. Tiene esta mezcla perfecta entre rock y country y él se define que está exactamente en la mitad. Gran guitarrista. Y nos va a acompañar hoy día Reñero con una canción que es fabulosa, Always Rains in Portland.
0: Ajá, qué buena canción. Sí, es una muy buena canción que la hizo cuando estuvo presente ahí en el Club Amanda. Yo le recomiendo que de verdad no se lo pierdan. Búsquelo también, Mark McKay, así como suena, con M-A-C-K-A-Y, Mark McKay. Y de verdad tiene muy buenas canciones y es un joven, talentosísimo, que toca muy bien la guitarra y, como dije, muy simpático. Compartió esa noche con nosotros, con la gente del cruce también. Le mandamos un saludo a Felipe Toro, que fue parte de esa primera edición del Country Road y que también va a estar presente probablemente en esta segunda edición. Escuchemos al gran Mark McKay cerrando esta primera parte de Futuro Country Rock en la Radio del Rock.

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3: Ya estamos de regreso, comenzamos el segundo bloque, la segunda parte de este nuevo programa que escuchas en Futuro y que lo vas a seguir escuchando todos los domingos a partir de las 22 horas. Qué rica hora tranquila para cerrar la semana con buena música en la compañía de Tomás Gumucio, que estará con nosotros acá también aportando todo su conocimiento musical y que tiene que ver con este género llamado el country y que tiene que ver con esta evolución del country rock. Así que vamos a repasar grandes artistas y de hecho lo que viene ahora, Tomás, yo creo que debe ser de los, probablemente hoy día, de las más grandes figuras del country rock en los Estados Unidos, como es la figura de Chris Stapleton. Una figura que probablemente muchos la hemos visto por ahí vestido de negro, con su cowboy, con sus botas, quizás más cercano a esa imagen clásica, pero estamos hablando de un artista, pero del top de línea en Estados Unidos, a niveles de llenar estadios gigantes. O sea, es un gran, gran cantante, un gran compositor, una súper gran figura del country rock, y que de verdad es bueno conocerlo, porque su música es muy entretenida.
4: Fíjate que Chris Stapleton probablemente sea de los mejores ejemplos de este cruce del country con el blues, con el rock, con el soul. Dueño de una voz privilegiada, uh-huh, y un compositor de aquellos. Fíjate que el 2014, ya cerca de sus 40 años, lanza su primer disco después de haber tocado con distintas bandas más cercanas al bluegrass, y él partió su carrera como compositor. Y lanza su disco Traveling, yeah, con la gran canción Tennessee Whiskey. Fíjate que es una canción de fines de los 70, que tú la escuchas, y es una canción muy distinta a la que hizo Stapleton, de, como que agarró la letra y la juntó con I'd Rather Go Blind de la Etta James.
3: Qué buena canción
4: esa. Y se saca esta canción que es de otro mundo. Es un súper éxito de ventas. Como tú decías,
3: aquí hablamos de un artista transversal, porque él ha ganado Grammys, ha ganado no solamente tiene que ver en el mundo del country, que son industrias diferentes, ¿no? Están rankings, hay radios, hay medios que están especializados en esta música, en el blues, etcétera, y muchas veces hay artistas que quieren salir de ahí para pasarse al mundo del pop rock. Fue la gran historia de Johnny Cash, por ejemplo. Johnny Cash siempre quiso salir del mundo del folk y del country y quería ser un artista más pop, y le costó mucho poder hacerlo hasta que hizo el concierto en la cárcel de Folsom Prison. Recién ahí, y bajo la crítica que hizo la revista Rolling Stone, Recién ahí, en el año 67-68, pudo salir de ese molde y pasar a que fuera considerado un músico pop. Y en este caso, con Chris Stapleton pasa eso. Claro, es un músico que representa ese espíritu de la música country, pero que en los Estados Unidos y en el mundo es un artista pop rock.
4: Total.
3: Transversal.
4: Pero fíjate que tiene como ciertos elementos que son muy country. Sí. Primero, la temática de las letras. Sí, la narrativa de las letras es muy country. Tiene la segunda voz, la armonía vocal de su señora. Él canta con su señora, algo muy bonito, que tú escuchas los coros, donde siempre aparece la señora y tú dices, de inmediato es country. Aunque la canción, durante el desarrollo, el verso, la introducción o el puente, no sea tan country, pero llega el coro, aparece la señora con la voz, la Morgan Stapleton, y esto es country. Y lo otro, el uso de los instrumentos. Mucha guitarra, y aparece de repente Paul Franklin tocando el pedal steel, este instrumento maravilloso que es como el ícono del sonido, la sonoridad de Nashville y del country.
3: Bueno, esa dupla musical, digo, de voces, tiene que ver con la gran historia de la música norteamericana, con Johnny Cash y June Carter, ¿no? John and June son probablemente los pioneros en esta fusión de voces, que después hizo Neil Young con su señora Peggy, y así Chris Stapleton con su esposa, y así lo vamos a escuchar con esta canción, como dijo Tomás, que es un clásico de 1972, dijiste.
4: Pero no, finales de los 70.
3: Finales de los 70, pero que efectivamente toma también el espíritu de esta canción de Rather Go Blind de la Etta James. Esto se llama Tennessee Whiskey, comenzando esta segunda parte de Futuro Country Rock con Chris Stapleton en Futuro, la radio del rock.

0: A esta hora de la noche, en Futuro, por si recién te integras a la sintonía de la radio del rock, hacemos este nuevo espacio llamado Futuro Country Rock, lo mejor del country rock de los Estados Unidos, en este puente imaginario entre Nashville y Santiago, conociendo artistas, recordando algunos clásicos. Recién pasaba Eagles con Take It Easy.
1: Bueno,
0: una de las bandas más importantes del country rock, sin duda alguna. Claro, uno la tiene y en el cartel de banda de rock, pero sus comienzos, sus primeros discos, Desperado y toda esa gran cantidad de grandes canciones, como las que escuchamos recién con Take It Easy, eso es, justamente, ese es el espíritu del country rock.
1: Efectivamente, y qué mejor ejemplo que ese. Fíjate que una canción de rock, con todas las de la ley, y aparece el banjo.
0: Claro,
1: uno de los grandes instrumentos también del country, del bluegrass, y que lo ocupan muy bien, hábilmente. Así que qué mejor mezcla.
0: Porque allá en este disco aparece también la figura de Don Felder a la guitarra, y también de Bernard Lennon, que fue el primer guitarrista oficial, y que él era el corazón de la música country. Él tocaba el banjo, le gustaba toda esa instrumentación, y de hecho cuando la banda ya se puso muy rockera dijo: yo me voy. Llegó Joe Walsh y dijo: no, yo acá no tengo nada que hacer. Dijo: esta no es la banda que yo quiero, esto ya se va para otro lado. Y ahí viene Hotel California, ahí viene toda esa gran explosión de Eagles. Pero es una banda que tiene el corazón justamente puesto en la música country y obviamente otro pie en la música rock.
1: Fíjate, Reiniero, que los Eagles tienen una de las características como principales del country, que lo hablábamos recién en el caso de Chris Stapleton, que es el uso de las armonías vocales.
0: Uh-huh.
1: No sé si habrá alguna banda que lo haya hecho mejor que los Eagles, pero esa armonía vocal country desarrollado ya a la perfección.
0: Y estamos hablando de tres o cuatro voces, ¿sabes?
1: Exactamente.
0: Armonizaciones de tres o cuatro voces con Eagles. Parte de lo que vas a escuchar también junto a lo que escuchábamos recién, que era Chris Stapleton, y lo que viene ahora tiene que ver con lo que te voy a mencionar, porque no te pierdas la nueva edición del Country Road Sessions el próximo 4 de octubre en el Metropolitan Santiago. Toda la fiesta de la música country regresa a Chile con las grandes voces de Morgan Miles, Mark McKay y los nuevos invitados para esta segunda edición, Hobo Kane, y la artista que viene ahora, que es Savannah Ray. Todo en una sola jornada. Entre entradas en venta en sistema Ticketmaster, Country Road Sessions 2026, 4 de octubre, Metropolitan Santiago. Hablemos un poco de Savannah Ray, que es una de las artistas que viene justamente a Chile a presentarse por primera vez y sumarse a esta gran gira llamada Country Road Sessions.
1: Efectivamente, Savannah, originaria de Texas, es decir, una vaquera de corazón, nativa ya de Nashville, hoy día es una joven promesa. Y ella tiene una propuesta estética quizás un poco distinta. Ella va, se acerca más al rock, uh-huh, quizás un rock más pesado, con de más fuerza, pero siempre con el country. Yo creo que va a ser una de las sorpresas en Chile. Nos vamos a impresionar del nivel de la potencia de su show, y no cabe duda que nos va a encantar. Así que los invito a que le pongan oreja, porque de verdad es una artista tremenda.
0: Es una gran artista que se suma a esta edición del Country Road Sessions Volumen 2 junto a Hobo Kane, que es el otro gran artista que va a estar presentando y que también vamos a escuchar en unos minutos más. Antes de ir a la música, Tomás, hablemos un poco de lo que va a pasar la semana anterior al Country Road Sessions, que tiene que ver con Argentina, ¿no? Y ahí le mandamos un gran saludo a Gustavo Laurino, que es un tremendo productor musical, fan de la música country, fan del rock, y que lo conocí, tuve la suerte de conocerlo este mes de enero ahí en este encuentro de música country, y ahí él me contó los detalles de lo que es su festival en Argentina, y por eso que estos artistas, muchos de ellos van a estar en Argentina y después viajan acá a Santiago para la presentación del Country Road Sessions.
1: Exactamente. Bueno, el San Pedro Country Music Festival es de los festivales más grandes de country, si es que no el más grande, de Latinoamérica.
0: Claro.
1: Ya lleva muchísimos años haciéndolo. Es una vitrina que dura 3 días, que convoca un montón de personas que se conectan con el country y con, como hablábamos recién, hay shows de blues, cosas como quizás bien variadas, siempre con el corazón del country. Tienen una de las gracias, algo más vaquero, que tienen estas como line dance.
0: Ya, perfecto.
1: De hecho, juntan como, entiendo que es de los mayores grupos de line dance que hay en un festival. Y van a recibir por primera vez a un cartel de músicos de Estados Unidos.
0: Ya.
1: Es decir, esta es la primera vez que músicos de Nashville van al San Pedro Country Music Festival.
0: Eso pasa el fin de semana anterior al...
1: Exactamente.
0: A lo que va a ser el Country Road Sessions acá en Santiago, en el Metropolitan Santiago. Vamos a la música. Escuchemos a esta gran artista que viene justamente como parte de este cartel de la segunda edición del Country Road Sessions. La canción se llama Dust Settles y escuchas a Savannah Ray en esta nueva entrega de Futuro llamada Futuro Country Rock, el 88.9.

0: Country Rock en Futuro, la radio del rock, la primera edición, el primer programa, capítulo número uno de esta entrega que tiene que ver con los sonidos que vienen de los Estados Unidos, con muchas de las cosas que escuchamos. También vamos a ir explorando, capaz que también se hace música country desde Europa y yo creo que el mejor ejemplo es lo que acabamos de escuchar, ¿no? Acabamos de escuchar a Dire Straits, lo que sonaba recién era Dire Straits con Setting Me Up, y claramente ahí está toda la... Ahí probablemente está el corazón, ahí está el origen, ¿no? La música country también se nutre de lo que vino de Europa, y está la música celta, la música escocesa, y ahí están los orígenes, ¿no? Son ellos los que llegan allá y empiezan a desarrollar este gran, gran trabajo, este gran movimiento, y que se transforma en la música country, rock, a lo que escuchamos hoy día. Pero probablemente en la sangre, en las venas, en las entrañas de Mark Knopfler, quien estuvo de cumpleaños hace poquito, está todo el sonido originario de lo que finalmente se termina transformando siglos después en la música country al otro lado del Atlántico.
1: Fíjate que Mark Knopfler debe ser uno de los ejemplos de cómo se hacen estas mezclas de una guitarra country. Es un guitarrista country.
0: Claro.
1: Esa guitarra limpia, el uso de los dedos. Tiene un disco después precioso con Chet Atkins. Que fue
0: tremendo.
1: Chet Atkins fue el del primer gran guitarrista de los años 50 con su Gretsch preciosa. Escúchenlo porque se van a impresionar del nivel de la música. Bueno, él sacó un disco con Mark Knopfler, uh-huh. Y eso, una oda, una fiesta de country.
0: Sí.
1: Bueno, el Set Me Up es de las mejores, como el segundo disco de Dire Straits, la mejor como muestra de dónde está esa unión de rock, uh-huh. de country. Hay una versión muy buena, los invito a que lo escuchen, de Albert Lee, de nuevo, guitarrista inglés, de los grandes guitarristas de country.
0: Tremendo guitarrista.
1: Un virtuoso de aquellos. A finales de los 70 fue guitarrista rítmico de Eric Clapton.
0: Porque estaba Clapton metido en el mundo de la música country.
1: Por supuesto. Y sacaron un disco en vivo en Japón, el Jazz One Night, en la cual Albert Lee se despacha un cover de Setting Me Up de aquellos.
0: Mira, vamos a poner atención a ese gran registro. Y claro, hablando de esta gran influencia y cómo va evolucionando esta música de Dire Straits, pasamos justamente a este artista que será otro de los principales artistas que va a estar presente en la segunda edición del Country Road Session. Estoy hablando de Hobo Kane, un personaje que tiene una historia bastante particular, Tomás.
1: Reinero, esto requiere un capítulo en especial.
0: Oye, vamos a hacerlo,
1: por supuesto. Pero mira, yo quiero

0: decirte que Hobogain es una como de las mejores muestras de qué es lo que pasa en Nashville hoy día. Que no es solo country, sino que es una apertura a distintos estilos. Para que te hagas una idea, Hobogain, al igual que Chris Stapleton, partió como compositor. Firmó por Warner Chappell.
1: ¿Ya? ¿Ya?
0: Y después decidió comenzar su carrera. Después de una carrera de un comienzo de compositor, decide lanzar su carrera. Lleva más de 10 discos editados.
1: Discos.
0: Para que entienda más o menos, ha tocado con B.B. King, Santana, Willie Nelson, Los Lobos, Duran Duran y Chuck Berry.
1: Mira.
0: ¿Ya? Él es poseedor de una fanaticada fiel que lo sigue en sus conciertos y le permite hacer más de 150 shows al año.
1: Mira.
0: Es decir, de nuevo, estamos hablando de un...
1: Qué interesante el tema ahí, entra el tema de las escenas musicales,
0: exactamente,
1: ¿no? Desde Nashville, obviamente, como el corazón de la música country, pero también se extiende hacia todos los Estados Unidos, ¿no? Hay mucha escena, hay mucho público siempre.
0: Fíjate que Hobo tiene la característica de que es muy famoso en St. Louis. Entonces, en St. Louis, él tuvo un par de hits en la radio y es muy querido. Entonces, esta fanaticada que se reparte por Estados Unidos le permite tener una carrera de 150 shows al año.
1: Mira, y te permite justamente, lo conversamos en algún minuto con Andrés Silva, el otro colaborador que está en Estados Unidos y que también es otro de los que tiende este puente cultural o intercambio cultural entre Nashville y Santiago, baterista y que toca con Morgan y que toca con Mark y que toca con Joe y que viene a Chile. Y él hablaba justamente de las diferencias de la industria, ¿no? De cómo, si te vas a un género musical, puedes vivir de eso, puedes estar tranquilo, te puedes generar una carrera que a lo mejor no va a estar al nivel de una Taylor Swift, porque son otros números, pero así todos son números muy importantes, obviamente en comparación a nuestra industria.
0: Efectivamente, fíjate que Hobo, y esto abro comillas, él dice que siempre ha sido demasiado rock para el pop, demasiado pop para lo alternativo, demasiado anglo para lo latino y demasiado latino para lo anglo. Él tiene una mezcla muy particular, es de madre española y de padre mexicano-americano. Entonces tiene esta mezcla.
1: Y se instaló en San Luis.
0: En San Luis, y ahora vive en Nashville hace un buen rato. Bueno, él va a venir a Chile, y por supuesto va a estar en el Festival de San Pedro. La calidad, el nivel de arreglos de Hobo es impresionante. Se van a encontrar con un show, bueno, de una persona que hace más de 150 shows al año. Entonces, acá estamos hablando de músicas de primera, Reinero. De primero es que vamos a tener la suerte de tenerlo en nuestro país, de poder ir a verlos, conversar con ellos, de escucharlo. Y que creo que mejor que lo escuchemos.
1: Sí. Vamos. Y lo van a escuchar también en vivo en el Country Road Session Volumen 2 el próximo 4 de octubre ahí en el Metropolitan Santiago. Se llama Hobogain. Y esto que vas a escuchar ahora se llama Crazy for You. Y lo estás escuchando en el nuevo programa de Futuro llamado Futuro Country Rock, el 88.9.

0: Mi querido Tomás, todo lo bueno llega a su final. Todo lo bueno llega a su final, pero también vuelve a comenzar. Así que comenzamos a bajar el telón de esta primera edición del Futuro Country Rock, este nuevo espacio que hacemos en Futuro de la mano de lo que va a pasar el 4 de octubre en Santiago, que se llama Country Road Sessions, un evento que está 100% garantizado en términos de calidad, de entretención y de grandes músicos, que lo pudimos ver en esta jornada de enero en este año y que fue tanto el éxito y tanto el éxtasis que quedaron los chicos, en este caso Morgan y Mark, que fueron los que vinieron, que le dijeron a sus otros dos amigos, a Hobo Kane, que lo escuchábamos recién con Crazy For You, y a Savannah Reid, y súmense y vengan, y van a estar en Argentina en el Festival de Country Rock en San Pedro, y a la semana siguiente van a estar acá en el Metropolitan Santiago en otra nueva edición con músicos chilenos, con una experiencia también de comida, gastronomía. Así que esto todo no es solamente un concierto de rock en un gran lugar como es el Metropolitan Santiago, la ex Casa Piedra. Así que yo creo que nos empezamos a prestar a lo que será esa gran presentación, y siempre todos los domingos acompañando con información a partir de las 10 de la noche en Futuro con Tomás Gumucio y la gran música del country rock de todos los tiempos.
1: Efectivamente. Bueno, ha sido un viaje precioso, Reiniero. Hemos escuchado canciones que siempre habíamos escuchado, quizás nunca nos habíamos detenido a pensar que tenían algo de country. Hemos escuchado artistas nuevos, artistas que vienen a Chile. Y la verdad, esperamos que este programa los ayude a encontrarse con música distinta. ¿Sí? La idea es poder mostrarles músicos nuevos, canciones nuevas, lo que está pasando en Nashville. Vamos a tener estos contactos con Andrés Silva desde Nashville. Y la verdad es que creo que la experiencia del programa va a ser muy especial para todos. Así que dejarlos invitados a que nos vuelvan a escuchar el próximo domingo en Radio Futuro, la Radio del Rock.
0: Exactamente. Y tal como lo decía Tomás hace un rato, mencionaba a Albert Lee, uno de los grandes guitarristas británicos, cultores de la música country desde el lado británico. Y no por nada, no por casualidad, no porque sí, Eric Clapton puso el ojo en él en por ahí por el 76-77 para la grabación de lo que sería Slogan, y después se lo llevó de gira, transformándose en mucho tiempo en guitarrista de acompañamiento de Eric Clapton. ¿Por qué? Porque Eric Clapton en el No Reason to Cry, There's One in a Crowd, en el Slogan, y hay dos o tres discos ahí entre los 70 donde estuvo muy, muy influenciado por ese sonido country, country suave, ¿no? Él mismo lo reconocía como un country muy suavecito, muy estilo sureño, muy soft. Y ese fue el momento donde, entre las críticas, por lo poco que hacía Clapton en términos de éxitos o lo que le esperaba la industria, pero él estaba muy contento. Decía, yo estoy haciendo una música que me encanta y que tenía que ver justamente con el corazón de la música country.
1: Efectivamente. Y ese disco, el Slow Hand, del año 77...
0: Lo vuelve a levantar.
1: Lo vuelve a levantar, sí, porque claro, tuvo tres temazos. Estaba Cocaine, Wonderful Tonight, y en especial la canción que vamos a escuchar ahora, que es Lay Down Sally. ¿Qué canción más country que esa? Las tiene todas, la guitarra, la letra. Tú sabes que él inventó la canción en el estudio, tenía la música lista, y le dice a la corista, la Mercy Levy, le dice, Mercy, tú mañana llegas con la letra de la canción. Mercy se fue a la casa, se fue a un bar, no sabía qué hacer, y tuvo que ingeniárselas para inventar la letra para que ya grabaran en la mañana Lay Down Sally.
0: Mira.
1: Sí, y las tiene todas, las armonías vocales, en el coro. O sea, es una canción country aquí y por todos lados.
0: Y además es una de las canciones y donde comienza también la colaboración en términos compositivos y de amistad de Eric Clapton con J.J. Cale. Y si hablamos de música country sureña, J.J. Cale sin duda alguna es uno de los grandes referentes. Él es el autor de Cocaine, él es el autor también de otras grandes canciones que Clapton también después popularizó en toda su carrera. Call Me The Breeze es una tremenda canción con la que también la escuchamos hace un rato con Lynyrd Skynyrd, así que ahí se produce esa conjunción, y probablemente esta canción que vamos a escuchar y con la que vamos a cerrar esta edición de Futuro Country Rock la has escuchado muchas veces, pero sí, también tiene el corazón country de un inglés bluesero como Eric Clapton. Tomás Gumucio, gracias por estar acá. Nos vemos el próximo domingo, como siempre, para volver a tender el puente y seguir recibiendo música desde Nashville directamente hasta Santiago.
1: Buenísimas noches, Reiniero. Muchas gracias y los esperamos el próximo domingo.
0: Un abrazo a todos. Que tengan lindo cierre de semana, y mañana estamos de regreso en Futuro, como siempre, a partir de las 7 de la mañana con Palabra, que es noticia. Sigan en la compañía toda la noche de la mejor música que vive en Futuro, porque lo mejor está en la radio del rock. Lay Down Sally, Eric Clapton. Que estén bien. Chao, chao.

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0: Van Halen.

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3: Poison.

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1: Europe.

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1: Megadeth.

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3: The Alan Parsons Project.

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2: 8 grados.
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10: Soundgarden.

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2: El grupo Anthrax continúa aprontando el lanzamiento de su esperado nuevo disco de estudio, el primero que hacen en 10 años. Se va a llamar Cursum Perficio y sale el 18 de septiembre. De ahí se extrae un nuevo single y video de adelanto llamado Everybody's Got a Plan. Es el tercer destacado que sale de ahí y el video incluye imágenes de su reciente presentación en Lisboa, Portugal, abriendo para Iron Maiden. Según el bajista Frank Bello, es una representación de un día en la vida de Anthrax estando de gira. Lo pueden ver en futuro.cl, lo nuevo de Anthrax. A esta hora estamos iniciando el día. No se despeguen de la Radio del Rock.
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3: Faltan 5 minutos para las 7 de la mañana.
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21: Buenos días, 7 de la mañana en punto. Estás en Futuro, la radio del rock. Somos Palabra que es Noticia. Estamos contigo conectados en todas nuestras plataformas. Y saludamos a todos los rockeros, las rockeras, los pequeños y las pequeñas rockeras que están conectados con nosotros en sus ciudades, en sus diales. Estamos con ustedes en Arica, Iquique, Antofagasta, Copiapó, La Serena, Coquimbo.

0: Mejillones. Estos son establecimientos públicos y privados, parvularia básica y media también, porque va a haber una lluvia fuerte, se anuncian fuertes lluvias y también que supera cualquier monto histórico de lo que hemos tenido. Estamos hablando entre 5 a 10 milímetros de lluvia solo para este lunes. Y muchas veces la infraestructura no da, es quienes fueron los encargados de dar esta noticia ayer. Y vamos un poco a ver también las regiones y veamos, tal cual como les digo, ¿no?, las alertas primero ambientales, meteorológicas de este día, para después ir viendo las temperaturas. ¿Les parece? Precipitaciones moderadas fuertes en la zona de la región de Antofagasta. Esto va a ser en un corto periodo de tiempo. Por ejemplo, se anuncia también lo mismo, algo así, harta lluvia, corta, rápida en Isla de Pascua. Estamos también con lluvias a zona fuerte y moderada en la región de Coquimbo. También, tal cual como les contaba, Arica y Parinacota, y también nevadas moderadas fuertes en las cordilleras de las regiones de Arica y Parinacota y Tarapacá. Tarapacá también, la lluvia tal cual como les contaba. Y veamos un poco cómo se ve la temperatura, ¿no? Partimos por la región metropolitana, Santiago. Bueno, amanecimos lloviendo anoche, en la madrugada llovió también. Sigue lloviendo a esta altura, no está fuerte, pero sigue la lluvia. Supuestamente va a parar en la tarde y la máxima para el día de hoy es de 15 grados. Mañana supuestamente no va a haber lluvia, con una máxima ya de 18 grados, pero hoy continúa la lluvia. Y vamos a la zona norte de nuestro país. Bueno, esta lluvia que les contábamos también viene en todo el día de hoy, también mañana en la madrugada y la tarde de mañana y la noche de mañana, con unas máximas altas, máximas de 22 grados va a tener Antofagasta hoy día. Para mañana se anuncia una máxima de 20 grados. Sí, perdón, partí por Antofagasta. Y en Arica, partimos más al norte, Arica exactamente lo mismo, una máxima de 20 grados, lluvias hoy y mañana también, con una máxima de 19 grados, exactamente lo mismo en Iquique, máximas altas de 19 grados, bueno, casi tropical, ¿no?, con una lluvia de con la lluvia hoy y mañana también se anuncia, sean lluvias, así que vamos a tener seguramente días complejos, por eso también la suspensión de clases, así que ahí estaremos conectados durante el día para saber cómo viene la situación. En Antofagasta, ya les dije, tiene una máxima de 22 grados con lluvia también. Isla de Pascua, hay viento también, hay relámpagos y hay lluvia y una máxima de 21 grados. En Copiapó también va a caer agua, con una máxima de 17 grados, un poco más baja la máxima del día de hoy. Mañana también se anuncia algo de lluvia en esa misma zona, también en Copiapó. Si es que avanzamos a La Serena, Coquimbo, también hay lluvia, relámpagos también, y todo el día de hoy, completo el día de hoy, y se anuncia 14 grados como la máxima. En Valparaíso hay agua, cae agua en la mañana con una máxima de 14 grados. Mañana supuestamente ya sale el sol y comienzan a subir las temperaturas. En Rancagua va a llover, pero no con tanta intensidad, con una máxima de 14 grados. En Talca no hay anunciado precipitaciones, una máxima de 15 grados. Chillán en una máxima de 17 grados, tampoco hay anunciado lluvia. Lo mismo para Concepción, con una máxima de 15 grados, sol despejado. Temuco, una máxima de 15 grados. Valdivia, una máxima de 14 grados. Puerto Montt se ve una máxima de 12 grados. Coyhaique, 7 grados la máxima. Torres del Paine, 6 grados. Y Punta Arenas, también 6 grados. Y todo lo que es la zona sur, no hay lluvias pronosticadas, excepto recién en Punta Arenas para mañana. Este es el pronóstico del día. Y ahora, en este momento, en Santiago, hay una máxima de 7,6 grados. Y los que no han salido, los que no han mirado, los que todavía están metidos enrollados, está lloviendo, así que atención.
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0: Tema más que ciudadano, tema para pensar, para reflexionar, a ver cómo están ustedes en casa. Un centro, una investigación del Centro de Políticas de la UC mostró que criar a un hijo de 1 a 4 años en Chile cuesta entre 352 mil y 662 mil al mes, planteando una pensión, mira qué interesante esto, una pensión de alimentos mínima garantizada por el Estado para un niño niña nacido vivo en este país. ¿Qué opinas? ¿Cómo sería eso? ¿Tendrías más hijos, por ejemplo, así? ¿Cómo sería tu día a día si el Estado tuviera una pensión de alimentos mínima garantizada por niño o niña? ¿Ah? ¿Qué opinas? Manda tu audio al más 569-9320-2475.
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0: Vamos a estar con nuestro columnista Claudio Fuentes, director del Instituto de Investigaciones y Ciencias Sociales de la Universidad Diego Portales, con una semana, en la semana pasada, más que intensa para hablar sobre la agenda de seguridad del gobierno, lo que dejó la operación Cancerbero, el tema del TC, también el tema constitucional que está trayendo aguas, creo que también incluso dentro de la propia derecha. Así que mucho para hablar. Y también vamos a tomar contacto con Guillermo Paraje, profesor de la Escuela de Negocios de la Universidad Adolfo Ibáñez. ¿Sabe para hablar sobre qué? Bueno, los vapers, los cigarrillos electrónicos, a propósito del último informe del MINSA, que muestra una popularidad especial entre los más jóvenes. ¿Conoces jóvenes que vapean? ¿Cómo lo ves eso? ¿Vapean más? ¿Fuman menos? Vamos a hablar sobre ese tema. Y también Carolina Salinas, directora del Centro UC de la Familia, acerca del costo de la crianza de un hijo, de un niño, niña o adolescente en Chile y la idea de una pensión de alimentos garantizada por el Estado. Y esta es también en el deporte la semana de Superclásico. Colo Colo sigue puntero pero empató ante O'Higgins en su última prueba antes de enfrentarse a la U. Por su parte, los azules vencieron a Limache y ya llevan 6 triunfos al hilo. Todos los detalles usted ya lo sabe con Pancho Sugarret. Arranquemos con Scorpions. Rock you like a hurricane. 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
1: Siete de la mañana con 14 minutos, estás en Futuro, la radio del rock. Somos Palabra que es Noticia, estamos contigo conectados en todas nuestras plataformas junto a Cristóbal Orellana. ¿Cómo estás, Cristóbal? Buen día.
2: Hola, hola, hola, ¿qué tal? Buen día, Andrea, ¿cómo estás? Buen lunes para todos. Inclaudicable acá. Se me rompió el paraguas, lo primero que me pasó en el día. Pero bueno.
1: No tengo paraguas.
2: No hay nada que hacer al respecto. Hay que ponerle buena cara al mal tiempo, como dicen por ahí. Oye, vamos con los titulares de la jornada. Hablando del mal tiempo, la zona norte del país se prepara para recibir un nuevo sistema frontal hoy y mañana. Las autoridades de las regiones de Tarapacá y Atacama ya anunciaron la suspensión de clases. La Moneda adelantó lo que va a ser su agenda en materia laboral para hacer frente a la crisis de empleo. Modificaciones a las indemnizaciones por desvinculación y la ley de 40 horas destacan entre las medidas. Quien salió a hablar al respecto también fue la ex ministra del Trabajo y candidata presidencial, Janet Jara, que acusó al gobierno de levantar una agenda encubierta que beneficiaría al mundo empresarial. Vamos con una noticia que también está en la portada del The Clinic. Mira, dañan la institucionalidad. ¿Quién dijo esto? Guillermo Ramírez, el presidente de la UDI. Fueron descuelgues a propósito de la reforma constitucional en materia de seguridad, donde señaló que el partido no va a estar disponible para aprobar estos proyectos pensando en cambios constitucionales, pensando en que tienen que ser cambios legales. Levantaron nuevos flancos al interior del oficialismo en medio de esto que es la ACOT, la Agenda contra el Crimen Organizado y el Terrorismo, y el Partido Republicano hizo un llamado a todos los sectores para respaldar la iniciativa. La diputada Gael Yomans se quedó con la presidencia del Frente Amplio después de derrotar en las elecciones internas a Constanza Martínez, que buscaba la reelección en esa lista asociada al borichismo. Hoy también comienza en el Congreso el trabajo de la Comisión Investigadora de la Gestión de Trinidad Steinert en el Ministerio de Seguridad. La exministra mantiene su suspenso en la asistencia y la oposición no descarta una acusación constitucional de no presentarse. Parlamentarios y diplomáticos destacaron la oportunidad de Chile para fijar su postura ante la guerra comercial entre China y Estados Unidos en la gira que va a encabezar el canciller Francisco Pérez Mackenna en Asia-Pacífico. Después de 33 días cerrados, ojo con esto, las autoridades chilenas aseguran estar analizando la propuesta hecha por Argentina para realizar una concesión binacional y despejar la ruta hacia el paso Los Libertadores. Mañana se va a analizar la apertura después de los intensos sistemas frontales. En materia internacional, con un discurso enfocado en el combate a la violencia de género y al crimen organizado, el presidente brasileño Lula da Silva lanzó lo que va a ser su campaña de reelección. Va por su cuarto mandato enfrentándose ahora al hijo de Bolsonaro. Y por último, Irán advirtió que va a impedir a Estados Unidos ingresar al Golfo Pérsico, al Mar de Omán y al Estrecho de Hormuz. Las declaraciones contrastan con el supuesto poder que el mandatario Donald Trump tiene sobre la principal ruta petrolera. ¿Viste lo que dijo Andrea Donald Trump en su Truth Social? Dijo, bueno, ya que le ganamos a Irán, declaremos el Estrecho de Hormuz como territorio estadounidense. Pues quedémonos con el Estrecho, a ver qué pasa. Bueno, declaraciones del presidente de Estados Unidos a propósito de...
1: Viviendo en su propio...
2: En su propio universo. Además de que esta semana es crucial porque se cumplen los 60 días de prórroga de los diálogos para llegar al posible alto el fuego. Habrá que ver qué es lo que pasa. Hay que estar atento en materia internacional con lo que pasa en el Estrecho Hormuz.
1: Y algunos apuntes, tal cual como tú dices, el tema de la reforma constitucional está trayendo, además, no solamente las declaraciones de Guillermo Ramírez el fin de semana con respecto a que no estaría de acuerdo en modificar la Carta Fundamental para fortalecer la agenda de seguridad. Esto también se abre conversaciones con la presidenta de Renovación Nacional, que también ha puesto ahí algunos puntos. También Luciano Gruscoque de Evópoli. Hay que ver cómo esto va a avanzar. Yo creo que va a generar algunos problemas dentro de la propia coalición también. Vamos a ver cuánto se empuje. en fin de semana hay una entrevista interesante al ministro Jorge Quiroz en El País, elpaís.com.
2: Ah, sobre sus gustos literarios, sí.
1: La vida literaria de Jorge Quiroz, el ministro de Hacienda. Si lees mis cuentos verás que tengo el corazón blando. El economista con fama de doctrinario habla con El País de su faceta de escritor y de cómo los libros sobre capitalismo que leyó en su adolescencia moldearon su pensamiento en contraste con las ideas de izquierda de sus padres, porque esa es la particularidad de Jorge Quiroz, tuvo padres de izquierda, por lo tanto yo creo que esto es una entrevista interesante, potente, otra mirada también con una de las personas que sin duda es una de las más importantes y poderosas dentro del gobierno actual de José Antonio Kast, y a estas alturas además también un hombre que ha empujado una agenda como la mega reforma de manera muy exitosa, así que lo recomiendo. Ahí hay una entrevista como para leer también, y hay otra entrevista en el The Clinic de Mario Marcel también que dio el fin de semana con respecto a cuál fue su aporte durante el gobierno de Gabriel Boric. Así que entrevistas que son, que de repente también dan otras miradas de los personajes que nosotros conocemos en el día a día.
2: Sí, otra entrevista que fue bastante viralizada estos últimos días tuvo que ver, a propósito de lo que hablábamos del tema de seguridad, con el ex general director de Carabineros, Ricardo Yáñez. Justamente a propósito de lo que estamos hablando de la agenda de seguridad y también de lo que fue la operación Cancerbero la semana pasada. Él, a propósito de la idea de este nuevo estado de excepción para sectores críticos y el despliegue de personal militar, dijo: ningún estado se puede privar de utilizar todas las capacidades que tiene frente a una amenaza tan grande como es vulnerar la seguridad. Se mostró abierto a esta iniciativa. Sin embargo, él también habla de que no es necesariamente militarizar, no es lo que se hizo en Colombia, en Ecuador o en México, El Salvador, etcétera, es utilizar las capacidades de las Fuerzas Armadas para colaborar y apoyar. Ahora, él igual hace un matiz respecto a qué personas dentro de las Fuerzas Armadas son las capacitadas o las que requerirían la capacitación necesaria para poder dedicarse a lo que sería el orden público de una u otra forma. Dice que pueden prepararse, pueden capacitarse con Carabineros, con el mundo académico, con las instituciones que corresponda, con la PDI, con el Ministerio de Seguridad, pero no puede ser que una persona no tenga los conocimientos esté en la conducción. A propósito de que las Fuerzas Armadas se subordinen a Carabineros y planteen una coordinación entre instituciones en el combate contra el crimen organizado y el terrorismo.
1: Y en otra entrevista también que me llamó la atención el fin de semana, Lautaro Carmona, que regresó de Cuba porque fue a el festejo, conmemoración del centenario de Fidel Castro, el nacimiento de Fidel Castro, y él dice que afirmó que volvió con la convicción total de que las luchas justas bien lo valen. La situación que está pasando la población de Cuba, además de ser muy injusta, muy perversa de parte de quienes la construyen. Y dice que crea una afectación material en todos los planos, no puede tratar de exigirle el máximo a los seres humanos hasta donde es posible resistir equilibrando lo que son sus convicciones, sus derechos, sus opciones con la condición material. Y esto último es lo que están tratando de hacer levantar el imperialismo. Bueno, yo creo que también quizás me parece a mí muy modestamente que a lo mejor también la vía de los seres humanos está ya en otro plano, ¿no? Yo creo que la situación de Cuba es más que extrema, no sé, días y días con apagones, esto es toda la responsabilidad del bloqueo. Bueno, uno se hace la pregunta, yo diría que no, básicamente. Pero bueno, también algunas convicciones viviendo en sus propias ideas, en sus propios planetas, ¿no? Lautaro Carmona luego su regreso de Cuba. ¿Algo más? ¿Algún otro apunte también?
2: Así estamos, ¿sí?, para empezar la semana.
1: Vivienda da un mes para iniciar el desalojo de la parte expropiada de la megatoma de San Antonio. Tarea será abordada tras concretarse el retorno de 100 hectáreas usurpadas a dueños privados, tal cual como hemos visto estos días.
2: Con lo que partimos los titulares, está lloviendo intensamente en Antofagasta en estas horas.
1: Y lo que dijimos nomás también, ¿no? Hay clases suspendidas
2: en Atacama y Tarapacá.
1: Exactamente, y parte de algunas de las comunas de Antofagasta. 7:23 de la mañana, estás en Futuro, la radio del rock. Y escuchemos a Los Prisioneros, We Are Sudamerican Rockers.

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3: 8 grados.
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17: Siete con 33 de la mañana, estás en Futuro, la radio del rock, somos Palabra que es Noticia, estamos contigo conectados en todas nuestras plataformas y el profesor ya está acá con una intensa agenda, por decir, que fue la semana pasada. ¿Cómo está, profesor? Bienvenido, muchas gracias por estar con nosotros aquí nuevamente. Le hago la presentación de nuevo porque ya tiene su presentación.
18: Sí.
17: Ya la escucha, no, ya su presentación rockera. Impresionante. Partamos entonces también con todo lo que está haciendo esta intensa agenda. Le damos la bienvenida a Claudio Fuentes, director del Instituto de Investigación de Ciencias Sociales de la Universidad Diego Portales.
18: Bueno, se acabó la mega reforma y partimos con la mega reforma en seguridad. Yo creo que hay varias dimensiones. La semana pasada ya hablábamos de las distintas dimensiones que tiene esto y poníamos atención a los derechos sociales y eventualmente la pérdida de derechos sociales. Yo creo que hay que explicar un poco más de qué se trata. Ahora bien, primero estamos ante un borrador que anda circulando y que no es el texto definitivo. Por lo tanto, las opiniones de distintos senadores, políticos, etcétera, ha estado basada precisamente en la circulación de este borrador de texto que el Ejecutivo va a mandar al Congreso.
17: Poniendo acento en lo que será, en este comentario, la reforma constitucional.
18: Efectivamente.
17: ¿Qué a usted le parece que es el punto de fricción? ¿Por qué poner acento ahí? Porque hay montones de otras medidas. ¿Por qué la reforma constitucional?
18: O sea, hay varias razones. Primero, llama la atención, cosa que algunos analistas lo han señalado, llama la atención el que se opte por apuntar a una reforma constitucional después de dos procesos constituyentes fallidos. O sea, ¿por qué poner atención en intentar cambiar la Constitución cuando la opinión pública quiere resultados, quiere algo concreto, algo que le llegue a doña Juanita? Y esta discusión está muy alejada de eso. Es decir, va a tomar tiempo político. Después de la reforma constitucional hay que crear las leyes para modificar lo que la Constitución señala. Por ejemplo, si tú creas un nuevo estado de excepción, después tienes que modificar la ley orgánica de estado de excepción para incorporar este nuevo estado de excepción. Y por lo tanto son 2 años de proceso político para llegar a algo concreto. Entonces, ahora, el gobierno lo que dice es que esta es parte del paquete, hay otras 20 medidas que el Congreso tiene que apurar, pero coloca la tensión política en esta dimensión que es la constitucional. Segundo, porque lo que hace, y en el texto lo señala, ahora vamos a ver si este texto se modifica o no de aquí a cuando se presente, en ese texto que ha circulado, ¿qué es lo que se plantea? Primero, por primera vez, he consultado con algunos abogados constitucionalistas y me dicen que es primera vez que explícitamente se establece el objetivo de cambiar la Constitución para que el TC no inhiba una decisión. Eso nunca se había hecho. y es bien impresionante, así como que en el texto señala para que el TC no tenga, no pueda interpretar, así por eso lo vamos a cambiar. Eso es muy llamativo. Y lo segundo es que lo que se hace, y ahí vamos al contenido, y en lo más polémico, porque podemos hablar después de lo otras cosas, Fuerzas Armadas y eso. En el artículo 19, tú tienes que se garantizan los derechos constitucionales, particularmente derechos fundamentales a, llamémoslo todo, evento, como son educación, el acceso a la salud, a pensiones y a todo lo que son las vinculados al trabajo, ¿cierto? Y lo que dice el texto es que en algunos casos de crimen, de delitos por crimen organizado y narcotráfico, perderían la posibilidad de recibir estos beneficios de salud, educación, pensiones y vinculados a trabajo, cuando haya prestaciones del Estado vinculadas. Y dice así, dice, la persona condenada, tanto cuando está condenada como 15 años después. Entonces, después de que sale de la cárcel, y eso ha generado un debate bien intenso particularmente, y lo más interesante es que genera el debate dentro del gobierno. Y viene de dos frentes. Uno, la ministra de Salud, que dice, acá vamos a tener un problema. ¿Por qué? Porque hay un derecho de garantía de acceso a la salud que se contrapone con esta prohibición. Entonces, ¿qué hacemos? Por ejemplo, una prestación de salud, por ejemplo, es una vacuna. ¿Qué pasa si una persona tiene, hay una nueva pandemia? Entonces no podrían tener estas personas condenadas en la cárcel o fuera de la cárcel una vez que salieron, no tendrían acceso. Y eso, algunos han señalado, bueno, pero eso nos afectaría a todos también. Pues, no es solamente del derecho sustantivo a tener acceso a la salud, sino que el impacto en el bien común que genera este tipo de política. ¿Te fijas? Por ejemplo, tuberculosis. Hay una crisis de tuberculosis, no puede tener acceso, o alguien que llega a una sala de emergencia no va a poder ser atendido porque se le prohíben las prestaciones de salud. En el fondo es un paria social, pero eso tiene impactos sociales también. Entonces ahí hay un hilo de controversia sobre el tema. Y la segunda dimensión política también es que sale el fin de semana Guillermo Ramírez, ayer de hecho en La Tercera, señalando muy duramente y diciendo, primero, esto puede debilitar la Constitución. ¿Y cuál es el argumento ahí detrás de eso? Es que, claro, cambiamos la Constitución a nuestra conveniencia hoy día y mañana la van a cambiar a conveniencia de otro. Entonces, esto va a ir debilitando a la Constitución porque la convierte en un espacio de resolución política más que un espacio de leyes comunes que ordenen la vida común de aquí a 30 años o 40 años. Entonces, estamos enfrentados a estos dos tipos de crítica dentro del gobierno, aparte de toda la oposición que la ha rechazado.
19: O sea, es decir, una crítica con respecto a los derechos y la segunda es una crítica con respecto al daño a la institucionalidad.
18: Exacto.
19: Esos son los dos que eso mina la institucionalidad. De hecho, Guillermo Ramírez además pone el ejemplo de la Constitución del año 25, pues llega incluso hasta la reforma agraria. O sea, dice que todo el tema de constituyente permitió una reforma agraria. O sea, como yo diría que removiendo fantasmas históricos, pues que no son fantasmas, son realidades, digamos, históricas, súper poderosas también, ¿no? O sea, como haciendo como una apuesta ahí muy alta.
18: Muy alta.
19: No sé si te parece ahí que la apuesta de Guillermo Ramírez, porque el partido dice no puede respaldarla porque daña la institucionalidad, con una conversación más larga, cuando otros personeros de la derecha también fueron más tímidos, hay que decirlo, o más precavidos, o más cautos, o más esperemos el texto, sí, no sé, como un poquitito más, Nosotros entrevistamos a la presidenta del Senado, digamos, Paulina Núñez, y ella dijo que estaba de acuerdo, excepto en alguna cosa el estado de excepción, pero bastante más cauta. ¿Por qué esta arremetida tan potente de Guillermo Ramírez, que yo creo que es la apuesta más alta que hemos visto ahora?
18: Totalmente, o sea, no sé las motivaciones, puede tener una motivación de en la disputa hegemónica de la derecha, que lo hemos hablado anteriormente, puede ser que estén jugando acá un conflicto asociado a quién lidera este tipo de respuesta. Ahora, es bien arriesgada la apuesta de Ramírez, ¿por qué? Porque el tema de seguridad en general en la opinión pública tiene fuerte adhesión. O sea, cuando preguntamos, ¿usted cree que un acusado de narcotráfico y crimen organizado tiene que tener acceso a la salud? Te aseguro que la mayoría de la gente va a decir no, así como... Pero,
19: por eso yo creo que Ramírez habla de la reforma, por eso termina hablando de la reforma agraria y termina hablando del derecho a propiedad.
18: Claro.
19: Porque para poder argumentar, trata de sacar la pelota, entiendo yo, dentro del terreno que lo mete el gobierno, que es la seguridad pública, donde efectivamente el tema de los derechos, el tema de el costo que puede tener alguien que está en la cárcel, mucha gente le da lo mismo, o sea, no le importa nada. Entonces yo creo que esa es la razón por la cual Ramírez trata de extender su raciocinio hacia otro lugar, digamos.
18: Claro. Porque eso también podría abrir discusiones como, por ejemplo, el derecho de expropiar propiedades de aquellos que cometieron delitos.
19: Que de hecho está dentro de la propuesta. Es decir, una de las cosas que conversamos también con Javier Couso, el abogado constitucionalista, es que en uno de esos estados de excepción hay una cápita que habla sobre la propiedad privada. Entonces, momentáneamente, siendo personas que estén asociadas al crimen organizado, etcétera, etcétera, pero igual abre ahí una posibilidad. Ahora, otra de las cosas que quería saber, ¿cuál es tu reflexión a estas alturas de por qué? Y me parece que es el primer punto que mencionas, de hecho, es ¿por qué después de dos procesos fallidos constitucionales, liderados además por el Partido Republicano, porque tenemos entendido que esto viene por el lado del Partido Republicano, esta idea, no tiene todavía el autor, la firma completa, nombre y apellido, pero viene por ahí, que no funcionó, que es un proceso lento, que es desgastador en términos políticos, ¿por qué empujar una reforma constitucional igual?
18: A ver, yo creo que el texto en su introducción trasunta la motivación. Yo creo que dado que el Tribunal Constitucional ya ha rechazado algunas de las posturas del gobierno respecto del tema de la seguridad, de la intromisión del Estado en algunos ámbitos específicos, el tema de las mochilas, el tema, bueno, anticipándose a lo que va a venir con la discusión de incivilidades y del proyecto de ley de incivilidades. Anticipándose a eso, yo creo que el gobierno quiere, o parte del gobierno ahora, tenemos que hablar así ahora, parte del gobierno quiere empujar una inhabilitación del TC para pronunciarse de estos temas. Es decir, crear un blindaje institucional para que no pase por el TC, cosa que es súper contradictorio con la historia anterior. O sea, estamos viendo la paradoja de un proceso político en donde la derecha, precisamente en la reforma del 2005, fue una defensora de fortalecer el Tribunal Constitucional. Le dio más poder y le dio más posibilidades de tener un rol más relevante. Y por eso tenemos a un TC muy desplegado después de la reforma del 2005.
19: Bueno, incluso también Javier Couso habla que el avance de esta reforma constitucional, si es que avanza con respecto al tema de poniéndole en entredicho los derechos y libertades en el artículo, puntualmente con respecto al artículo 19, porque por ejemplo el artículo 1 dice que él cree que es más o menos de maquillaje, digamos, decir la seguridad privada y pública no hay gran cosa. Él incluso se atreve a decir que él jamás creyendo que este gobierno es un gobierno de ultraderecha, nunca lo ha considerado así, él sí cree que avanzar por esta ruta es avanzar por tintes que uno podría decir iliberales, autoritarios, reformas de esta índole, donde los gobiernos que son de derechas, de estas nuevas derechas, digamos, y van avanzando en algunos terrenos que bordean o que son grises con respecto a ser más autoritarios también.
18: No, totalmente. O sea, acá primero, y la semana pasada lo señalábamos, uno de los objetivos del proyecto es, uno, fortalecer la figura presidencial. Al fortalecer los estados de excepción, lo que tú estás haciendo es aumentando el poder presidencial. Segundo, no establece mecanismos de contrapesos, es decir, acá se otorgan derechos para, por ejemplo, los estados de excepción, para suspender libertades, derechos, etcétera, sin un contrapeso, que es lo que deberías hacer, de control legislativo para frenar los impulsos de un presidencialismo que limita derechos. O sea, eso es como la base de una estructura constitucional democrática de balance y contrapeso. Eso no está en la figura constitucional que se está planteando. Y lo tercero es que efectivamente hay un tinte de iliberalismo acá, particularmente con la noción de tener derechos y garantías constitucionales básicas y no optar por otras vías, porque hay otras vías de sanción que tampoco se abordan. Entonces, tú tienes claramente una noción bien ideológica desde el camino a tomar: aumentar poderes presidenciales y, dos, limitar derechos fundamentales.
19: Ahora, claro, uno podría decir lo que dicen mucho. Es que estamos en una situación en términos de la lucha contra el crimen organizado que nunca la tuvimos antes tampoco, digamos. Estamos en una situación distinta, anómala, no sé si podría decir extrema, pero sí efectivamente con un crimen organizado que funciona a nivel transnacional, que tiene mercados digamos, ilícitos de toda índole, donde, en fin, o sea, hay montones de cosas que realmente uno podría decir estamos en una situación excepcional.
18: Claro, el problema con la discusión de hoy es que te ponen en el entredicho de o me apoya en este paquete legislativo o usted está a favor del narcotráfico y es narcotraficante casi. O sea, ese es el problema. Y no se discuten, por ejemplo, una dimensión que tiene que ver con la eficacia de este tipo de medidas. O sea, yo creo que deberíamos estar conversando sobre, a ver, ¿qué dice la experiencia comparada sobre la intervención de militares en la lucha contra el narcotráfico a nivel interno? ¿Qué dice el caso de Brasil? ¿Qué dice el caso de Colombia? Que tienen...
19: Son nefastos, pues.
18: Claro.
19: Son nefastos en el caso de Colombia, en el caso de México, son nefastos.
18: Claro, entonces,
19: son malos ejemplos, o sea, es decir, les ha ido mal.
18: Exacto, pero entonces uno tiene que abrir y decir ya, a ver, pero ¿por qué le ha ido mal y qué es lo que podemos hacer que sea diferente? Si ese es el punto central, es decir, ¿hay alternativas a esto? Por ejemplo, en el caso de Brasil, ¿qué pasó? Aumentó la violencia, no disminuyó. ¿Por qué? Porque es lo natural que pase. O sea, si tú le pones más fuego, obviamente esto se va a incrementar. Y segundo, aumentó la corrupción de los militares porque se vincularon con el tema del control de narcotráfico. Es como evidente que hay más corrupción. Entonces, ¿qué estás haciendo para prevenir esa situación? ¿Hay soluciones alternativas? Por ejemplo, fortalecimiento de las policías, que es como lo que algunos países en Europa hicieron, de fortalecer mecanismos y unidades especializadas de la policía que intervienen en este tipo de situaciones, no los militares. Entonces, esa discusión hoy día no está. Ahora, salvo Yáñez, que salió ayer diciendo algo parecido.
19: El exdirector de
18: Carabineros.
19: Claro, que era interesante ahí también ese punto, ¿no?
18: Sí, no, fue como interesante. ¿Por qué? Porque él dice, por ejemplo, en el proyecto de ley, si se declarara un estado de excepción, tú vas a declarar una comuna, un barrio, etcétera, y entra la policía. ¿Quién estaría al mando del operativo? No son los militares, es la policía. Eso es lo que dice el texto.
19: Sí.
18: Y eso ha generado un ruido, de hecho la Biobío salió, que los militares dicen, no, yo no voy a estar subordinado a carabineros, porque hay un tema de
19: claro, por supuesto, bueno, históricamente quienes han estado a cargo de los estados de excepción, de los lugares de estado de excepción, es el ejército.
18: Además, claro.
19: O sea, eso es nuestro
18: constitución. Ahí abrimos otra fuente de conflicto de cómo se operacionaliza un estado de excepción cuando lo natural es que sea la policía, no sea los militares, porque es la policía la que conoce el entorno, el barrio, etcétera, etcétera.
19: Tenemos que cerrar, la verdad. El PDG ayer dijo que no parece que Parisi no va a apoyar la reforma constitucional.
18: Escuché la entrevista y no lo vi tan
19: convencido. No son pocos votos.
18: Sí,
19: votos. Yo creo que ahí se abre
18: sin
19: otro
18: la UDI
19: más, claro.
18: Y sin Parisi murió este proyecto. La dimensión de reforma constitucional, salvo que negocien algo así como... O sea, salvo, esa es la otra interpretación. En Twitter yo puse, pregunté a la gente, ¿esto qué es? ¿Es una convicción ideológica o es un tejo pasado? Porque a lo mejor es una estrategia de tejo pasado de tirarse mucho para después terminar con el estado de excepción y punto. Puede que sea eso, esa sería una estrategia también que se ha experimentado en el pasado, así que... Vamos a ver.
19: Entonces esto va a mover las aguas esta semana y vamos a ver entonces cuál es la tesis, tejo pasado o convicción ideológica. Bueno, vamos a ver si lo podemos probar la próxima semana, la subsiguiente, en fin.
18: Así es.
19: Claudio Fuentes, director del Instituto de Investigaciones y Ciencias Sociales de la Universidad Diego Portales, muchas gracias por conversar con nosotros este
18: gracias
19: tema, además también, y que bajarlo también para que entendamos un poco mejor. ¿Y tú sabías que la alemana está conectada con más de 20 centros de salud líderes a nivel mundial, juntos transformando la salud en Chile? 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Profesor, usted no se ha ido. ¿Cuál es su Instagram o su ex o cualquiera que la gente si quiere participar y conectar? Dígamelo. Pues.
18: Yo tengo en Instagram, es Claudio Fuentes, pero con K.
19: Ya.
18: Eso es.
19: Claudio Fuentes con K. ¿Dónde está la K? No entendí.
18: K, Claudio, con K.
19: Con K. Ah, ya, Claudio Fuentes, ya. Claudio Fuentes con K, ok.
18: Claudio Fuentes, arroba Claudio Fuentes,
19: con K. Muchas gracias por estar con nosotros y ahí pueden participar, comentar también con el profesor. La próxima semana vamos a dar más esa red social. Y nosotros, ¿les parece que escuchemos? Vamos a la música, escuchemos a Oasis, Wonderwall.

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1: Son las 8.
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4: 8:04 y de acuerdo a la última encuesta mundial del tabaco en jóvenes del Ministerio de Salud, cerca de uno de cada tres jóvenes entre 13 y 15 años afirmó haber utilizado cigarrillos electrónicos al menos una vez en la vida, al menos. Además, casi el 15% reconoció haber consumido vapeadores durante los últimos 30 días, una cifra que supera el uso actual de cigarrillos convencionales. En este grupo etario, de la misma manera, un tercio de los adolescentes que han comprado vapers declararon haberlo hecho directamente en locales establecidos, a pesar de que su venta a menores está prohibido. Para hablar sobre vapers, jóvenes, adicciones, además, ¿qué tiene que ver? ¿Cuánto suplió los vapers con el tabaco? ¿Es lo mismo? ¿No es lo mismo? Estamos con Guillermo Paraje, profesor de la Escuela de Negocios de la Universidad Adolfo Ibáñez. ¿Cómo estás, Guillermo? Buen día.
5: Hola, Andrea. ¿Cómo estás?
4: Cuéntanos un poco, primero, cuál es tu mirada con respecto a este resultado de la última encuesta de tabaco en jóvenes. También, si es preocupante, si no es preocupante, y por qué lo ves que podría ser preocupante.
5: A ver, es un resultado que nos sorprende, esto ya se veía venir, y básicamente las encuestas del SENDA, que se hacen cada 2 años en población escolar, venían mostrando esto, un fuerte aumento en el uso de vapeadores en niños y en niñas, y ya veíamos que en algunos grupos el uso de estos dispositivos era mayor que el del cigarrillo convencional, y ya veíamos que una buena parte de los usuarios, niños y niñas, tenían un uso dual, que es básicamente usar tanto el cigarrillo tradicional como el cigarrillo electrónico. Uh-huh. Es tremendamente preocupante que esto ocurra. Y bueno,
4: ahora uno pensó que quizás el uso o el consumo de cigarrillos venía como un poco, como que en algún minuto venía como, no sé, decayendo, y para poder entender si pasó así o no, y entran los vapeadores, y los vapeadores como que hacen que el mercado cambió, ¿no? ¿Cómo funcionan esas dos cosas, digamos, el cigarrillo normal y la entrada de los vapeadores? ¿Cómo operó en el consumo, sobre todo de niños, niñas y adolescentes, que es el foco de nuestra conversación?
5: A ver, el uso de cigarrillos en jóvenes ha caído, y las encuestas del SENDA muestran eso. Y efectivamente entraron estos productos nuevos. Y bueno, a ver, por una estrategia de marketing y novedad y falta de control y malas políticas públicas, se fueron instalando, y hoy los tenemos instalados fuertemente en la población juvenil. En la población adulta no están tan instalados. Esto es una cosa de jóvenes, es una cosa de niños y niñas, lamentablemente.
4: Ahora, cuando hablamos de las cifras, niños, niñas y adolescentes, estamos hablando de...

0: que los usuarios, digamos, son como un 14%, uno diría.
1: Sí, en eso está, en la población entre 13 y 15 años. ¿Ya? De nuevo, estamos, uno dice la edad y le dan escalofríos, ¿no es cierto? Estamos hablando de niños muy jóvenes. La encuesta esta se hizo en niños de 13 a 15 años. Los datos del Senda, como digo, que salen cada 2 años, son hasta niños de 17 años y muestran un patrón similar. Entonces esto es algo que está en toda la población juvenil.
0: Ya, y esto es, esto tú ves, ¿cuál sería, cometimos errores? ¿Tú crees que efectivamente esto es un negocio millonario que se adaptó? ¿Cómo lo ves? ¿Cuán grave ves también y cuáles son las consecuencias que tienen los vapeadores? Porque todo esto se nos vendió, al menos, que el vapeador era inocuo, que era mucho mejor vapear que fumar pucho, etcétera, etcétera, digamos.
1: A ver. Varias cositas. Primero, ciertamente se cometieron errores, errores serios. En primer lugar, la regulación actual, la ley actual, es una ley insuficiente, es una ley que es débil en muchos sentidos. Son productos que no son inocuos, y eso nunca se discutió. Son productos nocivos, son productos tremendamente adictivos a una de las sustancias más adictivas de la tierra, que es la nicotina. Son productos que causan daños a la salud y a pesar de eso no tienen impuestos correctivos, no tienen impuestos que desalienten su uso, tienen el mismo impuesto que el pan y que la leche y que los alimentos, es decir, solamente IVA, y eso es un tremendo error. Y básicamente hay una falta de fiscalización absoluta. La encuesta acaba de decir que un tercio de los niños y niñas compran estos productos en locales autorizados a pesar de que está prohibido la venta de menores. Entonces, estamos haciendo que una generación de niños y niñas sea adicta, en la mayor parte de los casos, de por vida, a un producto que los va a enfermar y en algunos casos los va a matar. Y básicamente nosotros estamos mirando para otro lado, estamos eligiendo no ponerle impuestos, no fiscalizar estas tiendas, que en muchos casos son localcitos pequeños, sin ningún tipo de control, que le venden estos productos a nuestros niños, básicamente a la vista de todo el mundo. Y ya tenemos un 12% de prevalencia, es decir, uno de cada 10 niños entre 13 y 15 años ya consume estos productos. Se han visto ya, se ha visto un crecimiento importante en los casos de VALI, que es una afección pulmonar severa, aguda, crítica. En Chile se ha visto cómo ha ido creciendo, y bueno,
0: ahora,
1: no parece pasar mucho.
0: Ahora, hay una cosa que no entiende. ¿No tiene el mismo impuesto que el cigarrillo? ¿Pese a tener nicotina? ¿Por qué no?
1: No tiene, no.
0: Pero eso es como insólito. No. ¿Cuánto impuesto tiene los cigarrillos?
1: La marca más vendida de cigarrillo tiene un impuesto específico, un impuesto adicional a todos los impuestos que tienen todos los productos, del 80%. Es decir, del precio, el 80% son impuestos al tabaco. Uh-huh. En el caso de los cigarrillos electrónicos no tiene nada, tiene solamente el IVA. Es decir, debe tener un 12%, 13%.
0: ¿Y esto nunca se discutió? ¿Esto es lobby de estas industrias enormes? Esto, insisto de nuevo, ¿qué pasó? ¿Qué ha pasado o no ha pasado nada? Cuéntanos un poco cuál crees tú que es la razón por la cual estamos así, además, también.
1: A ver, algunos hemos presentado proyectos para que se les pongan impuestos a estos productos, nos hemos reunido con autoridades, ¿ya? Y la verdad nunca pasó nada. El ministro Quirós ha manifestado que está en estudio estos impuestos, nadie sabe nada, nadie sabe cómo va a ser este impuesto, porque ese es otro tema, el impuesto tiene que estar bien diseñado, porque si no pierde fuerza. no ha trascendido absolutamente nada, así que no sabemos y mientras tanto ya estos productos llevan casi 2 años siendo vendidos legalmente sin ningún tipo de imposición. Y eso es una de las políticas más costo efectivas. Es básicamente subirle el precio para ponerle un escalón adicional al tema juvenil, digamos, a que los chicos y chicas, niños y niñas, no puedan comprar estos productos y les cueste más. Pero además hay que tener una política un poquito más agresiva, diría yo, en términos de publicidad, de patrocinio. Uno ve en redes sociales influencer o pseudo-influencer que promocionan estos productos a la vista de todo el mundo. Entonces, hay vacíos legales y hay fallas de regulación por todos lados.
0: Y cuéntanos un poco, Guillermo, como para cerrar también, ¿cómo se ha regulado en otras partes del mundo? ¿O no se
1: Bueno,
0: ha regulado? ¿O esto sigue, o
1: no,
0: este
1: no, no,
0: estatus
1: sí.
0: es igual el mismo en otras partes? Es decir,
1: No, sí.
0: y pone en riesgo a nuestros niños, niñas y adolescentes también.
1: A ver, en los países que mejor se ha regulado, se me viene a la mente Reino Unido, Australia, son productos en los que la publicidad está absolutamente prohibida, la promoción está absolutamente prohibida, tienen impuestos altos, no pueden ser exhibidos. ¿Sí? Están detrás de gabinetes que no tienen ningún tipo de marca. La prohibición de venta a menores de 18 años es total y tiene serias penas si no se cumple. Y lo que se ha visto es que ha aumentado el consumo de estos productos, pero no a los niveles que vemos en Chile, en donde, de nuevo, estamos hablando de niños y niñas de 13 años.
0: ¿Cómo vamos en nuestra regulación y en nuestra mirada? Porque es una mirada cultural, la verdad, básicamente, una mirada que no le damos mucho interés. ¿Cómo crees que va a ir avanzando en términos de la adicción?
1: Bueno, a ver, si esto no se regula bien y no se toman medidas, esto va a ir aumentando. Si es lo cool ahora, ¿no es cierto? Y de nuevo estamos hablando de un sector de la población que es tremendamente influenciable. Entonces, si no se hace nada, va a ir subiendo y lo que vamos a tener, porque se está viendo ya, es un porcentaje de la población importante adicto a la nicotina y que básicamente va a ir cambiando o va a ir yendo y viniendo entre estos productos y los cigarrillos tradicionales.
0: Claro.
1: Al final, cuando uno es adicto de la nicotina, lo que busca es nicotina. De cualquier manera, el cuerpo a uno le pide nicotina. Entonces, en la medida en que la persona ya es adicta a la nicotina, básicamente cambia y por eso se ve tanto también el uso dual de estos productos.
0: Ahora, como muchos de los padres que nos están escuchando, prohibición total de los vapers, ¿cómo lo ves? Para cerrar, un mensaje a nuestros niños,
1: No, a ver,
0: padres.
1: ya. Es que ya pensar en prohibición total es un poco difícil porque este producto está instalado en el mercado. Lo que hay que hacer es prohibición total a menores de 18 años. Lo que hay que hacer es ponerles impuestos altos para subirle el precio a estos productos y que sea más difícil a los niños de 13 años comprarlos. Lo que hay que hacer es prohibir toda publicidad, tanto presencial, física, como en redes sociales, para sacarle este atractivo que los niños y las niñas naturalmente sienten. Hay que regularlos bien.
0: Guillermo Paraje, profesor de la Escuela de Negocios de la Universidad Adolfo Ibáñez, especialista también en lo que tiene que ver con regulaciones en este tema. Muchas gracias por conversar con nosotros, darnos una mirada distinta de estos números y cifras que conocimos del Ministerio de Salud, pero para poner acento en la gravedad y el riesgo en que están nuestros jóvenes entre 13 y 15 años también que están utilizando los cigarrillos electrónicos y que además no pagan ningún impuesto. Igual que el pan, tal cual como tú dijiste. Muchas gracias por conversar con nosotros en Futuro la Radio
1: Gracias,
0: del
1: Andrea.
0: Rock. Buen día.
1: Un placer. Gracias.
0: Bueno, y nosotros, ¿les parece si escuchemos Oye, igual hay que estar atentos, ¿eh? Yo veo tantos jóvenes vapeando, tantos jóvenes vapeando en la calle, tantos jóvenes, y realmente es nada, que no hagamos nada, niños que van a ser adictos a la nicotina, así que atención también. Faye No More, We Care A Lot, estás en Futuro, la radio del rock.

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1: Pancho Sugarret, ¿cómo estás? Bienvenido.
2: Hola, buen lunes para todos. Con bastantes noticias, algunas no tan buenas que se produjeron durante horas de la mañana, de madrugada, más bien dicho, de madrugada de nuestro país, claro, mañana de Europa particularmente. Estamos hablando del Mundial Femenino de Hockey Césped, que lamentablemente sumó una derrota para las Diablas, en particular, que están en esta actuación. Ya sabemos que era muy destacado el hecho de que puedan clasificar a los certámenes planetarios, lo hacían de segunda manera, por segunda vez consecutiva, y era la instancia también que ellas tenían la esperanza de poder avanzar a la próxima ronda, pero para eso tenían que ganar un partido en especial, que era el de hoy. Habían arrancado el evento, este mundial que se disputa en Bélgica y Países Bajos, ante uno de los representativos locales y una de las potencias mundiales, como es Países Bajos, y lamentablemente había sido derrota. Digna derrota, 2-0 frente a las quienes han sido campeonas del mundo. Pero bueno, resulta que ahora tenían que enfrentar a Japón y era el partido a ganar. Era el rival con el que se pareaban en el grupo y en el que habían tenido victorias anteriores. Y fue derrota. 3-0, y esto se concretó básicamente en la primera etapa del juego. Ya en la segunda parte, sin mucho poder de reacción, se pudo mantener el marcador, pero ya no se pudo tampoco ni siquiera marcar un descuento, lo que hace muy difícil pensar en la posibilidad de que avancen a la próxima fase. Están prácticamente eliminadas, esto se sigue jugando en todo caso para ellas, para finalizar y para fijar los puestos en los que van a quedar establecidos para el término del certamen, pero para avanzar a la segunda ronda y buscar lugares más importantes ya están prácticamente eliminadas, y además porque tienen la coincidencia que enfrentan a otra potencia del mundo cuando cierran el grupo, que es frente a Australia, así que se ve difícil el panorama para las Diablas. Ya, insisto, destacado el hecho que estén presentes en un certamen planetario, pero tenían la fe puesta en que hoy podían hacer algo frente a las japonesas, cosa que finalmente no ocurrió. Partido que arrancó a las 3:30 de la mañana. Se hace difícil seguir el Mundial a esa hora. De hecho, el partido con Australia también va a ser a las 3:30 de la mañana. Pero aquí le vamos a estar contando de aquello. En el polideportivo también, en el tenis, fue buena la actuación durante el fin de semana de Alejandro Tavilo, que ha tenido buenos partidos, ha tenido buenas victorias en canchas duras en Estados Unidos. Está esto en la recta final para enfrentar el Abierto de los Estados Unidos a fines de este mes de agosto. Y ha tenido buenas victorias. Se enfrentaba el fin de semana a Jan-Lennard Struff, el alemán, 43 del mundo, el chileno es 31, y avanzó a la próxima fase. Ah, no, 29, está actualizado acá. Sí, Alejandro Tavilo es 29 del mundo, está dentro de los 30 mejores del planeta y venció al alemán durante el fin de semana. Y hoy tiene una muy difícil parada. ¿Por qué? Porque enfrenta a un chico de 19 años, pero no es cualquier chico de 19 años, Andrea. Se trata del señor Rafael Jódar, así se pronuncia, Rafael Jódar, el español, que es 11 del mundo con 19 años. Mira qué futuro que tiene.
1: ¿Cómo?
2: Es 11 del mundo con 19 años. ¿Sí? Está dentro de los 15 mejores del planeta ya con apenas 19 años. Y además es un hecho que va a adelantar una situación bien especial. Que Jódar, el tenista hispano, va a hacer que él lidere al representativo español ante nuestro país en la Copa Davis, que se va a disputar en el mes de septiembre, acá en el Court Central del Estadio Nacional. Sabemos de la lesión de Carlos Alcaraz y por lo tanto estamos hablando de que todas las esperanzas de los hispanos están puestas en este joven jugador, en el que además tiene dos enfrentamientos con el tenista chileno, una victoria para cada una, para cada uno. Una victoria para Alejandro Tavilo, una victoria para Jódar. Esto se va a escenificar hoy en el Masters 1000 de Cincinnati, en Estados Unidos, y en donde se va a jugar aproximadamente a las 2 de la tarde. Así que un buen apronte para Copa Davis, sabiendo que ese fin de semana de Copa Davis va a ser para el fin de semana patrio. Así que hay harta actividad durante ese fin de semana. ¿Sabías, no?
1: Ah, no sabía. ¿Dónde es acá? Y
2: en el Court Central del Estadio Nacional va a ser el fin de semana del 18 de septiembre.
1: ¿Entretenido?
2: Sí.
1: Qué bueno.
2: Es un buen panorama, sí.
1: Sí.
2: Sí. De hecho, las entradas están vendidas. A pesar del lío, de la Federación de Tenis, ya las entradas están vendidas. Pero te puedes acreditar, no sé. Puedes hacerle despacho a Futuro Fútbol Club. Puede ser.
1: No pude ver el vóley con Chile, de hecho.
2: ¿Tampoco pudiste?
1: No, compré mi entradita, pero no llegué al vóley Chile.
2: Al vóley.
1: Bueno, aquí en el Estadio Nacional.
2: Menos mal que no te fuiste rápido al voleibol, porque hay gente que detuvieron yendo al voleibol que iba muy rápido. Entonces,
1: ¿quién? Ah, ¿Ivette Vergara?
2: Sí, pues.
1: ¿Estás nervioso con esa noticia, Ivette Vergara?
2: Es que iba a transmitir el voleibol y por eso iba rápido.
1: Ah, y por eso ella fue detenida por conducción temeraria, ¿no?
2: Temeraria,
1: porque iba a 160 kilómetros por hora en
2: la costanera.
1: En la costanera. Uh-huh. Recordemos que esto ha sido un tema. Sí. Ah, ella iba a...
2: Sí, pues estaba en la transmisión oficial.
1: Ah, por eso era
2: Estados
1: la conducción.
2: Estados Unidos fue, ya que estamos hablando de eso, Estados Unidos fue el campeón o las campeonas de este Mundial Juvenil Sub-17 de voleibol, donde tuvimos representación también, bueno, por ser país sede. Y donde conseguimos una victoria de 4 partidos disputados para las guerreras, las guerreritas en este caso, pues son las guerreras chicas, sub-17. Cierro con el fútbol, Andrea. En la jornada de ayer, Colo Colo dejó escapar una victoria que parecía en el bolsillo ante el cuadro Higgins de Rancagua. Insisto en esto de la fragilidad de Colo Colo, del puntero del campeonato, que gana en muchas oportunidades. Ahora se le escapó esta victoria, vencía 2-1 al cuadro celeste, a los rancagüinos, pero le empataron en el minuto 90+4, en el cuarto minuto de agregado. Arnaldo Castillo estableció el 2-2 definitivo para este partido, para este compromiso. Lo extraño de todo es que Colo Colo sigue ganando o sumando y sin perder e invicto, pero con esa idea de que, así como podría haber ganado el partido 3-1, también perfectamente lo podría haber perdido 2-0. Se pusieron en ventaja los celestes y estuvieron cerquita también de poder anotar un gol más. Pareciera rara la actuación de Colo-Colo, con un Arturo Vidal que es sustituido y luego con un Gabriel Magureira que otra vez está ahí en el foco de los hinchas, de este joven de 19 años, portero, que tiene en el banco, ni siquiera en el banco, a Bociña, que lo ve desde la tribuna. Y poniendo en el debate otra vez si es que el Cabo Verdiano debería ser titular en el elenco de Colo Colo. Yo creo que no lo va a hacer este fin de semana porque es superclásico. Lo sabías, ¿no?
1: Sí, claro.
2: Domingo, 3 de la tarde, se va a jugar ese superclásico en el Estadio Nacional y con la ilusión de Colo Colo de poder refrendar una victoria que le permita sacar de distancia sobre Universidad de Chile. Si es que gana Colo Colo y le saca otra vez 13 puntos de distancia a Universidad de Chile, en la actualidad son 10 unidades las que separan al cuadro de Colo Colo y la U. Yo creo que ahí ya se comienza a definir el campeonato de cara a esta temporada 2026. Pero los azules piensan lo contrario. Dicen, bueno, si la U viene de ganar a Limache y vence a Colo-Colo el fin de semana, se pone a 7 puntos de diferencia, lo que hace que todavía los salvos no pudieran festejar en este campeonato. Ese partido se va a jugar en el Estadio Nacional, insisto, a las 3 de la tarde y será con una particularidad. Y esperemos que esto se haya pensado de buena manera y esté bien planificado porque va a ser con hinchas visitantes. Mayoritariamente de Universidad de Chile, pero van a ver y está planificado que se presenten en el recinto de Ñuñoa 800 hinchas de Colo-Colo. Planificado esto por la delegación presidencial y con las medidas que seguramente se van a anunciar durante la semana. Esperemos que resulte bien y que esto permita que los clásicos también tengan presencia de los hinchas visitantes. Hasta ahora, en general, las experiencias no han sido buenas, pero también se ha criticado que las medidas que se tomaron no fueron las correctas. Según ellos, tienen la fórmula para que esto pueda desarrollarse de buena manera y que no tenga mayores inconvenientes para que se juegue Colo Colo y la U y que todo quede circunscrito en la cancha del recinto ñuñoaíno.
1: Pancho Sugarret, muchas gracias.
2: Semana de Copa Libertadores, ¿eh? Estaremos contando. Mañana juega la Católica, así que ahí mañana te cuento.
1: Sin San Pedri, ¿no?
2: Sin San Pedri, sí, suspendido. Sin el Toro.
1: Malo eso, ¿no?
2: Malo.
1: Muy malo.
2: Mal.
1: O sea, es terrible, po. Aunque dicen que no, están tratando de decir que no, que tenemos mucho más jugadores, lo cual es verdad, pero hay que decir que es una pérdida importante.
2: Lo que pasa es que quien venía jugando muy bien en la Católica era Clemente Montes y hasta hoy, lunes, todavía no se sabe si va a jugar.
1: Está listo.
2: Es así.
1: Bueno, Pancho Sugarret, muchas gracias.
2: Nos vemos.
1: Chao.
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1: 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Y nosotros vamos y volvemos. Y al regreso vamos a hablar de la investigación realizada por el Centro de Políticas de la Universidad Católica por el costo de crianza de un niño de 1 a 4 años en Chile. ¿Sabes entre cuánto y cuánto? Bueno, ¿cuánto? ¿Y un adolescente? ¿Cuánto es el costo de criar a uno de un adolescente? Bueno, vamos y volvemos a conversar con Carolina Salinas, directora del Centro UC de la Familia, pero además tiene una propuesta. No solamente nos va a decir cuánto es el kilo guagua, sino que además tiene una propuesta al respecto. Vamos y volvemos. 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
4: 8 grados.
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1: 8:37 de la mañana, estás en Futuro, la radio del rock, somos Palabra que es Noticia, estamos contigo conectados en todas nuestras plataformas y les parece que vayamos a una canción ahora, escuchemos a The Doors, People Are Strange, estás en Futuro, la radio del rock.

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1: Veinte para las 9 de la mañana, estás en Futuro, la radio del rock, somos Palabra que es Noticia, estamos contigo conectados en todas nuestras plataformas. Y como te lo informábamos, de acuerdo a una investigación recientemente apoyada por el Centro de Políticas Públicas de la Universidad Católica, el costo de crianza de un niño de 1 a 4 años en Chile oscila entre los 352 mil pesos y los 662 mil pesos al mes, mientras que el de un adolescente varía entre los 412 mil y los 739 mil pesos al mes. Conforme al estudio, los investigadores sugieren que uno podría garantizar una pensión mínima hasta los 18 años de edad, especialmente en casos de menores de ingreso familiar, así como de padres separados, porque esto, además, ¿qué es lo que hicieron además en las políticas públicas en la Católica? Unieron no solamente cuánto es el valor de mantener a un niño, niña y adolescente, sino que cruzado con las pensiones de alimentos actuales. Eso es lo novedoso y lo nuevo de este estudio, y para entenderlo y comprenderlo y darle una dimensión, estamos con Carolina Salinas, directora del Centro UC de la Familia. ¿Cómo estás, Carolina? Bienvenida.
2: Muy bien, muchas gracias por la invitación.
1: Mira, justamente estábamos conversando eso antes fuera de micrófono. Yo te decía, pero a ver, yo recuerdo de que hace un tiempo uno conoció que existió un estudio que decía más o menos cuánto era el valor entre criar un niño, niña y adolescente. ¿No es cierto?
2: Sí, había existido un estudio que salió un poquito al mismo tiempo del nuestro, ¿ya?, respecto de la canasta de crianza, que se llamaba, en el fondo, cuánto, ¿ya?, cuesta criar en Chile, que se realizó entre UNICEF y el Ministerio de Desarrollo Social. Uh-huh. Y al mismo tiempo los investigadores de la Universidad Católica habíamos estado mirando lo mismo. Leonardo Hernández con su equipo habían también dado las cifras. Yo diría que la gracia, y aquí siempre uno tiene que encontrar lo bueno en lo que hace, es que fue una tabla mucho más pormenorizada que la que tenía UNICEF, ¿no? Fue un cálculo hecho por edades, por género y por quintiles. Ya. Porque ciertamente no es lo mismo, ¿no? Por ejemplo, nos sorprendimos con el dato de que los adolescentes de 15 años, hombres, tienen un costo de crianza mucho más alto que las mujeres por la cantidad de calorías que ingieren al día. Y esto fue un cálculo súper científico, ¿no? Consideró la parte alimentaria, le puso precio a la cantidad de calorías por día que consumen los niños, niñas y adolescentes, y por otra parte todo lo no alimentario que tiene que ver con vivienda, transporte, educación, salud, etcétera, etcétera.
1: A ver, vamos un poquitito a ese detalle que dijiste. Hay una distinción por percentil, es decir, por nivel
2: por quintil.
1: Socioeconómico,
2: exacto,
1: perdona, y por género también.
2: Y por género también, sí. Quizás cuando los niños están muy pequeños, de 0 a 2 años, la diferencia es prácticamente nula, pero sí, de ahí en adelante se hacen bastantes distinciones entre lo que consume o gasta un niño cuando es hombre o mujer.
1: O sea, los niños hombres adolescentes gastan más que las niñas por un asunto de cantidad de comida.
2: Probablemente quienes tengan hijos adolescentes, varones, van a ver que el refrigerador no aguanta mucho.
1: Pero
2: ¿no?
1: Es que no come. Ya, eso es una cosa. Y otra cosa, ustedes incluyeron, ¿qué incluyeron en este para sacar estos
2: Mira,
1: costos?
2: Hay toda una fórmula muy matemática, ¿sí?, que aquí Leonardo Hernández y Anja Usler, que fueron los economistas del grupo, hicieron todo un cálculo entre las necesidades alimentarias y las no alimentarias.
1: Ya.
2: Entendiendo, obviamente, que un niño, por una parte, come, pero por otra parte, tiene que vestirse, tiene que tener una casa, tiene que tener educación, salud, todo de un nivel adecuado. ¿Y cuál es la gracia de este estudio? Que en el fondo el cálculo que se hizo fue de establecer el costo de un nivel de vida adecuado.
1: Ya.
2: Y aquí se mete toda la parte del derecho, ¿no? Porque Chile suscribió hace muchos años la Convención sobre Derechos del Niño, y además hace algunos pocos años también tenemos una ley de garantías de derechos de la niñez, que dice entre su articulado que los niños tienen derecho a una adecuada subsistencia, Vale decir, en el fondo nosotros lo que queremos promover es que el gasto sea adecuado, ¿no? Y no en la lógica, y aquí me paso, a lo mejor me lo ibas a preguntar, a la lógica tradicional que habían tenido las pensiones de alimento en Chile, ¿no? Básicamente el cálculo se hacía también con mucha referencia a las capacidades que tiene uno de los padres de costear la vida de los hijos, hablemos del que está demandado de alimentos, ¿no? Con todo lo que eso implica, ¿no? Probar cuánto gana, probablemente gana poco, y entonces las pensiones de alimentos en Chile, fíjate tú que en promedio no alcanzan a los 200.000 pesos. Eso es una pensión de alimentos promedio en Chile, ¿no? Hablando de números súper gruesos, si tú te vas a la tabla, te vas a dar cuenta que 200.000 pesos con mucho está distante de lo que podría ser un nivel de vida adecuado para los niños.
1: Ya, expliquemos un poco eso, porque ustedes lo que sacaron como cifra para que aquellos que nos están escuchando es que la crianza de un niño más o menos de 1 a 4 años oscila entre 352 mil pesos a 662 mil pesos mensuales.
2: Sí.
1: ¿Sí? Ese es un niño de 0 a 1,
2: exacto,
1: más o menos. Un adolescente varía entre los 412 a los 739 mil pesos. Muy rápidamente, ¿por qué hay tanta variación entre uno y otro? En el caso de los adolescentes me lo explicaste que es la alimentación, pero ¿tiene que ver con qué? ¿Con pagar con la educación
2: todo,
1: principalmente?
2: Todo, va aumentando, por ejemplo, los costos de salud en los adolescentes versus los niños, imaginémonos, ¿no?
1: Claro, ya.
2: Los frenillos, las operaciones porque se quebran un pie jugando fútbol, en fin, ¿no? Hay de todos los gastos se saca entonces un promedio de lo que... Ahora, esto es lo que gastan las familias chilenas, ¿ah? No es una idea que se nos ocurrió, sino que lo que gastan las familias chilenas de acuerdo con la encuesta de presupuestos familiares que en Chile cada 2 años se actualiza.
1: Perfecto. Ahora, ¿pero por qué un adolescente puede variar entre los 402 y los 739?
2: Bueno, ahí está la diferencia entre los quintiles. Y
1: en los quintiles, ¿cuál es la diferencia principal? ¿El pago de la educación?
2: Pago de la educación, pago de la salud.
1: Ya, fundamentalmente, o sea, son esos dos ítems.
2: Fundamentalmente.
1: O sea, si es que hay una familia que está pagando un colegio y paga ISAPRE, se le encarece más
2: también,
1: un niño, niña y adolescente.
2: Y también porque el costo, y ahí hay un tema, ¿no? La caloría diaria que consume un adolescente del primer quintil y del quinto quintil puede ser muy distinta, muy dispar.
1: O sea,
2: dependiendo
1: unos comen
2: de
1: carne,
2: y el otro
1: fácil.
2: Puede comer pasta todos los días, claro.
1: Ya, o sea, y eso sí hace una distinción.
2: Sí, hace una distinción en cuanto al costo.
1: Ya, eso para entender, digamos, por qué hay tanta fluctuación entre uno y otro.
2: Ajá.
1: Pero además ustedes, la gracia es que esto no solamente le pusieron número a cuánto realmente es el costo de un niño, ustedes dicen además el costo adecuado también, es decir, para que esté bien un niño, niña y adolescente, sino que lo cruzaron con las pensiones de alimento.
2: Sí.
1: Y aquí viene como lo innovador de esto, ¿no? ¿Qué encontraron en ese cruce de pensiones de alimento? Cosas
2: sí,
1: terribles,
2: bueno,
1: veo.
2: Como lo que te contaba al principio, ¿no? Que las pensiones en Chile, alimenticias en Chile son bajísimas. Este es un dato de la encuesta CACEN que revela justamente la declaración de quien es encuestado. Es lo que declara, lo que recibe. Pero por otra parte, encontramos que las sentencias, los acuerdos, las sentencias, todo aquello que viene a regular una pensión de alimentos en Chile, da muy poca información respecto de qué se toma en cuenta para fijar tal o cual pensión, ¿no? Nos dimos el trabajo de investigar y de leer montones de sentencias aleatoriamente a lo largo de Chile, y nos encontramos que ese cálculo de lo que yo necesito saber, qué fue lo que consideró el juez, por ejemplo, ¿no?, para fijar una pensión de alimentos, no aparece reflejado en la mayor parte de las veces, ¿no? Entonces, hay una especie de, yo diría, y esto se cruza con el acceso a la justicia, con la garantía de justicia para todos, digamos que... aparece una pensión fijada que no sé en qué se basa. Entiendo que a lo mejor se podría basar en lo que gana un padre o una madre y sus posibilidades de pagar, pero por otra parte, generalmente en los juicios de pensiones de alimentos hay informes sociales, hay documentos que se presentan, hay una serie de pruebas que muchas veces no quedan bien reflejadas en el parecer o en el dictamen de un juez o jueza. Entonces, ahí lo que una de las cuestiones que viene en esta segunda parte que queremos realizar con nuestra investigación es decir, a ver, ¿cómo podemos mejorar esos cálculos judiciales? ¿Cómo podemos mejorar también los cálculos que hacen los mediadores cuando ayudan a las personas a ponerse de acuerdo? Porque en Chile las pensiones de alimentos no solamente son fijadas por sentencias judiciales, sino que también son fijadas por acuerdos en mediación. Y entonces, pongámosle ciencia a esto, ¿no? O sea, las personas no están pidiendo una pensión de alimentos X para divertirse, entretenerse, hacer gastos superfluos, sino que lo que las pensiones de alimentos a lo que van dirigidas es para dar satisfacción a las necesidades básicas de nuestros niños y adolescentes.
3: Ya, pero es que igual es bien terrible lo que estás diciendo, porque en el fondo...
2: Es terrible.
3: Tipo, o sea, porque si tú me estás diciendo que las pensiones promedio son 200 mil pesos, y estamos hablando de que cuando las pagan, porque hay una cantidad de...
2: Bueno, y eso también estuvo incluido en el...
3: Un porcentaje, no sé qué porcentaje, pero altísimo, que no paga las pensiones.
2: Sí, o sea, si tú vas al registro de deudores de alimentos hoy día, que está en el registro civil, fluctúa, ¿no? Pero en general nos hemos mantenido cerca de 300 mil deudores inscritos, y esos son deudores que para llegar al registro llevaban más de 3 meses sin pagar.
3: Claro, porque tú estás diciendo que estamos hablando de que el costo de crianza de un niño de 1 a 4 años en Chile, y no de guata, sino que con pura data, digamos, va entre los 352 mil a 662. Digamos que son 350 lucas.
2: Exacto.
3: Mínimo, el mínimo.
2: Exacto.
3: Y la pensión que reciben son 200.
2: Sí.
3: Más o menos.
2: Exacto.
3: Entonces, el otro o lo suple el cuidador, o lo suple o no lo suple,
2: sí,
3: nada, o lo suple el Estado. ¿Hay algo que el Estado aporta?
2: Ahí llegaste a un punto fantástico de considerar, porque en general en Chile quien lo suple es el cuidador. ¿Quién es el cuidador? En un 80% de las familias monoparentales son las jefas de hogar, las mujeres. Entonces aquí hay un tema que desde luego tiene que ver con la equidad de género de una sociedad, ¿no? Y por otra parte hay un Estado que, si bien ciertamente no hay ayudas sociales, hay salud gratis también, hay educación gratis también para ciertos quizás quintiles, pero es un Estado que no se ha hecho cargo del fondo de esto, ¿no? Que hay muchos niños probablemente sus mamás en su mayoría que no llegan ni a mitad de mes con la cantidad de dinero que aporta, porque yo te di el promedio de 200 mil pesos, pero yo cuando hice la práctica en la Corporación de Asistencia Judicial, y los que me escucharán, la mayor parte de familias sin recursos tienen que ir a atenderse en la Corporación de Asistencia Judicial, los promedios son mucho más bajos. O sea, yo me acuerdo, bueno, hasta hace hartos años atrás, pero había
3: 100 lucas,
2: No, yo me acuerdo 50. Haber tenido acuerdos por 30 mil pesos, 40 mil pesos.
3: Ahora, de esos 350, porque bajémoslo en el mínimo, 350, claro, por niño, ¿el Estado no suple nada?
2: No, hoy día nada.
3: O sea, esto es teniendo la educación gratis.
2: Sí, sí, desde luego. Pero en el fondo...
3: ¿Y son niños que comen en las escuelas?
2: De lunes a viernes.
3: ¿Los de 350,
2: claro,
3: lucas también?
2: Sí.
3: O sea,
2: sí.
3: ¿Está incluido eso?
2: Está incluido eso. Está incluido eso. Sí, porque tú te pones a pensar lo que cuesta un arriendo.
3: No, por eso es que quería entender.
2: Sí.
3: O sea, efectivamente ya está calculado
2: está
3: el aporte
2: calculado
3: del Estado en el quintil más bajo, que vale 350, que lo mínimo que te cuesta un niño son 350 mil pesos.
2: Exacto.
3: Si un padre le pasa 50, no le pasa nada, una madre que gana 500, ese niño o niña está carenciado.
2: Exactamente.
3: Eso es un hecho.
2: Es un hecho.
3: No es un cálculo,
2: es
3: ¿no?
2: Un
3: no
2: hecho.
3: Hay que ser
2: y
3: muy...
2: por eso, dentro de las propuestas de este estudio, era decir, en el fondo, aquí hay un Estado que tiene que garantizar los derechos de la niñez. Uno de los derechos más importantes es el derecho a la vida y a la adecuada sustentación. Si no, no llegamos, ¿no? Se van a generar para adelante muchos más problemas. Y entonces ahí, el Estado como garante último... cuando la familia no puede, por la razón que sea, por irresponsabilidad, probablemente en muchos casos, pero también porque los salarios son bajos y por un montón de otras situaciones a lo mejor no pueden darle ese nivel de vida a los niños, el Estado debiera hacerse cargo. Y hay un cálculo ahí también en el estudio de que en definitiva el porcentaje del PIB que costaría hacerse cargo de eso tampoco es tan alto.
3: ¿Cuánto,
2: ¿no?,
3: es para cerrar?
2: Es un 0,2%, entre un 0,2% y un 0,4%.
3: Si aportáramos un 0,4% del PIB a los niños, niñas y adolescentes de este país,
2: Que no llegan a fin de mes,
3: no tendríamos una infancia y una adolescencia carenciada.
2: Así es.
3: Que es lo que estamos viendo ahora.
2: Así es.
3: Carolina Salinas, directora del Centro UC de la Familia, muchas gracias por esta información. Cuéntanos,
2: ustedes,
3: ¿cómo puedes investigar o entrar a alguna página, aquellos que quieran ver, entender,
2: comprender el artículo más completo, con sí, con todas sí, estas fórmulas matemáticas que yo te decía, está en el sitio web del Centro de Políticas Públicas, que en el fondo este es un estudio que se hizo en el marco del concurso Propuestas para Chile 20 años. Y allí pueden encontrar el artículo a texto completo. También lo pueden encontrar en el sitio web del Centro UC de la Familia. Yo creo que ahí, bueno, está el libro impreso, pero eso es más difícil encontrar.
3: Sí, mucho mejor también online. Carolina Salinas, muchas gracias por esta entrevista y por darnos además también una mirada distinta, con una solución además también, porque esa es la mirada que tiene, ¿no? No solamente una realidad, sino que una realidad que podríamos cambiar quizás haciendo tan poco y conectando y enfocando a nuestros niños, niñas y adolescentes de nuestro país, que son vitales e importantes. Y ustedes, padres, siéntanse súper orgullosos porque sabemos lo que cuesta llegar a fin de mes. Así que muchas gracias por esta conversación.
2: No, a ustedes, muchas gracias.
3: Y nosotros nos vamos y nos escuchamos mañana. Chau.
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6: Ha habido modificaciones importantes en la visita de la banda estadounidense Pentagram a Chile, los pioneros del doom, encabezados por el vocalista Bobby Liebling. Hay cambio de local para el show que va a ser este martes 18 de agosto. Se traslada a la Sala Metrónomo del barrio Bellavista, calle Ernesto Pinto Lagarrigue, número 179. Ahí va a ser definitivamente el encuentro con Pentagram, que mantiene la fecha y el horario. A las 19 horas se abren las puertas y hay banda nacional invitada, que es Bitter Dusk. Todas las entradas adquiridas previamente son completamente válidas para el nuevo recinto y las que quedan están por sistema Passline para la despedida de Pentagram de nuestro país. Esta es la última gira. Ahora continúa junto a nosotros. 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
0: Un minuto para las 9. 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
2: ¿Cómo están? Muy buen día. 9 de la mañana con 4 minutos de esta jornada de 17 de agosto. Estamos prácticamente a un mes de fiestas patrias. Eso, ya estamos sintiendo las cuecas, algunos las cumbias, otros el rock, evidentemente, como corresponde en futuro. En esta conversación sobre economía, que parte con los indicadores económicos de las jornadas, la unidad de fomento marca los 40.854 pesos 01 centavos. El UTM, la unidad tributaria mensual, 71.649 pesos. El dólar observado abre hoy en 913,20 pesos. El euro en 1.052 pesos con 92 centavos. Claudio Barraza en los mandos técnicos, Cristóbal Orellana en la producción periodística de Mercado Futuro, una conversación sobre economía en la radio del rock. Hartos temas, ¿eh?, que están marcando la agenda informativa. Lo relevante, entre otras cosas, tiene que ver con las declaraciones del presidente del directorio de Codelco, Bernardo Fontaine, que durante la última jornada señaló que los costos de producción de la acuífera son del 50% más altos que las grandes mineras del mundo. Fontaine destacó la decisión del gobierno de autorizar a Codelco a retener el 100% de las utilidades del 2025, equivalentes a 2.422 millones de dólares. En entrevista con Canal 13, Fontaine explicó que el gran problema que tiene Codelco hoy día es una crisis de resultados. Invirtió en los últimos 8 años 32 mil millones de dólares y la producción bajó a 1.700, o de 1.700 a 1.300 millones los costos, que subieron 40%, tanto que las toneladas que se registraban equivalían al 80%. Dijo Fontaine que el gran problema de Codelco es que Codelco generó 7 mil millones de dólares de aporte al Estado en los últimos 4 años, pero se endeudó íntegramente en 8.700 millones, mucho más, ¿no?, de lo que aportó a las finanzas públicas. En ese contexto reveló que Codelco tiene una crisis de desempeño de resultados y se necesita mejorar las operaciones, además de obtener más continuidad operativa, además de tener mayor mejora y mejorar los costos, ¿no? Tener un costo más bajo. Dijo Fontaine que los costos de Codelco son del 50% más alto que las grandes mineras del mundo, que tienen más o menos la misma ley que Codelco. Por eso que planteó que lo que hay que hacer es manejar mejor el desarrollo de las minas, invertir bien, gastar bien y con austeridad. Se necesita producir, pero no producir por producir e invertir bien. Es lo que sostuvo reiteradamente en conversación con Canal 13 Bernardo Fontaine. Respecto a la capitalización del 100% de las utilidades, comentó que es un anhelo sentido por los trabajadores, por los ejecutivos, por el directorio, pero dijo que lo más importante es la señal Chile al Estado y el Estado al gobierno del presidente Kast, confiando en Codelco, respaldado fuertemente el plan de recuperación, añadiendo que de paso es un desafío para la cuprífera. De acuerdo a Fontaine, hay que considerar que hoy Codelco no tiene plata en caja. En definitiva, el efecto concreto de la capitalización, dijo, no es que tengamos hoy 2.400 millones de dólares disponibles para invertir o para gastar, sino esto lo que hace es evitar que nos endeudemos en 2.400 millones de dólares. Eso es fundamental, dijo Fontaine, porque recuerda que la deuda de Codelco son 27.000 millones de dólares y hay 6 veces más deuda que cualquier minera multinacional. Ha sido bien preocupante, al menos el diagnóstico que se ha entregado por parte de las autoridades respecto al estado de salud de las finanzas de Codelco. De pronto ya se descartó que lo relevante algún tipo de privatización por parte de la actual administración, que era uno de los temores también que se habían instalado en torno a la discusión de la continuidad de Codelco como una empresa estatal. Hablemos también de cobre, pero en disputas, a propósito de Codelco, ¿no? Las virtudes y los defectos de Chile y Perú en la carrera por atraer mayor inversión. Ahí hay un punto bien relevante porque Perú está siendo bien competitivo en el mercado internacional en relación a la producción y a la exportación de cobre. Y hay pocas dudas, ¿no?, de que el cobre atraviesa uno de los momentos más favorables de su historia. Las señales de escasez en el mercado, en medio de la electrificación, el desarrollo de energías renovables, pero principalmente el auge de la inteligencia artificial, que han fortalecido las perspectivas de demanda de largo plazo. Y los precios actuales son inéditos. El cobre avanzó, por ejemplo, el viernes pasado, 1,82 pesos en la Bolsa de Metales de Londres y cerró en 6,59 dólares la libra, superando el récord de 6,65 alcanzado el pasado 6 de agosto. En el año promedia un valor de 6 pesos por libra, algo nunca antes visto, ¿eh?

Esto es realmente inédito. Y en este escenario, Chile y Perú aparecen frente a una carrera cada vez más evidente donde buscan transformar sus ventajas geológicas en producción efectiva y también capturar la mayor parte posible de esta ventana, ¿no? Esta ventanita extraordinaria de precios. Eso fue lo que señaló, por ejemplo, el ministro de Economía y Finanzas del Perú, la era de Keiko Fujimori, ¿no? Hablamos de Elmer Cuba, que conversó con Emol y puso sobre la mesa una competencia que durante los últimos años ambos gobiernos habían intentado presentar principalmente bajo la prisma de la complementariedad, ese es el término. Consultado sobre posibles espacios de cooperación entre ambos países en materia de inversión minera particularmente, Cuba sostuvo que es difícil la complementariedad porque el yacimiento está donde está. Los países hoy compiten en la agilidad en los trámites para que los accionistas puedan recuperar esos dividendos lo más rápido posible. O sea, no es lo mismo recuperar el dinero en un año que en 5 años, desde luego. Ahí genera mayor atractivo donde se pueda recuperar más rápido, ¿no?, la inversión. Destacó el ministro peruano como una ventaja para su país la mayor carga tributaria que, según planteó, enfrenta actualmente la industria chilena. Dijo que ven con buenos ojos que hayan subido el total de impuestos entre el royalty y la renta. Eso lo coloca por encima en Perú y eso les conviene a ellos, evidentemente. Sin embargo, reconoce que Perú todavía tiene una serie de dificultades para transformar esa ventaja en mayor atractivo para los inversionistas. Al ser consultado respecto de si actualmente observaba ese beneficio, el ministro peruano respondió que no, porque lo que contrarresta ese atractivo es el tema de los trámites. Por eso es una competencia por quién tiene mejores trámites, sostuvo la autoridad peruana. 9:10 a.m. En Claro Empresas cuentan con infraestructura de clase mundial para empresas que no se detienen. 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Lo mejor está en Futuro, la radio del rock. 9:11, una pausa musical junto a los Red Hot Chili Peppers.

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1: 9 de la mañana con 15 minutos. Vamos a hablar de un tema bastante relevante que tiene que ver con el cambio de composición, ¿no?, de las personas que están hoy activas en el mercado laboral. Por ejemplo, si hace 16 años, el 2010, el 22% de la fuerza laboral tenía educación superior completa, en el trimestre de abril-junio de este año esa cifra ya es de un 42,2%. La otra cara de esta moneda es que en 2010, hace 16 años también, el 35% de la fuerza laboral tenía un nivel educativo inferior a enseñanza media completa, mientras que en el segundo trimestre de este año pasó a representar solo el 17%. Con este cambio, el segmento de la fuerza laboral con educación superior completa es el de mayor peso en la actualidad, aunque comenzó a ser el más relevante el año pasado. En todo caso, en el trimestre de abril-junio de este año rompió por primera vez desde que existen registros una barrera. El número de ocupados con educación superior completa superó los 4 millones de personas. Son 4.400.000. Así, de acuerdo al análisis que hace el OSEC de la UDP, al trimestre de abril-junio de este año, en el segmento de la fuerza laboral que cuenta con educación superior completa, la tasa de desempleo se ubicó en un 8,3%. Mira, queremos profundizar en torno a este tema y estamos en contacto telefónico con Juan Bravo, el director del Observatorio de Contexto Económico, OSEC, de la UDP, autor además del estudio de desempleo ilustrado. ¿Cómo estás, Juan Bravo? Gracias por recibir el llamado de Futuro.
2: Buenos días, Raúl. Muchas gracias por la invitación.
1: Hoy el concepto desempleo ilustrado ya es una realidad, dando el contexto de las cifras que dábamos a conocer hoy en día en relación a 15, 16 años atrás. La gente que está en edad activa, trabajando, tiene un nivel de educación superior completo bastante elevado en relación a esos mismos 16 años que comparábamos, pero eso implica también que la tasa de desocupación de personas con título profesional es mayor.
2: Claro, efectivamente, y creo que todo esto es un muy buen contexto de lo acelerada que ha sido la transformación de la fuerza laboral en Chile por nivel educativo, donde efectivamente hoy día lidera la fuerza laboral con educación superior completa. Y eso es una muy buena noticia para el país, ¿cierto? Significa contar con una fuerza laboral con un capital humano más alto, ¿cierto? Y entonces, esto es una muy buena noticia, pero tiene dos grandes amenazas. Una es el desempleo ilustrado, ¿cierto? Que tú ya mencionabas algunas de las cifras más relevantes. Y la segunda es el subempleo por calificaciones, que es aquellas personas que están ocupadas y tienen educación superior completa, pero están ejerciendo empleos de mediana o baja calificación, que no son adecuados a su nivel educativo, están sobrecalificados, ¿cierto?, para el empleo que están ejerciendo. Entonces, eso es justamente lo que busca relevar el informe, ¿cierto? ¿Cuál es la subutilización que hay en esta fuerza laboral con educación superior completa? Y la verdad es que es bastante elevado cuando uno toma ambas situaciones, ya sea el desempleo ilustrado o el subempleo por calificaciones. La verdad es que el 43% de la fuerza laboral con educación superior completa está en alguna de estas dos situaciones y por lo tanto eso significa que no está pudiendo aportar plenamente su capacidad productiva y finalmente pudiendo utilizar el capital humano que adquirió en las instituciones de educación superior.
1: ¿A qué obedece particularmente esta sobrecalificación o no hay empleo suficiente para tal cantidad de personas bien calificadas con formación profesional o en definitiva, no sé, estoy especulando nada más, es una especie de maraña, ¿no?, a nivel de empleador para pagar menos sueldos? ¿Cuál es la causa de todo esto?
2: Bueno, el problema es que la creación de empleo para personas con educación superior completa es insuficiente. No alcanza a absorber, si bien se crean empleos para personas con educación superior completa, esos empleos no son suficientes para absorber el incremento de la fuerza laboral que tiene este nivel educativo. Entonces, la verdad es que ahí, por un lado, hay factores generales como el bajo crecimiento económico. Eso afecta a todos los niveles educativos, incluyendo el segmento de educación superior completa, porque al crecer ser poco, entonces se generan pocas oportunidades de empleo asalariado formal en el sector privado. Y eso es lo que se ha traducido en un alza del desempleo respecto a la década pasada en todos los niveles, uno de los factores más relevantes. Sin embargo, hay factores que son específicos a este segmento y por eso es tan importante no solo quedarse con el desempleo a nivel general y justamente hacer zoom e ir entendiendo las particularidades que enfrentan ciertos segmentos específicos en materia de empleo. Y ahí, en el caso del segmento de educación superior completa, emergen varios factores puntuales. Primero, un descalce que hay entre la oferta formativa y las demandas del mundo productivo.
1: Es un buen punto.
2: La verdad es que la verdad es que hay áreas donde se están generando muchos más egresados respecto a lo que realmente se está demandando en el mundo productivo, y eso lo detectamos nosotros al ver la enorme heterogeneidad que hay por áreas de estudio. Por ejemplo, nosotros cuando examinamos por campo de estudio, hay áreas como, por ejemplo, idiomas, que tienen un elevado porcentaje de la fuerza laboral en subempleo por calificaciones o en desempleo ilustrado, que tiene que ver con áreas o campos de estudio específicos como traductor e intérprete, literatura y lingüística, o el campo de estudio de servicios personales, donde hay carreras como gastronomía, hotelería, turismo, preparadores físicos, en fin, que ocurre lo mismo. Y por el contrario, fíjate que el área de salud es el área que tiene el menor porcentaje de la fuerza laboral con educación superior completa subutilizada, y eso tiene que ver directamente con el fenómeno del envejecimiento de la población acelerado que está ocurriendo en Chile. Mientras mayor es la proporción de personas con educación, que son adultos mayores, también hay mayor demanda por servicios de salud y por lo tanto más necesidades de contratación de personal en esos rubros. Entonces, primero tenemos una enorme heterogeneidad por campo de estudio y eso nos revela que en algunos segmentos hay descalces irrelevantes entre la oferta formativa y las demandas del mundo productivo. Y ese es un factor importante.
1: ¿Y esto se resuelve de alguna manera, no sé, en las bases, no sé, me imagino, en el Ministerio de Educación, en la Subsecretaría de Educación Superior, no sé, en distintas áreas, ¿no? En torno a cómo, uh-huh, qué oferta en formación académica, uh-huh, ofrecer en este escenario, porque hay tanta carrera hoy en día en las distintas universidades cuyo campo laboral no se va a llenar.
2: Bueno, efectivamente nosotros en una serie de informes que hemos sacado al respecto hemos hecho varias propuestas y justamente este no es un tema solo que debe abordarse desde el punto de vista del Ministerio del Trabajo, por ejemplo, sino que efectivamente aquí el Ministerio de Educación tiene que tomar cartas en el asunto porque son de su competencia. Claro. En primer lugar, tenemos un problema muy serio de información deficiente para la toma de decisiones. Cuando uno ve la información relacionada al área laboral, por institución y por carrera que se ofrece públicamente en el portal mifuturo.cl, tú tienes indicadores como la empleabilidad al primer año o al segundo año de egreso, pero lo único que mide ese indicador es que la persona tenga un empleo donde gane el salario mínimo al menos. Entonces, ese indicador en ningún caso te va a medir si la persona está en un empleo que sea en el área que estudió la persona o al menos de alta calificación. ¿Te fijas? Basta que tenga cualquier empleo donde la persona gane el salario mínimo. Entonces, es un pésimo indicador para tomar buenas decisiones y para comprender, ¿cierto?, cuál es la realidad laboral de esa determinada carrera e institución. Entonces, lo primero es que tenemos que mejorar fuertemente el tipo de indicadores que ponemos a disposición del público, como indicadores como tasa de desempleo justamente o tasa de subempleo por calificaciones. En segundo lugar, los incentivos tienen que perfeccionarse para las instituciones de educación superior. Al menos una parte del financiamiento que reciben las instituciones de educación superior debería estar ligado a la empleabilidad, claro, de sus egresados. Sí, eso, no. Como no ocurre así, la verdad es que entonces Una vez que las personas egresan, básicamente el vínculo que se mantiene es voluntario, digamos. Entonces ahí es muy importante que se alineen los incentivos para que primero los cupos que se ofrezcan estén más alineados, ¿cierto? Y haya una mayor preocupación por coordinarse con las demandas del mundo productivo y luego que las personas egresan por velar justamente también que las instituciones de educación superior estén más preocupadas de ver qué está pasando con sus egresados, ¿cierto? En
1: Claro,
2: materia de empleabilidad. Así que esa
1: pendiente.
2: es otra corrección bien importante.
1: Sin lugar a dudas, pendiente, ¿eh? Porque mucho se habla de las cifras económicas, del crecimiento, de las leyes laborales en materia precisamente de empleabilidad, pero nada se dice en torno a la formación académica, muchas veces con una oferta de algunas carreras que no van a tener posteriormente algún cupo en el mercado laboral. Juan Bravo, director del Observatorio de Contexto Económico del ODP, autor de este estudio de desempleo ilustrado, muchas gracias por esta conversación con Mercado Futuro, que tengas muy buen inicio de semana.
2: Encantado, muchas gracias, que tengas muy buen día también.
1: Fuerte abrazo, que estén muy bien. Nosotros nos vamos, ya llega La Ley del Rock con Pato Cuevas, Charly García al cierre. Que tengan buen lunes. Hasta mañana.

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2: 8 grados.
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4: Haremos hoy día un ejercicio de imaginación porque vamos a preguntar qué cantantes pop deberían haber tenido una banda de rock. Eso me lleva, por supuesto, a pensar inmediatamente en Cristian Castro, cantante romántico de 51 años, el hijo de Verónica Castro, que también tiene muchísimas canciones muy conocidas y que tiene una gran voz, además, y tiene un proyecto de heavy metal y rock alternativo llamado La Esfinge. Mira, tiene dos discos y prepara su tercer disco para estos días. A uno le hubiera gustado, con la voz que tiene Cristian Castro, que le hubiese desarrollado un proyecto de heavy metal de manera más permanente quizás, ¿no? Pero bueno, en estos días Cristian Castro está muy feliz porque terminó el colegio a los 51 años con promedio azul. Verónica Castro apenas caminaba, pero ahí está, su hijo lo logró. Nunca es tarde, muchachas, muchachos. El cantante mexicano, además, es muy querido a propósito de sus declaraciones en redes sociales. Es prácticamente una figura admiradísima por su visión de la vida. Sencillo, simple. Y además, esta no la sabía. El alter ego, porque él tiene un alter ego, que es el que usa en el proyecto de heavy metal que tiene, que se llama La Esfinge. Él se llama de otra forma. Se llama Luke Draculea. Ay, ay, ay. Hay aniversarios de discos muy importantes que vienen con Guns y con Los Divididos. Y piensa ya en aquellos que por voz y actitud parece que están pintados para esto del rock. Piensa en los tuyos y abre un temazo de Van Halen que se llama Pound Cake, 24 para las 10. Bienvenidas, bienvenidos. Es La Ley del Rock en Futuro.

Esto podría llamarse la advertencia de que está llegando el momento y que después no va a ser posible. Me refiero a lo de Faith No More junto a System of a Down. Hace algunos días comentamos la posibilidad, no la posibilidad, ya la certeza de que las fechas de su tour por Australia y Nueva Zelanda son una realidad y que eventualmente eso podría golpear en Sudamérica. Bueno, ya golpeó la primera parte de Sudamérica. Está confirmada la presentación de System of a Down y Faith No More en Brasil, en el Estadio Maracaná, 15 de enero de 2027. System of a Down junto a Faith No More en una presentación que se llama One Night Only. El detalle es que, a propósito de eso, usted recordará que el 2025 System of a Down hizo el Wake Up South America Stadium Tour en 5 países, 7 ciudades de nuestro continente. 500.000 personas fueron a eso, ¿eh? Como para hacerse una idea de lo que significó ese paso por System of a Down el 2025. Este show del Maracaná le dará mucha más significación también al regreso de Faith No More, que iba a ser, y después no fue más, y después no hubo ni siquiera acuerdo, y después hubo declaraciones de distintos miembros de la banda que dijeron que esa reunión no era posible. En paralelo estaba Mike Patton con Mr. Bungle, que es lo que ha ocurrido en los últimos meses. Pero fíjate que hay un detalle que de alguna manera marca esta situación. 30E, que es una compañía productora brasileña, es la que tiene el acuerdo con System of a Down para organizar sus tours, campañas de marketing y todos los proyectos relacionados con la banda de ahora en más. Y es la misma empresa con la cual Faith No More acaba de formalizar un acuerdo global para realizar presentaciones internacionales. Entonces, eso significa que el acuerdo no es solamente, por supuesto, la fecha del Maracaná, que es un gran comienzo, sino que eso se podría extender mucho más en el tiempo. A propósito de la... como que les cayó la teja a los integrantes de Faith No More, que tiene que ser ahora y no después, cuando ya la salud no lo permita, que le ha pasado a otras bandas de la misma generación. Entonces dijeron, bueno, hay que hacer la pega lo antes posible. Entonces 30A está detrás de eso, está detrás de System y está detrás de Faith No More, que tiene confirmado esto, que es el 15 de enero de 2027 en el Estadio Maracaná, en Río de Janeiro, Brasil. Nos vamos de vacaciones, muchachos. ¡Vamos! Está bueno. Estaría bueno ambos. Uy, qué polvareda sería eso, por decirlo en elegante. Continuamos en La Ley del Rock. En un rato más. Cantantes pop que deberían haber tenido una banda de rock. Eso es lo que conversaremos en el fallo de video. Show Me How to Live con Audioslave ahora. Faltan 8 para las 10. La Ley del Rock en Futuro.

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2: Faltan 3 minutos para las 10 de la mañana.
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5: Usted siga el consejo de Geddy Lee, por supuesto. 17 y 19 de enero, Bicentenario de la Florida. No se vaya a quedar afuera, po. No espere. Fly by Night con Rush. Vamos con Rush en Futuro.

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2: Estuve cotejando algunos datos, no hay tanto, ¿eh?, sobre la carrera de Cristian Castro en el heavy metal. El primer disco de Cristian Castro junto a La Esfinge se editó en febrero de 2014, El Cantar de la Muerte. Tuvo como single destacado Beso Negro, te lo dejo ahí. Y además, contó con la producción de David Botril. Botril, que ha trabajado con bandas como Dream Theater, con Rush, con Tool. ¿Y sabe quién fue su guitarrista en ese disco? César López, el Vampiro. Sí, pues, el guitarrista de Maná. Bueno, ya no es guitarrista de Maná, pero el guitarrista clásico de Maná. Usted sabe que Maná tiene muy buen guitarrista y muy buen baterista en su etapa clásica. Independiente de que le canten al Pumping Pumping del Corazón, buenos músicos ahí. Entonces, y además, Frank Zumo fue el baterista de sesión. Frank Zumo, el baterista de Sum 41. Entonces, igual había intención, había presión.

supuesto. Entonces, como que lo dejamos pasar. Y esto fue el 2014. De ahí en más, en paralelo a sus actividades como actor, como cantante y como un ocioso, en el mejor sentido de la palabra, en el sentido más positivo que podamos decirlo, Cristian Castro es un ocioso, como a uno le gustaría ser. En esos días, Cristian Castro anunció su regreso al heavy metal con La Esfinge, para el tercer disco de la banda. Ahí da rienda suelta a todo lo que todos saben, que es un fanático del rock y el metal, pese a haberse hecho fama con baladas románticas, además que tiene una increíble voz. Es solo un ejemplo de este tipo de artistas a los que se les conoce una faceta ligada a otra que no sea la original o la más característica de la música popular. Y en lo personal, en este caso, Cristian Castro tiene también este otro lado, que es su devoción por el heavy metal y, en términos de ejecución también, una carrera no tan sostenida quizás, pero sí real con La Esfinge. Y esto tiene que ver con sus características vocales, por supuesto. Una actitud llena de desparpajo que a uno le hace pensar que andaría muy bien tocando rock y que debería al menos darse la oportunidad de hacerlo. Cristian Castro lo hizo. ¿Quiénes más podrían haberlo hecho? ¿O quiénes más podrían hoy día intentarlo? Abrimos el debate hoy para el fallo dividido. ¿Qué cantantes, mujeres u hombres, de cualquier época, de ayer y de hoy, vivos o muertos, deberían haber tenido una banda de rock o deberían tener hoy día un proyecto donde pudiesen hacer una banda de rock? Es el fallo dividido que, por supuesto, está sobre la mesa y que también abre el WhatsApp del rock. Más 569-93-20-24-75 para que cuentes en 30 segundos a quién provees y quién podría tener una banda de rock. Bueno, mira, podríamos partir con alguien que tuvo una banda de rock y que después se transformó en un cantante de pop. Aunque en realidad a estas alturas Peter Gabriel es inclasificable. Ojo, Peter Gabriel está nuevamente esperando cada luna llena de este 2026 para publicar una canción. Entonces ya lleva como 7 canciones que van a ser a la postre el nuevo disco de Peter Gabriel, que es lo que hizo en años pasados. Esas canciones están súper buenas para que usted las revise. Pero vamos a escuchar una clásica que es Steam. Peter Gabriel también podría ser, ¿no? Steam con Peter Gabriel, la ley del rock en futuro.

y Kate Bush, que hizo Don't Give Up con Peter Gabriel en dueto. Qué canción más emocionante. Ella podría estar en una banda de rock mucho más atrevida, pero fue más atrevida como cantante alternativa. Running Up That Hill en futuro.

Kate Bush con Running Up That Hill, antes Peter Gabriel con Steam, Camilo VI de fondo. Qué duda cabe que Camilo VI debería haber sido un cantante de rock y heavy metal. La dirección artística y la concepción en castellano de la ópera rock Jesucristo Superestrella de Andrew Lloyd Webber está dentro de los logros más importantes de la música latinoamericana de los últimos 50 años. Y por supuesto, eso tiene que ver con cómo lo miró Camilo VI, pero también cómo lo interpretó, ¿no? A propósito de que también Ian Gillan en la versión musical es el paralelo o es la sombra en el idioma original de la obra, Camilo VI tuvo esta que tiene un impacto cultural por sobre cualquier consideración. Él también pudiese ser este cantante que debió tener una banda de rock como nosotros pensábamos, independiente de que también sus canciones como baladista y cantante pop romántico son increíbles. Buscamos en el fallo dividido hoy día qué cantantes deberían haber tenido una banda de rock. Todo vale, hombres, mujeres, ayer, hoy, antiguos, contemporáneos, vivos, muertos, etcétera. Tú los propones en esta conversación en las redes de Futuro y en el WhatsApp del Rock, más 569-9320-2475. 30 segundos para decirnos o para cantar junto a ellos. Uno de los más sorprendentes, bueno, una de las características que debe tener una persona para poder saltar de formatos de una manera libre y desvergonzada, como lo hizo Cristian Castro, es la capacidad que uno tiene de reírse de uno mismo también. Y una de las personas que más ha demostrado eso a lo largo de los años es Rick Astley. Rick Astley, cuando uno lo va a ver en vivo, pensando que él ya es un veterano, una figura consular del pop de los 80, pero además una refundada figura de la cultura del internet, en el que generaciones más jóvenes lo siguen. Bueno, él ha sido muy honesto y abierto respecto de cuán perna era su música durante los 80, pero cuán sincero puede ser su conexión también con la música popular. Su conocimiento y su voz están sin discusión. Mira esto. Tocando la batería y cantando You Shook Me All Night Long, original de AC/DC. Rick Astley en Futuro.

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2: 9 grados.
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7: Lapkan. Kiss en Futuro.

Sam, Sendo Mar. Sudamérica, Brasil, 15 de enero, Maracaná, Río de Janeiro. Listo, te lo dije. ¡Pa! Lo mencionamos un rato atrás. Así que si te vienes integrando a la sintonía de la ley del rock, te cacheteo de nuevo. Confirmada la fecha en Sudamérica para System of a Down y Faith No More en Brasil. 15 de enero de 2027, Estadio Maracaná de Río de Janeiro. Es la única fecha anunciada hasta ahora. Habrá más por otros países de la región. No se sabe, pero todo indica que esto podría continuar. La ilusión está, por supuesto, encendida. A ver si se repite la dupla que en 2015 estuvo acá encabezando el primer Santiago Gets Louder en Cerrillos. Así que ya lo sabe. Le vamos a dedicar lo que queda del programa y lo que va del programa, por supuesto, a toda la gente del norte del país. Está súper complicado nuevamente por los sistemas frontales que están afectando la región de Tarapacá, Antofagasta y Atacama. Hay suspensión de clases por este sistema frontal en distintas comunas. En Arica y en Parinacota, por ejemplo, hoy día y mañana completamente suspendidas. También en Antofagasta, lunes y martes, debido al sistema frontal que afecta a la zona con mucho viento. Los pronósticos son de vientos de como 100 kilómetros por hora en muchas localidades. En Atacama vuelven parcialmente las clases después del paso de un sistema frontal, pero bueno, todavía hay aulas cerradas en establecimientos, sobre todo en los sectores que van hacia la cordillera. Nuestro ánimo, nuestro cariño para la gente del norte, que no lo pasa bien cuando ocurre estas cosas, cuando la naturaleza se desata de esta forma. Y a propósito de conciertos, que lo mencionábamos en un rato atrás, uno de los que está confirmado y sacramentado en la visita a Chile es Ronnie Wood, guitarrista de los Rolling Stones. Qué buena sorpresa tener a Ronnie Wood por estos lados, donde repasa toda su carrera con los Stones, con Jeff Beck, con Faces. Otras sorpresas también. Está Imelda May como cantante junto a la banda. Ídola del rockabilly, blues y jazz. Esto va a ser muy entretenido. 10 de noviembre, Movistar Arena. Entradas disponibles por Punto Ticket. Escuchamos a los Rolling Stones. Anybody seen my baby en futuro.

9 minutos para las 11 de la mañana, estreno. Lunes de estreno. Estreno musical nacional. El grupo Estoy Bien lanza su primer adelanto del próximo disco de estudio. Se trata de Quebrada, que es una canción que trata de la contemplación desde la distancia del crecimiento de un ser querido y observa las transformaciones que trae el paso del tiempo desde la lejanía. Construye un relato donde la admiración, la nostalgia y la ternura conviven sin grandes necesidades de declaraciones ni nada. Es un tema que va por el emo, pop, punk, rock alternativo. Es lo que ha hecho Estoy Bien. Y ha desarrollado muy bien, por supuesto, en los últimos años. Eso les ha permitido estar en Lollapalooza, en Fauna Primavera. Realizaron una gira por México también muy aplaudida. Y tendremos, por supuesto, más adelante novedades con el disco, pero este es el adelanto de lo nuevo de Estoy Bien. Lo escuchas a esta hora, Quebrada. Estoy Bien en la ley del rock de futuro.

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1: Noticias de música nacional con Carlos Cabezas y el concierto que tenía pendiente, el espectáculo Mil Cabezas, que iba a ser en julio, originalmente se postergó y ya tiene nueva fecha para el 7 de noviembre en el Teatro CA 660 en Las Condes. Pero no solo eso, sino que el show se transforma y se convierte en una nueva experiencia. No es solo presentar el disco Mil Cabezas en vivo, sino que el concierto se plantea ahora como un recorrido por los distintos espacios musicales y creativos que Carlos Cabezas ha explorado durante más de 4 décadas de trayectoria. Sus ejes fundamentales, el repertorio de electrodomésticos y el material solista desarrollado junto a la Banda del Dolor y que sigue abierta a nuevas posibilidades. Con esta nueva mirada, Mil Cabezas no se plantea como un espectáculo cerrado, sino como un proyecto en movimiento. Las entradas se encuentran disponibles a través del sistema Ticket Plus. Recuerden que el Teatro CA 660 es el teatro de la Fundación Corpartes. Está en calle Rosario Norte 660, en Las Condes, a pasos del Parque Araucano. Seguimos a esta hora haciendo La Ley del Rock en Futuro.
0: 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Ahora. 11:55. 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
10: Y Lenny Kravitz, por supuesto, Are You Gonna Go My Way en Futuro.

muchos de ustedes no se acordaron que el sábado fue feriado. Bueno, el feriado debería ser hoy día también, porque del 17 de agosto de 1977 hubo impacto mundial. Porque los diarios que se imprimían en esa época, que eran muchos, decía: murió el rey del rock and roll. Me imagínense. Bueno, en realidad, como se demoraban las noticias y había que imprimir los diarios para enterarse de la noticia, debe haber salido un día después. Debe haber sido el 18 de agosto. No debe haber sido tan instantáneo. Pero en fin, se marca el 17 de agosto de 1977. Imagínate lo que fue eso, enterarse un día de que Elvis ya no estaba más. La figura que transformó la música y la cultura popular del siglo XX, el rey del rock and roll, tenía 42 años en el momento de fallecer. A pesar de lo carreteado que estaba y todo eso, uno siempre se va a acordar de su cara lozana, joven. Fue encontrado inconsciente en el baño de su mansión en Graceland, en la ciudad de Memphis, estado de Tennessee. La causa oficial fue un infarto, fue un paro cardíaco provocado por una arritmia. Pero todo esto fue influenciado por sus graves problemas de salud y el abuso de medicamentos recetados. Es el fin de una era y el comienzo de la leyenda desde entonces. Esto fue, por supuesto, súper importante y determinante. Así que marquemos a Elvis hoy día y escuchemos Burning Love para recordar al rey del rock and roll en futuro.

¿Y por qué estamos tocando esta de fondo, señoras y señores? Porque está de cumpleaños Gilby Clark, ex guitarrista de Guns N' Roses entre 1991 y 1994. Llegó cuando recién habían sacado los discos Use Your Illusion y se había ido el guitarrista rítmico y cofundador y coautor en las sombras, Izzy Stradlin. Por lo tanto, le tocó hacer la gira del Use Your Illusion y coincidió con el momento de mayor masividad global de Guns N' Roses. En términos del trabajo de estudio, solo participó en el disco de The Covers The Spaghetti Incident y después del fin de su estadía en Guns N' Roses, continuó como solista y tocó con Slash Snakepit también. Tocó con Heart, tocó con Nancy Sinatra, con Kathy Valentine de las Go-Go's, estuvo con los MC5. Incluso tuvo un supergrupo llamado Rockstar Supernova, donde tocaba con Jason Newsted de Metallica y con Tommy Lee. Imagínate. Sí, así de versátil. Cuatro veces ha estado en nuestro país. En 1992 estuvo con los Guns. Como solista estuvo en 1994 teloneando a Aerosmith. En 2010 y 2024 teloneando a Slash. Hace unos meses estuvo en Argentina, pero no llegó para acá, no alcanzó. Pero en una de esas, en el futuro, siempre existen puertas abiertas para el gran Gilby Clark. Esta es su canción más conocida, solista. Cure Me or Kill Me. Feliz cumpleaños, Gilby, la ley del rock en futuro.

Feliz cumpleaños, Ricardo Moyo. La voz y guitarra de Divididos está de cumpleaños. Divididos, la planadora del rock argentino. Comenzó haciendo historia, por supuesto, en los 80 como guitarrista de Sumo. ¿Cómo olvidar a Sumo? Y tras la disolución de Sumo, forzada, por supuesto, por la muerte repentina y temprana de Luca Prodan, su vocalista y líder, formó Divididos con el bajista Diego Arnedo, ex Sumo también. ¿Se acuerdan? Divididos las pelotas, la historia. Desde entonces, en Divididos no ha parado y es reconocido como uno de los mejores guitarristas trasandinos. Tremenda fuerza creativa. Felices 69 años, Ricardo Moyo. Escuchamos Par Mil. Estos son Divididos, la ley del rock en futuro.

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2: 10 grados.
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11: Para escuchar The Clash, Should I Stay or Should I Go en Futuro.

0: ya. 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Column Light, toda la magia del sur. ¿Qué ha pasado con los cantantes que podrían ser rockeros? ¿Qué cantantes pop deberían haber tenido una banda de rock? Preguntamos hoy día. Ana Gabriel cantando blues sería espectacular, dice Kurt Vera en el Facebook. Por supuesto, Camilo VI la llevaba, pero la verdadera leyenda es Nino Bravo. Danilito Libre Pensador. Ricardo Vir también pone a Nino Bravo. Muchos en Instagram también pusieron a Nino Bravo. Miley Cyrus, dice Ozzy. Se hace llamar Ozzy. Tom Jones, dice J.C. Hidalgo. Cualquiera de los hermanos Gallagher. Feliciano, dice Pato. Juanes, Cristian Castro. Nino Bravo, otra más. Para Survivor Nash. Eduardo Gatti, dice Damián, y da una explicación, pero no sé si es el momento de desarrollarlo tanto, pero sí, interesante. María Ignacia Fresno dice Aurora, la cantante de finlandesa ella, o noruega, no recuerdo bien. Julio Iglesias. Lucho Jara, dice Alfredo Morales. Tiene buena voz, Lucho Jara. Mira, esta es buena. Nathan Israel dice George Michael, pero le ganó el soul. Quinta Solange dice José José. Se podría haber conocido más de José José acá en Chile. ¿Qué pasó con el WhatsApp del Rock Más 569-93-20-24-75? También hay gente que mandó un WhatsApp del Rock. ¿Qué cantantes pop deberían haber tenido una banda de rock? Dice así.
1: Hola Pato, hola amigos de la Radio Rock, Víctor por acá. Yo creo que quien tendría que haber tenido una gran banda rock es el gran Germain de la Fuente, Los Ángeles Negros, y por qué no nombrar también bueno, al gran Salo Reyes, grandes voces de la música chilena que hubieran encajado perfectamente en una banda de rock.
2: Buena la ley del rock. Oye, músico pop o de la música popular que hayan incursionado en el rock, yo me acuerdo de Sandro, compadre, tiene una participación bueno en el disco Tango 4 de Charlie García, que es notable. Saludos.
3: Hola Pato, aquí desde Curicó, escuchando la ley del rock. Yo creo que muchos están de acuerdo en que Camilo VI pudo haber incursionado un poco más en este género. Jesucristo Superstar es una joya, me encanta. Así que eso, cualquier temita.
4: Bueno, quiero saber, señor, con morir que voy a conseguir, con morir que voy a conseguir. Quiero saber, señor.
5: Sin duda, Camilo VI tenía una banda de rock, loco, una banda de rock. Por aquí, Cristian, de Conchalí, grande Radio Futuro, la radio del rock.
6: Hola, ¿cómo están, gente de Futuro, la radio del rock? Yo pienso que una cantante que podría haber cantado así como rock, así bien, debería haber sido Tina Turner. Porque su música no sé si calza mucho con rock, pero pudo haber tenido algunas incursiones, pero quizá como de lleno en una banda rock con ese buzarrón habría sido, pero increíble.
0: Total.
6: Los dejo y saludos a la increíble radio del rock.
7: Total. Hola Pato Cuevas, ¿cómo estás? Elías aquí de Santiago Centro. Oye, buena la pregunta, pero también fíjate que al revés, también es súper, es matable al revés. Tú encontrás cualquier cantidad de rockeros que se pegan su baladita, ¿eh? Y les sale pero, ¿eh? Muy bien, por lo tanto, así como debe costar que baladistas, no sé, todos canten en rock. Al otro lado es como súper habitual. Tenemos lleno de rockeros viejos, weón, que haciendo balada, weón, que pasarían piola en cualquier fiestecita y bailando lento.
0: De todas maneras. Y un bote da más. Señoras y señores, vamos ahora a buscar qué pasa con Metallica y Miley Cyrus, que es otro de los ejemplos. Nothing Else Matters en vivo, por supuesto. Y también después irá con Lady Gaga, que también sirven para este fallo dividido. Nothing Else Matters primero en Futuro.

Ahí estaba. Lady Gaga con Metallica, Moth Into Flame. A propósito de artistas que pudieran tener un grupo de rockeros. Puta, Lady Gaga se basó. Se basó. 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Nos despedimos con Marillion. Abrazos, chau.

0: 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El rock es futuro y el futuro es ahora. 3 para las 12. 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

0: A pesar de que se ha establecido en alguna parte del medio de que este torneo está totalmente direccionado a que Colo Colo sea campeón, ayer quedó demostrado, con una alarma importante, que en esta etapa del torneo se va a tornar un poquito más complicado, porque todos los equipos están jugando algo. Algunos por entrar a copas internacionales, Copa Sudamericana, otros por no descender. Y es lo que pasó ayer un poco en el Monumental, donde Colo Colo tenía abrochado un triunfo hasta el último minuto y fue empatado ante una versión de O'Higgins, me parece, muy cercana a la que vimos en la Copa Sudamericana. Venía de un bajón futbolístico en el torneo nacional, pero ayer vimos a ese O'Higgins que no acostumbró a competir a nivel internacional. Colo Colo juega con la Universidad de Chile el próximo fin de semana, que es su más cercano perseguidor. Son 10 puntos, es verdad, son muchos puntos a lo mejor, pero la distancia podría cortarse peligrosamente este fin de semana a 7. Eso por un lado. Además, son los dos planteles, me parece, más amplios que tiene el fútbol chileno, donde lo parejo puede marcar también una tendencia. Y lo último que quería manifestar es que Javier Correa vuelve, lo que es buena noticia, vuelve con un gol, mejor noticia aún, pero vuelve a ser polémico en sus declaraciones, vuelve a hablar y vuelve a manifestar esta cosa que a mí nunca me ha gustado, la situación de establecer fantasmas, la paranoia de que nos persiguen, de que nos quieren bajar, que no les gusta vernos aquí. Esos son fantasmas, eso es paranoia, y que me parece no le hace bien ni a él, ni tampoco al entorno del equipo. ¿Será que con esta corta distancia que se puede generar en el próximo fin de semana empiece también un poco esto de empezar a hablar, de empezar a presionar, de empezar a tener a los árbitros un poco restringidos al momento de dirigir a Colo-Colo? Eso lo sabremos de aquí en más, porque quedan solo 10 fechas y 10 fechas que van a ser a muerte. Bienvenidos a Futuro Fútbol Club, la radio del rock. Y de veía. ¿Seguimos? Pensé que iba a ser un separador porque
1: súper separador.
0: Quedó tan bueno el...
1: Sí, pues.
0: ¿Sabes que lo hice de corrido? Y sin leer.
1: Me gustó el de corrido.
0: Estuve ensayando toda la noche cuando iba al colegio uno. Claro. Entonces tenía disertación el
1: la día disertación.
0: Siguiente. No. Lo pensé ahora. Sé que cuando tengo escrito alguna editorial,
1: uno se enreda más.
0: Bueno.
1: Sí.
2: Te podés anotar disparadores. O sea, que claro, vos sabés que tenés que pasar por ahí.
1: Pasar y después, por estas ideas.
2: Claro, sí. Esa idea. Sí.
1: Más
2: sí.
1: Que hacer un desarrollo escrito completo.
2: Exactamente.
0: Un desastre.
1: Pero bueno. Fue un buen resumen, pensando en que, obviamente, lo más importante viene ahora con este superclásico y el tropiezo de Colo-Colo, de alguna manera, establece que el quedar a 10 puntos. Bueno, un poquito más de emoción y al partido que viene y por todo lo que implica, sí. Y el contexto que significa. Ahora, efectivamente, yo creo que si Colo-Colo saca un buen resultado frente a la U este fin de semana, ya prácticamente ya se pone la corona. Sí. Y es el único que le puede amagar hoy por hoy alguna chance de que Colo-Colo no salga campeón. Y eso lo hace súper interesante, sobre todo teniendo en cuenta que son los archirrivales, súper clásicos, y eso siempre tiene un contenido distinto.
2: Para mí el campeonato está inclinado definitivamente ya hacia Colo-Colo hace rato, por la diferencia que existe y la que existe aún incluso ahora después del empate. Hay que considerar que quedan 10 partidos, tiene 3.5 de ventaja. Si te pones a considerar eso, Colo-Colo recién tuvo un tropezón después de 6 triunfos en línea, 5 triunfos en línea, un empate, llamémosle tropezón, claro. A un empate que no es tropezón. Sí. Lo que debería ser paupérrimo estas 10 fechas para Colo-Colo para que lo alcance, claro, la Universidad de Chile. O sea, tendría que perder mínimo 3 partidos o 4 para que la Universidad de Chile lo alcance.

0: Mala suerte la segunda,
1: porque medio se resbala, lo agarra contra pierna.
0: Se resbala harto.
1: Sí, pero bueno, le entra al medio el arco.
0: Si no se resbala, no es gol.
1: Sí, y también no dejaría de lado el análisis, o sea, no dejaría de en un costado el análisis del rival. O sea, O'Higgins es uno de los equipos que juega bien. Acaba de contratar 5 refuerzos. Exactamente. Entonces, es uno de los equipos que, de alguna manera, la altura de la tabla en la cual se encuentra, para mí es un tanto mentirosa, porque estuvo más abocado quizás en el plano internacional.
0: Bastante mentirosa.
1: Y ahora, en estos 10 partidos, seguramente se va a meter incluso en alguna Copa Internacional.
2: Claro, también verla por el lado de que, capaz que cuando se esté definiendo el torneo, este punto haya sido ganado, porque él tuvo la última jugada, O'Higgins, que se podría haber llevado el triunfo, ¿eh? Sí. Más allá de que
0: el penal errado era 1-1. Después se puso en 2-1 en ventaja Colo Colo. Ahora, uno podría haber dicho, pero era el 3-1. Sí. Entonces, sí, desde la... Pero es verdad que O'Higgins es un buen rival y sobre el final incluso hasta le pudo dar a base.
2: En la jugada siguiente al empate,
0: el zurdazo cruzado, ¿no?
2: Si era pase al medio, era gol de O'Higgins. Sí. Pero bueno. Pues te digo, este punto que la gente se fue un poco bajoneada, entre comillas, puede ser un punto ganado al final.
1: ¿Vos estabas en el estadio?
2: Sí, ahí estuvimos.
1: Entonces por eso puede trasladarlo a ese termómetro de que se fue un poquito golpeado. Porque te hacen el gol sobre el final y lo dice Ortiz después. Me quedé a ver la conferencia la entrevista que le hacen inmediatamente. Él dice, nos vamos con sabor a poco porque... era esa jugada y terminar el partido. Sí. Entonces dice, no te pueden sorprender. De hecho, Correa después lo dice un poco también en esa misma conferencia, en esa misma entrevista que le hace Dani Herreta al final del partido. Uh-huh. Un Correa que entró y marcó diferencia.
0: Qué buen gol,
1: cómo enganchó y cómo definió. Impresionante.
2: Es que un jugador de categoría.
0: No, sí, total. O sea, por eso te digo que ahora vienen también desde la especulación de qué equipo va a jugar de Colo-Colo y de la U. Ojo, más seguro seguramente lo de Fernando Gago. Pero ahora, ¿entrará Correa desde el primer minuto? Uno creería que sí. Ahora, por Romero, sería injusto.
1: Doble nueve
0: de alguna manera, pero sacar a Hernández, que yo creo que viene haciendo goles, viene siendo determinante. Ahora, lo que sí yo creo que a Morera no lo toca.
1: ¿Vos decís que no?
0: En este partido con menor razón. Tuvo la chance de haberlo puesto antes, pero claramente, igual vienen hace rato especulando que el debut de Bocinha va a ser frente a una española. Va a ser con una española, Copa Chile, como desde una planificación.
2: Va a ser como sorpresa en una de esas.
0: Pero no, lo va a poner.
2: Yo tampoco creo. Mucha posición, creo que para el refuerzo estrella que tiene este año, antes que la Aule gane 3-0.
0: Claro, pero yo lo veo más por incluso la situación de Moreira más que por lo de Bocinha. No por el miedo a que Bocinha le quede grande el partido ni que colapse desde alguna manera.
1: Jugaste a un Cabo Verde
0: por
1: contra
0: eso
1: un
0: digo,
1: monstruo
0: yo creo 90 que es, personas. Exacto, sacarlo en el partido más importante del año, siendo que el equipo va puntero y va funcionando, más allá de la responsabilidad, yo creo que sí sería que un castigo demasiado fuerte para él.
1: Un castigo importante.
0: Sí, entonces yo creo que
1: acaban de renovar.
0: No. Y yo soy de la misma teoría tuya. Sí. Si lo dejan en la banca en algún momento, tiene 19 años, tiene un tremendo futuro por delante, hay varias cosas que tiene que arreglar y mejorar. No le debería afectar, incluso lo debería tomar como parte del crecimiento. Pero en este partido puntual, en el superclásico, después de haber tenido un error más que los dos, me parece que sería un duro castigo para un chico que recién tiene esa edad y que en definitiva me parece que tampoco es responsable de todo lo que ha ido ocurriendo.
3: Colo-Colo está a 10 puntos de Universidad de Chile y atención porque a Colo-Colo le restan 11 partidos.
0: Son 11 partidos.
3: 11, claro. Por ejemplo, este fin de semana de visita ante la U, después ante Audax como local. Posteriormente tiene que ir a visitar al Estadio CAP a Huachipato. Frente a Deportes Concepción como local.
0: 4 seguidos de Concepción, ¿eh?
3: Claro. ¡Fua! 5
0: patronales. Nanito.
3: 5.
0: ¿5 seguidos?
3: 5 seguidos.
0: No, pero de la Liga Primera, digo yo.
3: ¿Liga Primera, sí?
0: Sí.
3: Lo vengo estudiando.
0: En la remisión dijeron 4, entonces
3: Se
0: equivocaron ellos. Estoy seguro.
3: Lo estudié toda la noche.
0: No, lo tengo.
1: Muy bien, Pajarito.
3: Colo-Colo ante Coquimbo después de visita. Colo-Colo ante Palestino en La Cisterna. Colo-Colo de local ante la Universidad de Concepción. Tiene que visitar después a Ñublense en Chillán. Ante la Católica el 22 de noviembre juega en el Monumental, el cuadro popular. Después tiene que jugar de local ante Deportes La Serena y en la última fecha ante Cobresal en El Salvador.
0: 11 fechas.
2: Claro. Y pensando por el otro lado, también vamos a ver lo de la U, lo que le va quedando. Y tiene un clásico todavía.
0: Sí, claro.
2: Tiene dos clásicos. El de Colo-Colo y tiene que ir al Claro Arena. Y Colo-Colo va al Nacional el fin de semana y recibe a Católica. También, pero es casi la penúltima fecha, lo de Católica. Por ahí ya, en caso de, podría estar definido el torneo.

0: Podría
1: porque,
0: ser.
1: Porque la fecha claro. 17, entiendo. Sí, claro.
2: Aprovechemos el iPad, a ver si me funciona ahora. Usted quiere saber la U, frente a Colo-Colo, ¿ya?
0: Sí, pues.
2: Y después
0: sí.
2: La Universidad de Chile tiene que enfrentar a la Universidad de Concepción de visita el 30 de agosto. Sí. A ver, de nuevo. Universidad de Chile ante Coquimbo de local el 5 de septiembre.
0: Pa.
2: Después, Universidad de Chile frente a...
0: Lo dije más para ganar tiempo
2: muy
0: que
2: bien.
0: Para otra cosa.
2: Ante Deportes La Serena el 13 de septiembre, pero de visita.
0: Sí.
2: Después, fecha 24, Universidad de Chile de local ante Ñublense. Fecha 25, Universidad de Chile 25 de octubre de local ante Everton. Fecha 26, Universidad de Chile, ahí viene el clásico, el primero de noviembre, claro. En el Claro Arena, ante Universidad Católica. Fecha 27, 8 de noviembre, de local ante Cobresal. 28, fecha 28, Universidad de Chile, ante O'Higgins en Rancagua, el 22 de noviembre. Fecha 29, Universidad de Chile, frente a Deportes Concepción, va a ser difícil allá, en el Ester Roa. Y en la última fecha... La U debe enfrentar de local en el Estadio Nacional a Unión La Calera.
3: Sí, así es. Sí, sí, bueno, también hay que considerar.
0: Y faltan
3: que...
0: muchos equipos también.
3: Sí, sí, sí, sí, no, sí. Queda, y quedan fechas, pero. Colo-Colo.
0: Es que Colo-Colo
3: no
0: sí,
3: ha dado muestra de. Claro, sí. No ha dado muestra de no tener regularidad. Que te hayan empatado ayer, para mí, puede ser hasta un accidente. Porque
1: con Calera no lo pasó tan bien en algún minuto. Con no. Everton tampoco. Lo pudo dar vuelta.
0: Pero la U también puede haber quedado. La U puede haber quedado 2-0 con Limache.
1: Me parece. ¿Ah?
0: La U puede haber quedado 2-0 abajo con Limache.
1: Con el gol que anula.
0: La
1: claro.
0: Fue milimétrico la posición,
3: sí,
0: de fuera.
3: O sea, bueno, puede pasar muchas cosas.
0: Sí, sí,
3: pero me parece a mí que debería ser demasiado catastrófico el cambio de lo que viene mostrando Colo-Colo. Y incluso subir un escalón aún más la Universidad de Chile como para que se cambiara escapara la posibilidad de campeonato de Colo-Colo. No dejaría de lado a Católica, pero Católica para mí sigue todavía con la distracción internacional que
0: sí. No, pero Católica
3: tampoco está
0: 15,
3: jugando
0: está
3: tan bien.
0: Bueno, lejos. Si gana sus dos partidos, sí. Quedaría 13, pero...
3: No, está lejos.
0: Mucho más. No, sí, es un poquito la misma teoría. Más allá de la emoción que le puede dar este pequeño tropiezo, podría decir uno, por el empate. Si ganaba este partido, Colo-Colo llevaba 10 partidos consecutivos, sí, ganados. Entonces, sí. Esto tiene que ver también con algún momento puede perder algunos puntos. Ahora, me parece interesante lo de la U, porque le gana bien igual a Limache. Sí, independiente de eso, me parece
3: bien.
0: Que juega un buen partido nuevamente.
3: Tiene un buen plantel.
0: Tiene un buen plantel ahora con los que ha ido sumando. Entonces, al final también le ha dado un upgrade a lo que pretende Gago, y eso también. Así que ya Colo-Colo no se haya aprobado definitivamente por este arranque en segundo semestre de la corona. Pero efectivamente, Colo-Colo yo creo que es un equipo sólido, más allá de haber presentado más fragilidad en el último tiempo defensivamente. Era un equipo que le convertía muy poco. ¿Te acuerdas que en eso, esas estadísticas eran brutales,
3: sí,
0: de los pocos goles que le habían recibido? Y las últimas fechas le han hecho varios. Entonces, sí, ahí muestra un poquitín de fragilidad, pero... Más que eso, yo no veo señales tampoco ni de agotamiento, ni de problema. Llegó Iván Román, recuperó a Correa. O sea, más encima supa cosas positivas. Exacto. Que uno creería que deberían impulsarlo en algún momento.
3: No entró también Pastrana ayer, que el partido pasado para mí había entrado muy bien y marcó diferencia. Ayer
0: es una jugada que sí, casi.
3: Alcanza a pasar en esa
0: situación. Y aparte es linda esa jugada porque, por la destreza de él, sí, pero porque los defensores están con un cuidado de tocarlo porque lo sopla y se cae.
3: Sí, sí. Sí, porque es muy rápido y bueno, te puede salir para cualquiera de los dos lados. Pero justamente eso, quizá también le falta un poquito de variante en tres cuartos de cancha o como para quizá sostener un poquito más el partido allá. Y también considerar que el gol te lo hacen de pelota detenida, o sea...
0: Y ese gol sí que es accidente, porque sí, más allá de Moureira, que se lamenta y que incluso lo protege un poco después de las declaraciones el Tano Ortiz, se resbala, o sea...
3: Sí.
0: No te puede pasar, está bien, tenés que, no sé...
3: Pero no sé si, ¿sabés qué? Yo no sé si se resbala tanto o lo agarra con el peso del cuerpo hacia el lado derecho, ¿mm? Y cuando quiere reaccionar se le corre el pie.
0: Sí.
3: Pero me refiero que él como de alguna manera intuyó que la pelota iba a ir hacia su sector derecho y cuando se la cambia al lado izquierdo...
0: Claro.
3: Cuando se la cambia al lado izquierdo no tiene reacción porque no tiene apoyo, ¿entendés? Entonces... En eso ahí yo también le adjudico cierto error. de alguna manera en el adivinar que esto es
0: fracción de segundo. Sí, sí. No, no es un error grosero, ni mucho menos, de parte de lo que está analizando.
3: Con, con el poco pie que pudo hacer, obviamente no tuvo reacción y la pelota no, no le pasó lejos, siendo que él es grandote también.
0: Sí, ahora yo te digo una cosa, Castillo... Que tuvo tres o cuatro apariciones que estaba en posición fuera de juego, que también tiene que ver con eso. No, pero mira, generó tres o cuatro, que menos mal que está adelantado. No, pues, defensivamente tú te coordinas para que quede adelantado. Es una virtud, no es un defecto. Pero Castillo les cabeció harto.
3: Sí.
0: Y en el gol, más allá del problema que pudo haber tenido, se refaló, no se apoyó bien, de ver en tuyo mejor. Yo creo que, claro, el cabezazo desde un chico que tiene gran talento y gran capacidad en eso, también pudo haber sido perfectamente evitable.
3: Sí, sí, sí.
0: Entonces, ahí también hay un error defensivo, pensando en que incluso había entrado Iván Román y que ya se había establecido un orden defensivo y un bloqueo más importante.
3: No recuerdo la jugada. ¿Cómo termina en el córner, sinceramente? Porque también ahí me parece que viene un poco la crítica a Correa, como diciendo, la tenemos que reventar y no...
0: Ah, que no la quiso salir larga.
3: No la quisieron salir larga y por ahí viene la crítica de Correa.
1: De Correa y en la misma cancha del Tan Ortiz, que también aletió eso. Sí. Pues es que a mí me da la impresión que no daba para rechazar. Era como el recurso que le estaba quedando. ¿Quién era?
3: Digo, por la cancha que estaba media complicada también.
1: Era Ulloa, ¿no?
0: De verdad, no me acuerdo nada de la jugada previa. Sí. Me están describiendo algo que no me acuerdo. Pero sí, como lateral izquierdo, porque sale por ese sector.
1: Sí, por ese sector. Y me da la impresión que no le quedaba la posibilidad de reventar la pelota hacia mitad de cancha. Ahí en el estadio, vi la jugada nuevamente, la verdad. Sí, en la noche generalmente me pongo a ver los goles.
0: Claro, pero uno ve desde el córner prácticamente. Sí. Las repeticiones son desde el córner, no desde la jugada previa. Exacto. Entonces cuesta mucho más poder visualizarla.
1: Me da la sensación que el recurso era ese.
3: Lo que pasa es que a mí me hace ruido la declaración de Correa después, que justamente tiene que ver quizás con eso, con decir que la tendríamos que haber reventado y no en el intento de salir jugando, de alguna manera te termina empatando. Y no tiene que ver con el cabezazo, sino para mí con la jugada previa.
0: Sí, también.
3: Entonces ahí, pero no la revisé, la verdad. Pero lo que sí que quiero decir, y ahí quiero llegar también a Correa. No te puedes quejar que en Colo-Colo te perjudica. En Colo-Colo. O sea, la verdad que no. En cualquier otro equipo sí te la compro, pero en Colo-Colo no.
0: Sí, porque es cierto que...
3: Quizás en ese partido lo podemos analizar, ¿te acuerdas? Cuando se le salió a cadena, ahí...
0: No, bueno, ese es el parangón.
3: Claro,
0: es
3: pero, eso. No, pero ahora no puede seguir en la misma.
1: El parangón que hace con el jugador que...
0: Que empuja, que intenta agredir.
1: Claro, y que le dieron una fecha.
0: Claro, en el fondo eso es lo que se queja como desde la persecución y la paranoia, digamos.
3: Salí de ahí, Correa.
0: No, lo que pasa es que, a ver...
3: Quédate con el gol, con que entraste, hiciste el gol, quédate con eso. O sea, no me venga con...
0: Sí, pero yo que lo he criticado un montón de veces en ese tipo de cosas, es lo que hemos dicho un montón de veces. Si es él en su defecto y virtud, como le pasa a Vidal, como le ha pasado a muchos jugadores, que en ese carácter...
3: Estoy de acuerdo.
0: En esa persona... No, está bien.
3: Sí.
0: Hay que saber separarlo, según tú. Sí. Hay que tener la capacidad para, no sé, ser ese jugador de carácter personal dentro de la cancha y afuera, tener un poquito más de pase. Hay veces que no ocurre.
1: Ahora,
0: Definitivamente es parte del paquete que trae Correa permanentemente en esa forma.
1: Además que yo creo que si lo vemos por el lado ya más... Es más viejo que el hilo negro también, esto previo a los clásicos, empezar con el Yorick.
0: Sí, también.
1: Y lo que decía yo un poco en la editorial, de generar cierto apriete, ¿no? al árbitro que puede...
0: Ponerlo ahí en...
1: Claro, por último, ponerlo en la discusión. Puede ser, como la escogida de perro que empezaba en el
0: ahora,
1: jueves.
0: Correa lo hace... Correa lo hace siempre. Entonces, al final, va presionado durante el año, digamos.
1: Claro, y dice... tengo que aprender a hablar menos, dijo. Así como al final.
0: O ser menos honesto.
3: Que bien, lo que pasa es que a mí me molesta.
0: Tengo que ser menos honesto.
3: Cuando te quejas en Colo-Colo de que sos perjudicado. Como que también me molestaba cuando se quejaba, ¿te acordás? Quintero, que no tenía. Equipo. Que lo limpiaron.
0: Sí. Le ha pasado Católica, le ha pasado la U, le ha pasado todo en algún momento que han sentido esta especie de persecución.
1: Esa paranoia mala.
3: Yo me acuerdo, ¿sabés quién me quedó grabado? Creo que fue el Loro Morón.
0: Que él fue, porque me acuerdo de lo mismo.
3: Colo, y cuando fue a jugar a Osorno, creo que fue lo que se quejaba, pero con razón. O sea, se había acostumbrado a que Colo Colo no le cobraban esas cosas y lo vivió cuando se fue a jugar a Osorno, creo que fue.
0: Sí, pero se lo dio
3: rápido. Lo vivió en carne propia.
0: Pero se lo dio rápido, porque te acuerdas que a principio de año, o no me acuerdo, el año pasado, cuando decía, estamos contra todos. vamos a salir adelante porque es, sabemos que todos nos quieren bajar. Cuando el 60% del país es Colo-Colino.
1: Es Colo-Colino. Tiene razón, Valde. Yo creo que, y para no apuntarlo solo en Colo-Colo, en general, en los equipos grandes.
3: Y River con Argentina. Yo estuvo bueno el partido. Jugó, sí, sí. No,
1: estaba jugando para Melo.
0: 2-0 ganó River.
1: Es noticia.
3: Pero con Thiago Almada,
0: Correa. Tiene 60 millones de dólares arriba.
3: Oh, sí, sí.
0: Y el gol lo hizo Montiel.
3: Sí. Pero también, bueno, estaba Cortés, Brian Cortés, que está haciendo. Lo marco porque es un arquero seleccionable también, que está a un buen nivel.
0: Es el número uno.
3: Para mí, el mejor arquero chileno en este momento.
0: Sí. Claro, lo que pasa es que uno pierde a Vigorú porque está ya en la. Ya no sé si está la Champions
1: ahora,
0: o la.
1: Championship. Si sigue el Nico Córdoba, Vigorú es su arquero. Ha quedado
0: Sí. No, completamente.
1: Su titular.
3: Estoy absolutamente de acuerdo. ¿Quién será el de Pellegrini?
1: El de Pellegrini.
3: ¿Qué arquero será?
1: Claudio Bravo lo va a.
0: Lo va a elegir. Si está en el staff técnico.
1: Pero bueno, el torneo va así. Se suspendió el partido entre.
0: Católica Coquimbo.
1: En Argentina jugó Estudiante, ¿verdad?
0: Sí, no, el clásico, con Gimnasia.
3: Ganó bien.
1: Sí, con dos expulsados, sí, Gimnasia. Pero es un clásico muy desigual ese también.
3: Es el clásico que. Supera incluso al de Colo-Colo cuando era, ¿te acordás? Cuando la Ulma le ganaba en el Monumental.
1: ¿Más años?
3: Es el de más años lejos.
1: No gana, por ejemplo, en la cancha
3: Gimnasia
1: Estudiante.
3: No le gana en la cancha Estudiante.
0: No, y de partidos ganados en general. ¿Ah?
1: Jarito va a tener esa edad.
0: No, lo tiene siempre. Pero y más encima de partidos ganados en general. Ahí marcaron. No, sí, desde todo punto de vista los destruye.
1: Bueno, y el otro equipo, el rival de.
2: Platense
1: también jugó.
0: Claro.
1: También jugó.
0: Claro, y jugaron con equipos titulares. Lo de Platense no sé. Ahí me pierdo un poco. Pero no, juega con Boca, ¿no? ¿Con quién juega Platense?
1: Boca. ¿Valde?
0: ¿Jugó o juega?
3: Sí,
0: jugó. Jugó con Boca.
1: A ver si la eterna discusión, porque la otra vez, te acordás, que yo apoyaba la moción de ese partido que le suspendieran a la U cuando iba a jugar semifinales de Sudamericana, sí. Y tenía el clásico. Pero es que después hice el análisis, porque tú me decías todo lo contrario,
3: sí.
1: Que era mucho mejor jugar.
0: Claro, porque venían de jugar muy poco.
1: Claro.
0: ¿Te acuerdas?
1: Venían de jugar muy poco.
0: De una para muy larga.
1: Entonces, como no tengo últimamente estar de acuerdo con lo que pienso,
0: exacto.
1: Es como
0: no,
1: ya.
0: No,
1: una,
0: vamos.
1: Si es que el nombre del programa ese podría ponerle, cambiarle el nombre mío.
3: ¿Sabes que está bueno eso?
1: Está bueno, ¿no?
3: No tengo por qué estar de acuerdo con lo que pienso. Muy bueno.
1: Está bueno.
0: Lo que pasa es que, claro, es frase Caselli. Es frase
3: Sí, con Platense.
0: Platense 1-1. Sí.
1: Claro, acá como jugaban entre ellos, no sé, ¿está bien que no hayan hecho esa gestión, que no hayan jugado?
0: No, a mí me parece bien. ¿Sí? O sea, porque justo coincidió. Entonces, al final los dos dicen, mira, Católica con 7 jugadores menos, con todo lo que eso implica, Coquimbo entre el viaje, si tienes la chance de hacerlo, ahora, si no hubiera ocurrido, es parte del juego y tienes que pasarlo adelante. Yo creo
3: que los dos juegan.
0: Sí, y pasa que Católica, para mí, tiene tantas dificultades que estar pleno desde lo físico y con toda la energía puesta y el enfoque en ese partido, a mí me parecía que en esa coincidencia de que jugaban juntos era bueno aprovecharlo.
3: Ahí sí puede ser un beneficio para el fútbol
0: exacto,
3: chileno.
0: Exacto.
3: Porque son los dos.
1: O sea,
0: aparte los dos tienen una chance inmejorable.
3: Histórica.
0: Histórica de pasar a cuartos de final. Es difícil, pero es pelea cerrado igual.
1: Digo por la cantidad de lesiones.
3: También, porque nada te asegura.
0: Dicen que recupera hasta Clemente Monte.
1: Creo que ya no llega.
0: ¿Ya no ya?
2: ¿Usted estaba preguntando por el Clásico de la Plata? ¿Cierto?
0: ¿Recién? No, por el de Real Madrid con Barcelona.
2: Que lo que pasa es que dice Gimnasia de La Plata lleva 3 años y 5 meses sin derrotar a Estudiantes de La Plata. Su última victoria fue el 19 de marzo de
1: ¿cuánto año?
2: 2023. 3 años y 5 meses.
1: No, pero es que en general, pero yo creo que lo que dice Valde
0: en la cancha de estudiantes.
2: Ah, claro, perfecto.
1: Claro, ahí pueden haber muchos más años.
3: Igual en Argentina se juegan 5 campeonatos por año.
0: No, claro, son 30 equipos. Claro, y los clásicos, ¿te acuerdas que los clásicos se van repitiendo?
3: Había una fecha de
0: de solo clásicos, entonces no van a. Es como Nacional Uruguay, Peñarol.
2: La Universidad de Chile, de cara a este clásico, tiene buenos números. ¿Sabes hace cuánto que no pierde?
1: Hace como 5 fechas.
2: Siete fechas,
1: ¿no?
2: Colo-Colo, la última derrota fue el 19 de abril ante Palestino en Monumental.
1: ¿Sabes que este es el primer empate de Colo-Colo en el torneo? Porque sí, había perdido o ganado.
0: Claro. De hecho, por eso te digo, bueno, los números de los dos son. Ahora, desde esta última etapa de Gago, efectivamente, que está perfecto.
1: Le agarraron la mano, ¿no?
0: Pero yo creo que sí. Yo creo que sí. Hay ciertos aciertos que me parece que han empujado. Pero Colo-Colo, insisto, más allá incluso de la fragilidad, de los problemas, los errores, es la campaña que ha hecho hasta el último tiempo es fantástica.
3: Sí.
2: Mira, aquí encontré el dato. Acá sale. se sabe que en la racha negativa de Gimnasia es de más de 23 años. El último triunfo fue el 20 de abril del año 2003.
3: Claro. Te complemento. La diferencia oficial es alrededor de 70 triunfos para Estudiantes contra 51 contra Gimnasia. 72 empates, es decir, Estudiantes lleva 19 clásicos de ventaja, pero la racha, bueno, la busco ahora porque me la entregó acá abajo.
0: Sí.
3: Dale, mete publicidad.
0: Me encantó. No, pero hicieron el resumen perfecto. 23 años de local.
1: Un tatán
0: medio alargado.
1: Son los mismos años que la U estuvo sin ganar el Monumental. 23.
0: Por ahí. Pero yo creo que la diferencia entre 70-50 creo que es mucho más grande la de Colo-Colo con la U.
1: Es mayor.
2: La U estuvo, el último triunfo antes del 2024 fue el año 2001, que la U ganó a Colo-Colo con el equipo César Bache. Y después ganó la U con un gol de Israel Poblete el año 2024.
0: Con Álvarez.
1: Pasaron 23 años.
0: Y la peor versión de la U, que es la de Meneghin y diciendo de alguna manera en esta. Le terminó ganando Colo-Colo el Monumental.
1: Otra racha, que la U no le ganaba a Colo-Colo en el Nacional 10 años.
0: En el Nacional. 12 incluso te diría. Creo que fueron 12.
2: El año, cuando la U derrotó a Colo-Colo fue el año 2013. ¿Se acuerda con ese gol de Charly Arangui? Estaba Darío Franco en la banca. Ahí fue el 2013. ¿Ya? Uh-huh. Y en después, en el Nacional. Después la U, el año 2024, derrotó 12, a Colo-Colo.
1: 11 años.
2: 2024 con un gol de Arangui, ¿se acuerda?
1: Exacto. Exacto. Me acuerdo. Entonces, fueron las rachas más o menos.
0: Y esta es muy desigual porque estos, hablamos del superclásico de un país. Entonces, es más marcado porque hay clásicos. Claro. Gimnasio Estudiantes, claro. Rosario Central, Newell's. Pero es como hablar del Real Madrid con Barcelona, es hablar de Nacional con Peñarol, es hablar de Boca-River. Y en ese contexto, la diferencia entre Colo-Colo y la U es abismal.
3: Impresionante.
0: Sí.
3: Fue de 13 años con 20... 13 años y 20 clásicos en total, claro, en realidad, sí. Los de Estudiantes. Claro. Pero bueno, sí, lo que voy a decir... los equipos grandes, por lo general, no debería de existir tal diferencia como la que existió con Colo-Colo en la Universidad de Chile.
0: No, es que es tremenda. Es tremenda. Sí. Ahora, yo le voy un punto a lo de Higgins, lo que están hablando ustedes. Mm. Yo creo que perdió a Sarrafiore y a González, que eran clave y fundamentales. Y ahora este Chor, uno de los argentinos, que ingresó, este paraguayo que pareciera que Tolosa, me parece que también es interesante. O sea, se reforzó pensando en que definitivamente lo había desarmado
1: y que
0: Bobalio, claro, quedó un poco. Pero el equipo funcionó, se las arregló, se adaptó a las distintas circunstancias y eso hablaba bien de un poquito del equipo de Higgins.
2: Mira qué linda estadística este, ¿eh? Dice, partidos jugados entre Colo-Colo y Universidad de Chile, 199 previo a esta edición.
0: ¿200?
1: Que va a ser el clásico número 200.
0: ¡Qué lindo número!
2: Triunfo de Colo-Colo, 89 victorias. Triunfo de Universidad de Chile, 50. Empate, 60. Datos clave del superclásico. La mayor goleada fue de Colo-Colo el 6-0 el 7 de agosto del año 1938. La mayor goleada de la Universidad de Chile el 5-0 el 29 de abril del año 2012. Máximos goleadores en Colo-Colo, Esteban Paredes, con 16 tantos, y en la Universidad de Chile el tanque Carlos Campos también con 16 tantos. Jugador con más presencias, Misael Scuti, el arquero de Colo-Colo, con 37 partidos. Mira.
0: Claro, lo que pasa es que en esa época no se iba al extranjero, era mucho más difícil. Sí. Hoy día, claro, el que un jugador tenga números de récord para ese tipo de partido es casi imposible.
1: Pajarito, con su memoria, después nos va a dar jugadores que actuaron en la U y en Colo-Colo.
0: ¡Opa! ¡Que me encantó!
2: ¿Se puede decir ahora mismo?
1: Hay muchísimos.
0: No, más de alguno creía, sí.
3: Sí, me quedo dando vuelta a lo que decía Dante de los cinco que llegó a O'Higgins, que obviamente todos los... creo que por los nombres, algunos recorridos, más que nada de algunos que conozco un poco, uno advertiría que podrían ser algo positivo. Pero me quería pasar una segunda derivada del análisis y decir, bueno, ¿quién es el nuevo dueño en este momento de O'Higgins? Ragnick.
1: Sí, claro.
3: Viene de manejar una institución como Calera, en donde había unas divisiones inferiores que estaban vacías prácticamente.
0: No había.
3: Y su primer equipo se nutría de jugadores que eran de su propiedad y llegó a competir en el plano internacional, incluso Copa Libertadores.
0: Muy bien. Exactamente. Trajo nombres más que interesantes.
3: Exactamente. Voy a O'Higgins. Nuevo dueño, Bragarnik, trae jugadores potentes o que para el medio local pueden marcar diferencia, pero O'Higgins tiene divisiones inferiores. Es uno de los equipos que más ha proyectado jugadores en el último tiempo. Entonces digo por qué esto es materia de análisis, por varias cosas. Primero porque Es un empresario dueño de un club, cosa que se ha criticado y mucho. Es una, quizás algo observar cómo maneja su cartera de jugadores con las divisiones inferiores de un club que funciona, las divisiones inferiores y que normalmente ha proyectado jugadores y han sido buenos negocios. Entonces me parece que es un poco una institución a observar con una nueva realidad.
0: Sí.
3: Empresario.
0: ¿Cómo dueño, conviven esas dos
3: exacto,
0: cosas?
3: Exacto, empresario dueño y un club que tenía vida propia antes de que llegue él.
0: Sí.
1: Buena, ¿sí? Buen punto. Bueno, es una institución que es modelo, además con su, sí, con su predio, ¿no?
3: Sí. Sí. Monasterio Azul.
1: Monasterio Azul.
3: Celeste, perdón.
1: Celeste. Celeste que es de primer nivel. Sí. Argentina estuvo ahí para la Copa, exacto, para la Copa América.
0: Con los, oye, drones también, ¿no?
1: Sí.
0: Ah, no, no, eso fue San Paolo y con la selección
3: Brasil,
0: chilena, ¿no?
1: Brasil. Sí. Oye, van a presentar al nuevo refuerzo de la U, el último que se inscribió previo al cierre del libro de pases. Vamos a estar con Leo Mora en un ratito ahí en el Centro Deportivo Azul, a Lichnowsky.
3: Ah, pero sí, se había escapado a Pajarito, imposible.
1: No.
0: ¿Verdad que tiene Lichnowsky?
3: Claro.
1: Sí. Va a ser presentado oficialmente, donde irá a estar nuevamente Mayo, como gerente deportivo.
0: Bueno, en Mayo sí, pues. Sí.
1: ¿Cierto? Y la pregunta.
0: Solo.
1: Van a haber 80, a preguntas, 80 preguntas para Mayo, 2 para Lichnowsky.
0: La costumbre de la UDER muchas veces que hay personajes que están solo ahí. Solo. Recibiendo todo tipo entre críticas, preguntas, reflexiones, no es tan fácil. Ahora, que va a ser interesante esa conferencia porque si hay un personaje entretenido,
3: sí,
0: es Lichnowsky.
1: Sí, es,
0: sí,
1: tiene su peso,
0: es carismático, sí, tiene una linda carrera, digo, sí, un tipo bien, bien potente comunicacionalmente hablando.
3: Porque en redes sociales es muy potente en México.
0: Sí, no, o por sea, eso te digo.
3: Te diría que casi igual o más que jugador.
2: Sí, usted sabía, me,
1: en América,
2: sí, ¿me puedo agrandar o no? Sí.
0: Pero todo lo que tú quieras.
2: Pues. Usted sabía que el Igor Lichnowsky nunca, pero nunca había ido a un programa, ni siquiera de radio, y lo llevé a la televisión en el año 2012 en el programa En el Nombre del Fútbol.
3: Ahí arrancó su carrera.
2: Claro, lo llevamos y no y hablaba muy poco. Y me decía, te juro que estoy nervioso. Fue cuando la U derrotó en abril a Colo-Colo, 5-0. El día lunes lo tuvimos sentado en el panel. Oiga, la tarea que me dio usted, Nacho.
1: ¿Cómo hacen falta estos productores en la televisión
0: chilena? Ya no hay de esos.
1: Ya no hay. Ya no hay. ESPN.
0: Y los jugadores también tienen menos disposición. Sí, sí.
1: Está más complicado también.
2: Sí. Lo que pasa es que Iván Gratini, y eso es importante.
0: No,
2: Gratini.
0: Como si el programa deportivo o sea, nunca han cobrado.
2: La televisión, ¿cómo
3: le pagan?
2: ¿En la televisión está pagando algunos?
0: No, pero no deportivo.
2: Sí.
3: ¿Qué? ¿A jugadores?
2: Sí.
3: ¿Pero a Pinilla que va a bailar?
2: No.
3: A cantar,
2: digo. ¿A programa? No sabía.
0: A ver, por ejemplo, ¿cuál?
2: No
0: sé. ¿Qué programa paga?
3: Me sorprendió.
1: ¿Qué paga? Vamos, tenemos la frente.
2: Es que no debiera decir qué programa paga.
1: Porque trabaja usted ahí, claro.
2: Sí.
1: Sí, pues no puede.
2: Sí,
1: no.
2: Claro. Pagan.
0: Trabajo usted ahí, no con eso.
3: Pero en televisión abierta.
2: Trabajo esporádicamente
0: no,
2: ahí
0: y yo sé que. De programas de. No de streaming, estamos hablando de programas de sí, cable o.
1: Sí, a la sí, ya.
2: Sí.
1: Ah, también.
2: Sí. En los comerciales se lo voy a decir.
0: Bueno.
1: Ya.
2: Oiga, la tarea de...
3: ¿Entendiste?
2: ¿Sabe cuántos jugadores...?
1: ¿También pagamos?
0: Pagamos.
1: Pegamos.
0: Acá. Pegamos.
3: Apagamos.
2: Oiga, hay 80 jugadores que han pasado por Colo-Colo y la U. ¡80!
0: No, pero tírate los más.
2: Mira, por ejemplo, Leo Valencia,
1: ya.
2: Miguel Pinto, Charly. Rafael Caroca, Nicolás Maturana, Pedro Morales, Ramón Fernández, Valver Huerta, Jean Bosellur, el Kili Vilche, Gonzalo Jara... Paulo Garcés, el Pato Rubio. El Pato Rubio jugó en divisiones inferiores y nunca...
1: ¿Rubio Colo-Colo no?
2: Sí.
1: No.
2: Nicolás Canales, Emilio Hernández, Neri Veloso, Alex Fonchuelder, claro, Fonchuelder jugó en Colo-Colo en la U. Roberto Cerecea, que jugó en Católica, Colo-Colo en la U. Paulo Magaláes, Charles Aranguis, que fue campeón con Colo-Colo en el 2009.
3: Aranguis
0: es
3: otro.
0: Es que tiene un Aranguis.
2: Charles Aranguis. Cristian Canío, Ricardo Rojas... Gerson Opaso, Luis Pedro Figueroa, Manuel Villalobos, Rodolfo Moya, el Pancho Arruejo, el Soto, Alonso Zúñiga.
0: Pancho Arruejo jugó hasta la Católica.
1: Sí, jugó los tres.
2: Mauricio Noso, Moisés Ávila. Mira, no me acordaba, Moisés Ávila. Jugó el 2001 en la U.
0: Era bueno,
2: Pedro Reyes, ¿cómo no recordar?
1: Pedrote.
0: Un crack.
2: Marcelo Vega jugó en la U también en el 2003.
1: Claro.
0: Pasó.
2: Richard Zambrano, Fabián Guevara, Rogelio Delgado, Mauricio Illesca, Fernando Vergara. Claro, Fernando Vergara jugó en división inferior en la U.
0: ¡Bonito!
2: Jaime Ramírez, claro, Sergio Salgado, el Pato Yaña, Alejo Rodríguez, Hugo Bello, Carlos Soto, Marcelo Ursúa, Oscar Rojas, Oscar Vir, Severino Vasconcelo. Mira, ahí yo quiero destacar a Vasconcelo porque Vasconcelo fue figura en Colo-Colo y gracias a Vasconcelo porque fue muy importante, la U subió de división.
1: Sí, pues,
2: claro.
1: Jugó en el ascenso con la Universidad de Chile.
2: Sí. Miguel Ángel Gamboa, imagínate.
1: Ahora, a la vuelta comercial, ¿eh? ¿Quiénes jugaron en los tres equipos y además quiénes fueron campeones en la U y en Colo-Colo?
0: Para reducir la lista.
1: Yo te digo uno. Fabián Guevara, por ejemplo. Sí, Charles Aránguiz.
2: Roberto Cereceda jugó en Colo-Colo, Católica y la U.
3: Ahí está.
2: Sí. Y fue campeón.
1: Pajarito no se puede. No falla. Pajarito Sport, análogo y digital.
3: Sí.
1: La pintura preferida de los maestros es... A la vuelta los leo, chiquillo. Es Sipa, porque vamos a estar haciendo un poquito de stop para que nos conectemos con Leo Mora, porque 12.40, 12.45 arranca la conferencia de prensa con Lipchnowsky. 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
1: 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El entretiempo para los comerciales.
0: Me gustó el entretiempo.
1: 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Sí. 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
2: No.
1: Vamos.
2: Un tecito ahora.
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7: 12 grados.
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1: ¿Te gustó? A Aston Villa llega Suzuki, Suzuki, ¿no? Que a usted le gustó mucho en el Mundial.
2: Gustó.
1: Ya.
2: Mucho. Un arquero japonés.
3: Primer negro.
2: Llamaba
3: japonés,
2: la atención,
3: ¿no?
2: Que era negro.
1: Pero es que chino
2: no,
1: colorido.
2: No debe ser el primero, po.
3: Al arco sí.
2: Ya, eso es. Seleccionado del país, sí, pues.
4: ¿Podría jugar Suzuki con Bocinha junto, no?
1: Claro.
3: Toda Suzuki tiene Bocinha.
2: ¿Cómo Suzuki con Bocinha? Con dos arqueros hay que jugar.
1: Llega en moto al. Claro. A la cobertura, ¿no?
4: A la cobertura, claro.
1: Y el otro que te gustó fue Bono.
3: Ah, Bono me
2: gustó. Es que Bono viene hace un rato.
3: El mundial pasado ya.
1: El último
2: no,
1: disco.
2: No firmó
1: bueno.
2: ningún equipo grande.
4: ¿Cuándo juega? ¿En septiembre? No.
3: Está en Marruecos. Bueno.
1: No juega, ¿eh?
2: No juega. Nunca jugó en un equipo grande. No, o sea, nunca lo quisieron del equipo grande.
4: Y bueno, ¿usted cree que va a jugar en septiembre, no? ¿Este año?
2: No. ¿No? No. O sea, puede ser la antítesis de Bono.
1: Buen disco el último de YouTube.
2: De también. ¿Sacó un disco?
1: Bono.
2: Ah, no. No, pensé que...
1: ¿Sacó un disco?
2: Sí.
1: Sí, bonito.
3: Bono jugó en Casablanca, en el Atlético Madrid, pero ve.
1: ¿Acá?
3: En el Real Zaragoza, en el Atlético Madrid, ahí sí, en el 2016. En el Girona, en el 2016 al 2020, en el Sevilla del 2019 al 20, y en, ahora está en Emiratos
2: Árabes. Nunca convenció. Bueno, yo creo que podrían haber ofrecido en algún momento, pero da la impresión de que no fue ese arquero que todo el mundo quería llevarlo
3: a
2: un lugar extraordinario, digamos. Sí.
1: Uh-huh. ¿Aquí alguna de la estadística, los resultados de la claro, fecha? Los resultados de la fecha. Y quiero leer un poco los chiquillos también.
4: Es muy importante porque... Tanta me acordé de usted el otro día.
1: ¿Por qué?
4: En el partido de la U de Conce, por fin ganó la Serena.
1: Ganó Serena.
4: Sí.
2: Pero perdió de nuevo la U de Conce. Claro, es una por otra. Sí,
3: Cobresal de local.
4: Ahí está. Sí, la U de Conce. Universidad de Concepción el día viernes cayó 2-0 ante la Serena. Deportes Limache 1, Universidad de Chile 3. Everton 1-1 ante Audax Italiano. Qué golazo el de Everton. Ñublense 2, Unión La Calera 1, Cobresal 0, Deportes Concepción 2.
1: Anito Díaz ahí remontando.
4: 5 triunfos consecutivos.
1: Agarró el equipo penúltimo.
4: 5 triunfos consecutivos.
3: En Copa Sudamericana, casi.
4: Claro. Colo-Colo 2, O'Higgins 2. Hoy, lunes 17 de agosto, Palestino, en el estadio La Cisterna, ante Huachipato, las 20:30 horas. Y el partido.
1: Buena.
4: Sí, buen partido.
1: Qué bueno.
4: Aparte que no va a hacer frío. Coquín Murido ante Universidad Católica, el 26 de agosto.
1: Me gustó esta versión, pajarito agudo.
2: Sí.
1: Pajarito, un pajarito agudo, idea.
3: Pajarito se recuerda a su época de periodista en cancha, por eso está pensando en el frío.
4: Sí, exacto. Claro.
1: Sí. Exacto. Bien. Oye.
4: ¿La tabla?
1: Sí, póngale.
4: La tabla de posiciones: Colo-Colo con 46 puntos, segundo, Universidad de Chile 36, tercero, Católica con 30, cuarto, Ñublense con 29, quinto, claro, bien, Everton bien. Y Palestino, bien, buena campaña de Everton con 27, séptimo, Deportes Concepción con 26, octavo, Coquimbo Unido con 25, noveno, Limache, Huachipato y O'Higgins con 24. Décimo segundo, Deporte La Serena con 23. Décimo tercero, Audax Italiano 21. Décimo cuarto, Universidad Concepción con 19. Décimo quinto, Cobresal. Y en la última posición, Unión La Calera solamente con 13 puntos.
2: La Calera está medio condenado.
3: Le faltó el farolillo rojo.
1: ¿Ustedes se preguntarán?
4: ¿Le gustaría saber más ratito los resultados de la primera vez que están espectaculares?
3: ¿Por qué hace el cambio de ritmo, Pajarito, cuando estás leyendo?
1: Y para dar versatilidad a su alocución.
2: Uno cuando lo está escuchando empieza a ver qué pasó. Que...
4: Oiga, ¿qué pasó con la maldición en Talca?
1: Oye, sí.
4: Rangers perdió 3-2 ante Magallanes. Qué terrible situación para...
1: Se suspendió el partido un par de veces por la lluvia.
2: Estuvo bien Ivo porque dijo que le creía estas cosas de las maldiciones.
1: ¿Creía?
2: Claro, salió grave. Públicamente diciendo que sí, no le quedaba otro.
3: Después de esto no le quedaba otro.
1: Ya estábamos a punto, sí.
4: Sí.
3: Ya está. Mira,
1: da el roto.
2: Sí, no.
1: Yo creo que en este partido, disculpa, Pajarito, sin estar matemáticamente todavía encendido, yo creo que en esta fecha descendió. Rangers.
3: El golpe anímico te va a decir.
2: Y qué buena plaza que es.
4: Sí, buena plaza.
2: esa frase.
1: Perder esta plaza.
2: Perder esta plaza.
1: No, y la mal rangerino es arraigado con su.
2: Tengo unos amigos que me escriben de vez en cuando y me dicen, no, weón, cagamos.
3: Ya que estamos en el ascenso, déjame mandarle un abrazo a. No sé, yo creo que no escucha siempre, pero a Mauro Pozo, está de cumpleaños hoy. Gerente de
1: Cobreloa.
3: Muy bien, está puntero en el
1: ascenso. Puntero Cobreloa, ¿no?
4: Tuvo cumpleaños ayer, Mauro, pero hoy día lo está acelerando todavía.
3: Así es, y a los tres chiflados de mi oficina.
2: ¿Quién?
3: Javier, a Jorge y a Sergio.
1: Bien.
3: Que iban a estar escuchando. ¿Va? Ellos
2: bien, un abrazo.
3: Abrazo.
2: Trátenme bien a Valdemar porque lo veo medio estresado.
4: Upa.
3: No, no, sí, me han ayudado mucho. Ay. ¿Sabes? Que con la plancha de Excel.
4: Resultado de eso, decíamos: Rangers perdió de local 3-1 ante Magallanes. Unión Española 2, San Marcos 1. Wanderers 1-1 ante Puerto Montt. San Felipe 0, Cobreloa 1. Deportes Iquique 1-1 ante Deportes Antofagasta. Hoy lunes 17 de agosto, 3 partidos. Santa Cruz ante San Luis a las 6 de la tarde. Copiapó frente a Curicó, también el mismo horario. Y Deportes Temuco frente a Recoleta, 20-30 horas.
1: La Unión, dos seguidos, ¿eh? Medio.
4: Seguido, pues, claro.
1: Puerto Montt y el otro día acá.
4: Claro, la Unión, mire, Cobreloa quedó puntero con 35 en compañía de Wanderers. Tercero, Magallanes con 32. Cuarta posición, Antofagasta, Puerto Montt y Unión Española con 31. Séptimo, San Marcos con 30. Octavo, San Luis, 29. Noveno, Deportes Copiapó, 27. Décimo, Recoleta, 26. Undécimo, Deportes Temuco, 24. Duodécimo, Deportes Iquique, 22. Décimo tercero, Curicó Unido con 20. Décimo cuarto, Unión San Felipe también con 20. Décimo quinto, Santa Cruz con 16. Y en la última posición... Rangers solamente con 6 unidades.
2: No. Condenado, pero...
3: ¿Ya tenemos contacto, Nacho?
1: Segundito. Bueno, cuéntame.
3: Quería ver, que me ha llamado la atención. A veces uno lo tiene medio normalizado y pierde el parámetro, pero lo que ha generado Alexis Sánchez en su llegada...
2: Impresionante. Hasta la alcaldesa los peor.
3: Por eso que te digo. La alcaldesa...
2: Chilena, de Montreal.
1: Chilena.
2: ¿Sí?
1: Sí. Chilena.
2: No,
1: chilena.
2: No tenía idea, no había leído la noticia. Ah, pues con razón, entonces. Sí. Hija de chilenos, claro, inmigrante, me imaginaba.
1: Pero el chileno, espectacular.
2: Sí.
3: Pero claro, son jugadores que tienen mucha trayectoria, mucho recorrido, y cuando llegan a este tipo de ligas y de clubes que no tienen mayor presencia como la que él viene acostumbrado, genera obviamente una atracción importante. La presentación en el estadio fue increíble, salió a saludar y... Ojalá que le vaya bien, la verdad. Firmó por 2 años, creo.
1: Entiendo, ¿no? Que es una decisión más bien familiar que futbolística.
3: Totalmente entendible.
1: Sí, porque de Estados Unidos tenía ofertas, no precisamente del Miami, pero tenía ofertas de Estados Unidos y familiarmente decidieron no ir a Estados Unidos y quedarse en...
3: Canadá hermoso. Como calidad de vida.
1: Como calidad de vida.
2: No, es impresionante.
1: Esposa rusa.
2: Recién fueron padres.
1: O sea, hay todo un contexto ahí, como bien me dice el...
2: Tienes toda la razón.
3: Claro.
2: Claro, no, la manera de poder tener permiso para entrar.
1: Todo el éxito al niño maravilla. Vamos a estar en 10 segundos, con Leo Mora, porque hay presentación y también, bueno, semana de clásico. Esta semana va a ser Mora Chanampa Mora. Hola, panel, excelente semana para ustedes. Para mi mal resultado de Colo-Colo, como salió el partido, van varios partidos jugando así, regalando goles, alarmas. Será muy difícil ahora. Saludos desde Texas.
2: ¡Guapa!
1: Oh. ¿Quién más?
2: Parando
1: Correa
2: aire, no
1: sigue llorando y todos vieron cómo robaron a O'Higgins. Afírmate la perra. No sé, me gustó el arbitraje.
2: O sea, es que pasa que es imposible que algún hincha de un equipo no se queje y no cree que lo perjudicaron. Siempre. Nunca he visto una cosa igual.
4: Carabalí nomás que está reclamando que no fue penal, no sé. Yo, a mí me pareció penal.
3: Sí, para mí también.
2: Carabalí se hiperventila también.
1: Sí. Nacho, referente a los dichos de Correa, si los quisieran bajar del VAR, debieron haber llamado al árbitro porque en el penal al arquero nunca toca el jugador, dicen del Colo.
3: Carabalí se juega un partido especial con Colo Colo.
2: Sí, también. Siempre.
1: Menos mal que empatamos, dice Claudio. Jajaja. Ja, ja. Si no, ¿cómo serían las críticas a Barca? Roberto Blanco. Debe ser de Colo Colo, ¿no? Sí. Si no es por el árbitro y el VAR, no es de Colo Colo. Para variar, pierde el Colo. Buenas tardes, panel. Saludo especial para mi padre Luis Quirós. Feliz por el triunfo de la U. Dando vuelta al resultado, dice Adolfo. Esperando un clásico intenso y bien jugado. Me tinca que va a ser intenso.
3: Me bien jugado que hace rato que no vemos un caso.
1: Hace rato que no, pero intenso sí.
3: Se recuerde por eso.
1: ¿Cuánta duda aparece en la prensa con el primer empate en 19 partidos? Respecto de los goles recibidos, el Tano dice que los rivales le están estudiando mejor. Que tengan una buena semana, claro. ¿Quién más? Saludos para Simel, SBX9, Harry nomás.
2: Harry Kane.
1: Harry Kane. Bueno, son muchos. Uy, qué tanto. Pero tenemos que ir a la U. Gracias, muchachos, por estar siempre ahí.
2: ¿Lo alcanzamos?
1: Sí, si alcanzamos dos, tres cositas. La conferencia no va ya a la hora, porque es un clásico.
2: Ah, no, no ha ido, no empezó.
1: Clásico nuestro. Termina el programa y siempre se genera una noticia.
3: Y se retira Marcelo Díaz.
2: Se va a sentar y no quiere decir yo no voy a seguir la U porque en realidad no están las condiciones. Un notición.
1: Cecilia Pérez, sí, sí, sí. En fin. Eso va a ser a la 1:05.
2: Exacto. Pero Leito siempre se las arregla con alguna información importante.
1: Leito Mora, ¿cómo está? Lo vi ayer de pasadita ahí en el Estadio Monumental. No lo pude saludar de la mejor manera porque estaba en una actividad. No sé si se dio cuenta.
5: Sí, ¿cómo estás, Nacho, muchachos? Sí, ahí de hecho te vi. Incluso cuando yo me estaba acreditando, escuché por el alto parlante de la persona que está a la entrada del estadio.
1: ¿Ah, sí?
5: Dijeron, llegó, ¿qué tal, mijo?
1: Sí, no, sí, le dan color ahí en el Monumental. Sí, el amigo del el DJ. Agradecerles, bueno, no, todavía no. Cuando salga al aire, porque ahí después lo voy a contar. Después cuento la historia. Deito, ¿se atrasó la conferencia? ¿Claro? ¿O está
5: sí, claro.
1: Entrando ahí al...?
5: Ahí sí, sí, ahí sí, sí, ahí sí. Sí. Sí, sí, sí. No, me des todo un rostal. Entraste todo ayer ahí al estadio, porque te saludaron, ¿qué tal, mijo? Y todo ahí, ahí después ya te vimos ahí.
1: Y me están haciendo también un seguimiento ahí, después les voy a contar más detalles que desde cuando llego a cómo el trabajo. Una entrevista bien bonita que después les voy a contar. Pero bueno.
5: Sí, claro. Y bueno, acá la U, como tú bien decías, estábamos esperando a Igor Lichnowsky, que lo van a presentar acá de manera formal en el CDA. Era para 20 para las 1, pero finalmente esto quedó pasada las 13 horas acá en el CDA. Ya lo contamos la semana pasada, que llegó muy temprano. Ese mismo día, después por la tarde, exámenes en la clínica Mets. Después la oficialización rápida del jugador a través de las redes sociales de la Universidad de Chile. E incluso el día sábado, con lluvia y todo, estuvo presente en el Lucio Farinha Fernández para lo que fue el triunfo de la U ante Limache. Así que ya con todo, pensando ya en esta de superclásico, vamos a ver si es que va a sumar algunos minutos el próximo domingo en este partido ante Colo-Colo, porque ahora viene la lucha por quiénes van a ser los centrales del romántico. También pensando que Matías Saldía se recuperó, que ya también está sumando minutos, así que se viene bien interesante el tema para Fernando Gago en esa zona.
2: Qué gusto saludarte, mi Leo querido. Siempre sé que es muy difícil, comenzando la semana, me imagino que debe estar contento Fernando Gago con las incorporaciones, con todo lo que ha venido en adelante. ¿Sientes como primera vez que el equipo realmente no se va a tocar y que de alguna u otra forma encontró ya los 11 que ya uno podría empezar a recitárselos más o menos de memoria? ¿O es demasiado atrevido teniendo en cuenta la cabeza de Gago?
5: Es un poco atrevido, porque incluso nosotros se lo decíamos la semana pasada, y que ya va repitiendo más o menos el mismo equipo, y él decía, no, ustedes saben que esto se ve día a día, en los entrenamientos de la semana, pero uno más o menos ya, más o menos conoce el once de la U, la línea defensiva, lo que ya hemos ido contando, que parte con Castellón y que arriba al menos se está cerrando por ahora con Eduardo Vargas como puntero, pero obviamente hay matices, producto de las lesiones, producto también de algunas pruebas. Por ejemplo, el fin de semana estuvo Lucas Barrera jugando en el medio campo de la Universidad de Chile, entonces uno va viendo más por dónde podría ser, y además que hay uno que está dejando buen sabor de boca, pero que se tiene que ganar los minutos, él lo decía, se está adaptando todavía, como es el caso de Gonzalo Reina, que anotó un gol en el partido ante Limache, y uno podría decir inmediatamente, este jugador debería ser titular en el romántico viajero, pero aún así no lo considera de esa manera el técnico Fernando Gago.
2: Sí, pero perdón, Valde, pero está bien, hizo el gol, es un chico encarado, o sea, tiene personalidad, pero perdió 4 pelotas, seguía tratando de tirar un par de firuletes ahí, que también me di cuenta, la banca lo quería matar. Entonces, yo creo que todavía hay un margen de el gol lo salvó un poquito en el partido del otro día, te voy a ser bien honesto.
5: Claro, pero hay que ver también el estado de la cancha, si la cancha de Quillota era cualquier cosa el fin de semana, muchachos.
2: Pero con mayor razón tenés que jugar de primera o apoyarte antes, porque, claro, es un tema de justamente, pero bueno, ojo, hoy día uno lo ve con defecto cuando pierde los duelos, pero cuando los empieza a ganar, efectivamente es un jugador distinto y atrevido, que es lo que necesita también la U, pero no me da la impresión de que la maga para el superclásico la posibilidad de ser titular Reina a Guerrero por ningún lado.
5: Claro, además hay que ir viendo cómo va a ir la evaluación de esta semana, porque incluso lo conversábamos también con los colegas acá en el CDA, por ejemplo, en cuanto a lo que va a ser este frente a frente ante Colo-Colo, la Universidad de Chile, por lo menos en la línea defensiva y la zona media, está algo firme. ¿Dónde están los problemas? Arriba, porque sigue buscando obviamente que además de Eduardo Vargas vengan los goles de los delanteros, porque claro, ya lo decíamos, marcó un gol Fabián Ormazábal, ese taquito que hizo en el partido, pero la función de Ormazábal son otras. Después también el mismo gol de Agustín Arce, que fue una muy buena jugada también, y ya finalmente lo de Gonzalo Reina, pero ¿qué pasa con los de arriba? Eduardo Vargas en este partido bastante complicado por la cancha, por el desgaste, no pasa nada con Juan Martín Lucero, y en cambio Colo-Colo por otro lado sí tiene muy buenos delanteros, jugadores que llegan al área y pueden convertir goles, así que va a ser bien táctico, bien inteligente lo que vamos a ver el próximo domingo en el Estadio Nacional, viendo cómo fueron los últimos partidos de la U y de Colo-Colo.
3: Leo, ¿vos crees que el hincha en general de la U se ilusiona todavía con el campeonato? Porque matemáticamente todavía queda obviamente posibilidades, pero o que a lo mejor incluso el resultado de este superclásico pudiera decidir un poco eso.
5: Sí, claro, mucho lo que esperan es lo que va a pasar el domingo, esto de que si se cae Colo-Colo ante la U, se ilusionan con eso de pelear con el título, y Gago también lo dice, cuando uno le pregunta en las conferencias de prensa el objetivo de la U en esta segunda rueda, ojalá ganar.
2: Operación remontada.
1: Sí, es un pequeño corte. Sí, quedaría 7 puntos si es que la U le gana a Colo-Colo. A Colo-Colo ya le dieron vuelto un torneo alguna vez con 2010. Diego Caña, la Católica.
4: 2010, claro, iba 10 puntos arriba. En la banca de Colo-Colo estaba
1: Diego Caña. Caña jugaba los sábados, se iba a Buenos Aires el sábado en la noche y volvía los martes. ¿Te acuerdas?
4: Sí. Claro.
1: No, un vago de aquellos. Vago.
2: Sí. Raro aparte.
3: Muy raro.
4: Y salió campeón Católico con Pizzi.
1: Pizzi.
3: Sí. Bueno, a la U le dieron vuelta al campeonato de Colo-Colo el campeonato pasado.
1: Con 10, claro, eran 10 puntos.
3: Por ahí está 10 puntos. 10 puntos también.
1: Sí, volvimos con uno.
5: Sí. Sí.
3: Leo, ¿vos crees que
1: me quieres bajar?
3: ¿Vos crees que esta, la expresión futbolística de la U está mejorando más en relación a lo que pretende Gago? ¿Ha ido como de menos a más? ¿Está siendo más atractiva ahora?
5: Sí, evidentemente, mucho mejor que el primer mes que tuvo Fernando Gago a cargo de la Universidad de Chile. Ahora se ven otras cositas, otros matices, y como ustedes bien decían, a pesar de que él lo reniega, uno ya más o menos ve un equipo estelar, la forma de juego, cómo se atreven a pegarle desde fuera del área cuando no resulta llegando más ahí con el problema que tiene con los delanteros. Entonces, por eso digo, jugadores como Arce se han transformado en nombres claves para la Universidad de Chile. Esperan también un poquito más de Maximiliano Guerrero. De hecho tuvieron un buen tándem en el fin de semana los dos, pero aún así después entra Reina, pero dentro de todo le gusta el juego de la Universidad de Chile a la gente, y al mismo técnico se ve más vistoso y más coordinado que en las últimas semanas.
1: Perfecto. Ya por Leo, mañana vamos a estar entonces con lo de la presentación.
5: La suertecita.
1: Y mañana podría haber noticias con el tema judicial, ¿no?
5: Justamente, esa era una de las sueltecitas que mañana, porque hoy día terminan ya todas las réplicas, los alegatos, y mañana se sabrían las cautelares de Michael Clark ahí en el Centro de Justicia, y la otra es que finalmente Franco Calderón se fue. Se cerró el libro de pases acá en Chile, pero Franco Calderón igual se fue y a un equipo que no le cae nada de bien a la gente de la U, que es Independiente de Avellaneda. Así que se fue el Chaco, pero no llegan más jugadores a la U.
1: Perfecto. Bueno, querido, te mando un abrazo, estamos en contacto, mañana nuevamente, esta semana vamos a estar ahí con el Versus, sí, Versus Colo-Colo, la U.
5: Se viene buena porque también hay superclásico de la prensa, así que vamos a estar dirigiendo nuevamente al equipo azul.
1: Los buses de alejamiento, acuérdate dar el dato para no verlo.
5: Incluso les voy a decir que lo más probable es que haya hasta transmisión por plataformas de streaming. Por eso digo,
1: me lo pierdo sin falta.
3: ¿Cómo se ha democratizado la transmisión?
4: Invite. No.
5: Lo invito, pajarito, ahí coordinamos.
1: País generoso, Leito. Al único le tengo fe a usted.
5: Muchas gracias.
1: Ya.
2: Un abrazo. Un abrazo, Leito.
3: Chao, Leo, gracias.
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1: 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Apúrate. Lo único que faltaría, me voy, gato, me voy, te juro, es que habría que pagar por ver el partido. O sea, un
2: pay-per-view. No,
1: un pay-per-view para ver el clásico de la prensa.
2: Me muero.
1: Buses de alejamiento, me lo pierdo sin falta.
6: 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Un minuto para la una.
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saludos a los peatones que circulan por las calles escuchando Futuro desde sus celulares. No le vayan a pegar un manotazo y se lo roban, ¿ah? ¿Eh? Hoy es el día de los peatones. No, no es que estén llenos de gases, son los que caminan por la calle. No, en auto, a pie. Esos son los peatones, como tú, como yo. ¿Te imaginas? ¿Y yo conduciendo? No, no, no puede ser. Ya, po. Junto a ustedes que hacen la sintonía, lo cual se agradece de verdad porque todavía me dan trabajo, están mis compañeros. Con la ayuda de mis amigos hacemos este programa que son ustedes, Pancho Sepúlveda en lo musical, Claudio, como siempre, Gatito Barraza en la operación técnica y Camilo Cárcamo en la, digamos, producción y edición de este programa, que reitero, se llama Con la ayuda de mis amigos y que de verdad se hace con la ayuda de mis amigos. Comenzamos en Futuro, la radio del rock, y lo hacemos con Journey y este tema que ustedes ya conocen.

0: Se está haciendo el biopic de los Beatles, con actores invitados y muy así fijos con que todo sea lo más, digamos, real posible con respecto a lo que fueron cada capítulo que muestra esta biografía de los Beatles. Y este fin de semana se filmó la famosa caminata donde sacaron la foto en el paso de cebras frente a Abbey Road, creo que fue, a los estudios. Ya cuando van los cuatro y Paul McCartney pasaba a patapelá por ahí, y también había un Volkswagen estacionado en esa calle que tenía, según decían, que iba patapelá porque era así, enterraban a los hindúes y que la fecha de su muerte estaba en la placa. Anda que inventaron cosas. Bueno, recrearon, pero todo al detalle, y lo pueden ver cuando salga el biopic de los Beatles, por si acaso. Comenzamos entonces con una parte importante del programa. Por algo se llama Con la ayuda de mis amigos, y a ella recurrimos. Más 56 99 320 2475, el WhatsApp rockero, para que tú nos pidas la siguiente canción. Así vamos juntito, tema a tema. Cuéntame dónde estás y cómo te llamas.
1: Buena, Pinincho. Aquí Oscar, desde la ciudad de Temuco, saludándote aquí desde la Araucanía. Oye, quería pedirte el tema, a ver si te pillo. Hard to Explain de The Strokes. Saludo a todos los rockeros.
0: Gracias, Oscar de Temuco. No nos vas a pillar. Con la dupla Pancho Sepúlveda y Pirincho, no nos vas a pillar. Aquí están The Strokes, que es lo que pediste, y el tema Hard to Explain.

0: 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Bueno, el asunto es que continuamos con la campaña Ayúdenme a pasar agosto. Pasé ya la mitad del mes, po. Me quedan poquito. Bueno, cuando quieran, bienvenidos vuestros saludos para, con una ayudita de ustedes, podemos pasar agosto. Al más 56 99 320 2475, tus mensajes, tus pedidos al WhatsApp rockero, y hazlo como tú, ella o él. ¿Cómo te llamas? Cuéntame, ¿y dónde estás?
1: A Sergio Brincho Cárcamos, desde acá de Maipú. Habla Guillermo Salinas, gran gurú. Gracias a ti en el The Big Special. Más o menos como en los 80 conocí un grupo que no tenía idea de que existía, que es Black Oil Arkansas. En The Midnight Special colocaste Carrera contra el Diablo. Me gustaría escucharlo. Gracias, un fuerte abrazo para ti.
0: Mira qué recuerdo, ni yo me acordaba. Muchas gracias, Guillermo de Maipú, que nos pediste el WhatsApp rockero. Una canción que ustedes escucharon, la conoció a través del Midnight Special, un grupo que fue muy popular y luego que Jim Dandy se retiró, no supimos más. Me refiero a Black Oak Arkansas, con este tema que se llamaba Race with the Devil. Corre, carrera con el diablo. Black Oak Arkansas en futuro.

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2: 13 grados.
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15: Ya, estamos juntos de nuevo para continuar en Futuro con la ayuda de mis amigos en este día lunes, primer día hábil. Lunes, ¿cuánto es? 17 de agosto del 2026. Está de cumpleaños Ricardo Mollo, quien fue guitarrista de Sumo primero y luego de Los Divididos. Ricardo Mullo, buen guitarrista, y muchas felicidades en el día de tu cumpleaños. Los amigos de Futuro te saludan. Y saludamos también a los Jaivas, a los eternos Jaivas, quienes dicen una verdad muy verdadera. Somos hijos de la tierra.

0: Bueno, ustedes saben que fue el Día del Rock Chileno, en memoria de aquel momento en que estos chicos del Liceo Guillermo Rivera de Viña del Mar se juntaron para formar un grupo que terminó llamándose High Bass y terminó como High Bass. Y este domingo lo celebraron en grande, con un concierto en el Municipal de Viña del Mar. El sábado fue, un concierto en el Municipal de Viña del Mar, donde están sus momentos más consagratorios también. Ahí entrenaron sus primeras obras sinfónicas, entre paréntesis. Grande, eternamente, los Jaivas. ¿Y tú qué me dices? Que me calle. Bueno, más 5699, te lo repito, más 5699-320-2475. Tu pedido ya lo escucho. ¿Cómo te llamas? ¿De dónde eres?
1: Hola, hola, Pipincho, ¿qué tal? Un abrazo gigante. Llama mamita de agosto. Soy Fabi de Paine y quiero pedir algo chileno de la banda Feedback, Realidad. Que vive el rock. Chau.
0: Así nomás, pues, Fabi. Como lo decías un rato también, ya pasamos la mitad de agosto. Tú eres de Paine y de Paine a futuro, y de futuro recordamos esta canción grabada en los, decíamos, Ibero Studio antiguamente. Bueno, en los estudios de futuro fue grabado este grupo, uno de los primeros grupos metaleros en Chile que tú pediste, Fabi. Es Feedback con Realidades.

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Oye, antes de continuar, esto es con la ayuda de mis amigos en futuro. No voy a hablar ni de lluvia, ni de frío, ni de calor, aunque dicen que vienen dos días muy calurosos después de esto. Y frío, eso sí, por la mañana. Quiero felicitar al gatito, sí, a ti, gato. Gato Barraza, que estuviste el sábado trabajando acá con la dupla de loquillos de los vinilos. O sea, con Reniero Guerrero y Juan Carlos Araneda, el lobito Araneda. Con un par de días de atraso hicieron un especial, el Club del Vinilo, un especial larga duración de 4 horas el sábado, y también vino, como decía recién, Claudio el Gatito Barraza, que trabajó especialmente el sábado para que ustedes tuvieran esa larga duración de 4 horas del Club del Vinilo. Estuvo muy bien, como lo saben hacer Reinero y el Lobo. 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Ese programa que te enseña a no solo a escuchar, sino que a sentir de una manera diferente la música. Punto de Vanguardia va a las 23 horas, 11 de esta noche, como todos los lunes, con la conducción del Lobo Araneda. No te lo pierdas, esta noche es la noche de Punto de Vanguardia. Y ahora, cada vez queda menos para Def Leppard en Chile. Y además trae Extreme. Ese buen grupo también, o sea, de Yapa yo diría que lo habría ido a ver solo si diera. Pero Def Leppard va a estar 8 de noviembre en nuestro país, en el Movistar Arena, el Parque O'Higgins. Sí, ahí va a estar Def Leppard 8 de noviembre, no lo olviden. Pero ahora los escuchamos con Poor Song, Sugar on Me.

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1: Un minuto para las dos.
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0: 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Cuando necesitas una buena canción, aquí estamos nosotros. Sí, nosotros. 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
10: Ok, estamos ya en el tercer bloque de este día, lunes 17 de agosto del 2026. Oye, saludemos a Gilby Clark, ex guitarrista de Guns N' Roses, también, y que ha venido como solista y es un gran guitarrista y está de cumpleaños hoy día. Así que, don Gilby, muchas felicidades en el día de su cumpleaños. Los deseos de tus amigos de futuro, que a esta hora tiene su famoso cambio en el equipo. Agradecido Gatito Barraza, que estuvo a cargo de la operación técnica, controles que toma ahora Marcelo Arredondo, por supuesto, y la salida al aire es responsabilidad de Marcelino Panidino. Oka. Vamos con la música de inmediato. Esto es Dinero, Money, con Pink Floyd.

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1: Es difícil reconocer públicamente cuando uno se equivoca en algo, pero más difícil es que todos piensen que te equivocaste. El asunto es que arrepentirse en este sentido y reconocer su error es muy importante y de valientes. Y Scott Keane, el guitarrista de Anthrax, dijo que fue un tremendo error haber echado en los primeros años, 91 más o menos, a Joe Belladonna como vocalista. John Bush, que lo reemplazó, lo hizo bien, no se trata de que haya hecho mal, pero se demoraron muy tiempo en darse cuenta de la importancia de Joe Belladonna y que lo podría haber hecho tan bien como lo hizo Bush, y mucho mejor. Entonces se arrepintieron y el 2010 se encontraron, hablaron y le dijeron: queremos que vuelvas al grupo. Y como se llama, Belladonna dijo: es lo único que quería escuchar. Y de ahí hasta ahora ya llevan 16 años juntos y están sonando mejor que nunca, lo van a demostrar en Chile. Ah, entonces me confundí. Es Angra el que viene a Chile, pero te lo voy a contar después. Y lo que te estaba contando yo es cómo está sonando Anthrax. Y te lo voy a mostrar otro día, porque ahora hablé mucho. Vamos, quiero escucharte, que me ayudes a pasar agosto a través del WhatsApp rockero, más 5699-320-2475, tú sabes, compartimos el mejor sonido de todos los tiempos. Tú nos pides ahí un tema, nos dices cómo te llamas, de dónde eres y nosotros estamos contigo.
2: Hola amigo Pinicho, Aníbal Espinosa por acá. La tremenda noticia de agosto, Richie Blackmore volvió a tocar con Deep Purple y me gustaría escuchar un tema de Deep Purple para celebrar ese gran día de ayer. Saludos y que viva el rock.
1: Es verdad, Aníbal, estoy de acuerdo contigo. Aunque está en bastante malas condiciones, su amor por el grupo lo hizo volver a Richie Blackmore a Deep Purple. En esta tocata hace una semana más o menos que hicieron en Nueva York. No está bien, está Richie Blackmore, como si vinieran los años encima de repente. Bueno, pero tú pediste Deep Purple y por supuesto está Richie Blackmore en la guitarra. Este es Highway Star, clásico de ese álbum en vivo. Gracias, amigo.

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Y lo que te adelanté hace un rato, Angra sí va a estar en Chile en el Teatro Teletón el próximo domingo, y para eso visita nuestra página web, ve los detalles y concursa por entrada. 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Eso es. Y nosotros, Rompiendo la Ley, junto a mi tocayo, por pelado, digo. Ya, Judas Priest, en Futuro.

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2: 14 grados.
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19: Si usted me lo permiten, al iniciar este último bloque para hoy lunes, lunes 17 de agosto del 2026, voy a saludar a una soprano, Tarja Turunen. ¿No se acuerdan quién es? Una soprano que era la vocalista de, ¿cómo se llamaba este grupo? Nightwish. ¿Lo recuerdan? Sí, po. Muy bueno, a juicio mío, o ese tipo de música me gusta. Y ella es soprano y cantaba como los dioses, se retiró, no sé qué ha pasado con ella, pero está de cumpleaños y la recuerdo con mucho cariño. ¿Y qué fue? Ah, ya, yo saludo. Vamos con la música, iniciando este cuarto bloque final de Con la ayuda de mis amigos. The Ramones, I Wanna Be Sedated.

0: Esto me suena súper bonito, más aún viniendo de Brian Johnson, el vocalista de AC/DC que está a punto de cumplir 79 años. En una entrevista que dieron junto con Agnus Young, como que se rieron bastante, porque dicen que al principio, cuando uno es joven, quiere tener la actitud ruda de la imagen que uno tiene del rockero, que es fuerte, y tocan más preocupados de tocar bien y cómo se ven, de que pasarlo bien. No, lo pasan más preocupado de esto, aquí, allá, que suene bien la guitarra, que me vea bien, duro, en fin, todo lo que tú te imaginas de un rockero, que no es así realmente. En el fondo solo quiere tener una buena fachada para que tú los veas bien, pero con el correr de los años uno cada vez le va importando menos eso. Y empiezan a disfrutar más del escenario, se empiezan a reír más del escenario. Agnus Young dice que el único que tiene miedo es de no tropezarse en el fondo, y que ahora se ríen, conversan más con el público, lo pasan bien, y antes como que eran muy serios, preocupados de la imagen, de cómo te ves, cómo sonaste, todo eso. Ahora no, ahora a disfrutar arriba del escenario cuando se presenta los AC/DC. Gracias Agnus, gracias Brian por esta información que me parece bonita. Y yo te doy otra información que suena muy linda, que es tu participación. Es importante porque nos varía la pauta musical. Así que bienvenida sea tu ayuda a través del más 56 99 320 2475, para que pidas o dediques un tema favorito y ojalá nos sorprendas. Ya, ya. ¿Cómo te llamas y dónde estás?
1: Hola, hermano Pidi. Saludos desde Buin. Mira, quisiera pedir un tema que se llama Spinning Wheel. Muchas gracias.
0: ¡Oh, qué buen tema te acordaste! Es un amigo de Buin que nos pidió este clásico de Blood, Sweat and Tears, Spinning Wheel, más conocido como La Rueca. Muchas gracias.

0: 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Y ahora, vamos con palabras al cierre. Escuchen al hermano Pirincho, que más sabe por viejo que por cualquier otra cosa. Que por diablo. No, por diablo sabe más por viejo que por diablo. Esa era la cuestión. 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En los siguientes minutos tendrás hartas novedades en noticias, tal vez algún invitado y mucho rock and roll. Viene Rock Shop con Rainero Guerrero. Y nosotros dejamos tu pedido para el final, tú. Ya. Saludos a los peñis y huincas de buena voluntad que están por el diálogo en este país que está más perdido que no sé qué. Depende de lo que diga Trump. Ya. Reitero, pueden pedir temas para mañana ya también y reservarlo al más 56-99-320-2475 que lo hicimos contigo. Dama o caballero, cuéntame, ¿y de dónde estás llamando?
1: Hola Pirincho, buenas tardes, ¿cómo estás? Pedro acá de Talagante, quisiera pedir un tema Orión de Metallica, por favor, y aguanta el rock.
0: Gracias Pedro de Talagante, uno de los grandes temas instrumentales de Metallica en la despedida, Orión o simplemente Orión. Luego en la sintonía llega Reinero con Rock Shop y por mi parte, hasta mañana, chao.

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3: Noticias de música nacional. El Cruce anuncia el lanzamiento de un EP en vivo, registro del show que hicieron en el Teatro Cariola de Santiago en mayo de 2025, en lo que fue la celebración de sus 25 años. Son 4 canciones y ya están todas las plataformas digitales. También hay próximas fechas en vivo. Van a estar el 21 de agosto en La Batuta, en el aniversario del local. Hay entradas para eso en Sistema Ticket hoy. También el 4 de septiembre estarán en Concepción, en el Templo Crápula, y el 3 de octubre en el Festival Ike Ike de Iquique. Finalmente, el 4 de octubre cierran en el Festival Country Road Sessions en Metropolitan Santiago. Toda la información en su Instagram, @el_cruce. Y ahora quédate en nuestra sintonía, ya comienza Rock Shop en Futuro.
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4: 4 minutos para las 3.
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6: hound dog. ¿Qué tal? ¿Cómo están todos y todas? Bienvenidos y bienvenidas a una nueva entrega del Rock Shop en Futuro, la radio del rock, abriendo otra semana, una semana más de agosto, la penúltima. Hoy, lunes 17 de agosto, cielos parcialmente cubiertos, madrugada lluviosa aquí en la capital. Le mandamos un gran abrazo desde ya a todos nuestros amigos, hermanos y hermanas, rockeros y rockeras, y a todo el mundo allá en Tocopilla, de Atacama hacia arriba, Arica, porque las lluvias están dejando estragos, así que un fuerte abrazo a seguir las medidas de prevención, y de alguna manera nosotros también ya tenemos conocimiento sobre lo que pasa con la tierra, con lo que pasa con las lluvias en Chile, así que si ya sabes lo que tienes que hacer, hazlo, no esperes y toma los resguardos, prevé, y si decides salir, salen, ¿no? Que después, un minuto después, puede ser tarde, así que la recomendación es esa, ¿no? Que protejas a ti y a tus cercanos, sobre todo en estos días donde el clima se hace muy presente, sobre todo en el norte grande de nuestro país. Para ellos, un gran abrazo, y nosotros comenzamos este gran programa con grandes noticias que ya se anunciaron en Brasil, ¿no? Y de hecho la pregunta tiene que ver con eso, porque ante la confirmación de System of a Down y Faith No More, ¿no? Esto va a pasar en enero del 2027. Queremos saber acerca de grandes duplas que haya visto en vivo. No hay nada confirmado aún en Chile, sí está confirmado en Brasil, en el estadio Maracaná, pero esto tendrá fecha en marzo del 2027, así que ya voy a estar dando detalles de lo que será, por lo menos en Brasil, a la espera de lo que pueda pasar en Santiago. Tenemos hoy día cumpleaños con el señor Gilby Clark, ex guitarrista de Guns N' Roses. Tenemos cumpleaños del enorme Ricardo Mollo de Divididos y Sumo, quien también hoy día está de cumpleaños. Y tenemos entrevista doble porque hicieron una colaboración y nos vienen a presentar esa colaboración. Y también Claudio Valenzuela hizo una canción propia, entonces vamos a escuchar dos canciones, una de Claudio Valenzuela y otra de Claudio Valenzuela con Jean-Philippe Cretón. Todo eso va a pasar en un rato más, en un gran, gran programa que tenemos hoy día en Futuro, la radio del rock. El fin de semana estuvimos haciendo el Club del Vinilo en vivo, y el domingo en el Planeta Rock celebramos la vida, la obra, la música del gran Elvis Presley. Un año más se cumplió de su muerte el día de ayer, y por ello que hoy día lo queremos seguir celebrando con su música, porque ya el otro año van a ser 50 años y esperemos que se vengan cosas grandes con el rey del rock and roll. Con él arrancamos esta edición del Rock Shop con Elvis Presley, Suspicious Mind, comenzando el Rock Shop siempre después de Pirincho, porque lo mejor está en Futuro, la radio del rock.

Hacemos el Rock Chop en Futuro 88.9 y la noticia con la que abrimos esta jornada es de alto impacto. Ya se venían rumoreando algunas cosas, pero ya se confirmó en Brasil. El próximo 15 de enero en Brasil, el 2027, en el mítico y legendario Estadio Maracaná de Río de Janeiro, se van a presentar Faith No More y System of a Down. ¡Qué gran dupla! Recordemos que ellos ya los vimos una vez en una jornada doble. No, fue una jornada simple, pero con muchos artistas por allá por el 2015, en esto que se llamó el Santiago Gets Louder, que tuvo Faith No More, que tuvo System of a Down, que tuvo a Gojira, Lamb of God. Fue una gran, gran jornada esa, ¿te acuerdas? Deftones también coronó esa super presentación. Bueno, y ahora las dos bandas van a estar de gira por Brasil. Suponemos que esto también tiene un cierre para toda Sudamérica, suponemos que esto pasará por Argentina y suponemos que esto pasará por Chile. El tema es que enero se vino con todo. Vamos a tener a Rush, ¿no?, el 17 y 19 de enero, y seguramente por estas mismas fechas se va a tener que presentar los grandes de System of a Down y Faith No More, así que estemos atentos. Lo cierto, como yo lo estoy viendo ahora en futuro.cl y a través de nuestras plataformas digitales, está confirmado para el 15 de enero en el Maracaná. Así que si quieres ir a aprovechar las vacaciones, te vas a Río de Janeiro, te compras tus entradas y puedes ver a Faith No More y System of a Down, 15 de enero, Estadio Maracaná de Río de Janeiro, a la espera de confirmación por el resto del continente y ciertamente Chile. A propósito de esta dupla, ¿cuál ha sido la mejor dupla de artistas que has visto en un concierto? Un gran cantante, un gran músico, una gran banda con un gran telonero. Tú dices, imperdible. Por ejemplo, como viene ahora Def Leppard con Extreme. Imperdible. Muy, muy bueno. Yo tengo el recuerdo del 99 haber visto a Metallica con Sepultura, que fue increíble, fue una gran jornada. Era mi primer concierto de Metallica el 99. Y ver a Sepultura también fue la primera vez que lo veía, sin los Cavaleras, sin por lo menos Max, pero fue un gran, gran concierto. Tengo el grato recuerdo de haber visto a U2 con Noel Gallagher en 2019.

97 para la gira del Joshua Tree. Un año después, en el Estadio Nacional, tocó Phil Collins, que regresó a los escenarios y lo hizo con The Pretenders. Fue un gran concierto. The Police y su reunión del año 2007 lo hizo con Beck, también abriendo los fuegos. Y son esos artistas que uno a veces dice, wow, a veces cuesta que vengan, y lo hacen abriendo otros conciertos. Me estoy acordando de Kraftwerk con Radiohead. Imagínate la dupla, Kraftwerk y Radiohead juntos sobre un escenario. Así que son muchas las veces que hemos visto dos grandes artistas. También me acuerdo de un gran concierto de Scorpions donde abrió Day Cover Day con Whitesnake. Fue también muy, muy lindo. Así que cuéntanos para ti tu recuerdo de dos duplas, dos bandas que viste en vivo la misma noche. En 2023, cuando estuve en East Rutherford, en New Jersey, vi a Metallica con Pantera. Tremendo. Bueno, y el 2022, cerrando ese Santiago Get Louder, al día siguiente, en el Movistar Arena, estuvo Pantera con Sepultura. También, dupleta súper buena. Así que, cuéntanos para ti esos grandes conciertos que has visto con dos grandes números, como el que va a pasar en Brasil con System of a Down y Faith No More. Chop Suey, System of a Down, en futuro, la radio del rock.

Seguimos haciendo el Rock Chop en Futuro. ¿Cuál para ti han sido las dupletas que has visto en vivo? Dos grandes bandas, dos grandes artistas que dijiste, wow, por el precio de uno vi a dos enormes artistas. ¿Cómo lo va a hacer la dupla de System of a Down y Faith No More el próximo 15 de enero en el Maracaná de Río de Janeiro? Como te dije, todavía no tenemos información sobre el resto del continente, todavía no tenemos información sobre Chile. Lo único que sabíamos, sí, es que System of a Down estuvo el año pasado en Santiago y que Faith No More hace unos meses anunció actividades en sus redes sociales, y eso obviamente nos llenó de esperanza, pero nunca esperábamos que fuera de esta manera y tan rápido, ¿no? Ya confirmando fechas en Oceanía para este año y ya en enero viniendo a Sudamérica, confirmado Brasil. ¿Cuál para ti han sido ese concierto, digo, donde has visto dos grandes artistas en una sola noche? Sigamos celebrando esta noticia, que la puedes seguir revisando en futuro.cl o nuestra cuenta de Instagram @futurofm, y déjanos tus mensajes en nuestras plataformas y en el +56 993 20 24 75. Faith No More, Epic en Futuro.

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1: 15 grados.
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10: Seguimos haciendo el Rock Chop en Futuro. Comenzamos esta segunda media hora en esta tarde fría. Se viene frío. Ya se acabó la lluvia por un rato en Santiago. Dijeron por lo menos la próxima semana vamos a tener un par de gotitas, pero ya el resto de la semana no habrá agua, pero sí frío. Así que hay que abrigarse. Se viene la parte más cruda del invierno en este mes de febrero. El 28 de febrero, agosto. Claro, en este mes de agosto. Claro, me confundí. Agosto. ¿Por qué dije febrero? Porque el 28 de febrero en el Parque Estadio Nacional va a tocar Foo Fighters en nuestro país y tú no te puedes quedar afuera. Futuro es la radio oficial. The Pretenders en Futuro, la radio del rock.

Hacemos el Rock Chop en Futuro. Tenemos jornada de guitarristas hoy día, porque el primero de los grandes guitarristas que está de cumpleaños es el señor Gilby Clark, que está celebrando 64 años. Nacido en 1962, ex guitarrista de Guns N' Roses, que se sumó en medio de la locura de las giras del Use Your Illusion 1 y 2. No esas giras compartidas con Metallica. Bueno, ahí tienes un gran concierto que los que estuvieron en esa época, sobre todo en Estados Unidos, pudieron ver a Metallica y Guns N' Roses en el 91, 92. Imagínate, es su mejor minuto, ambas bandas. Grandes espectáculos. Y Gilby Clark llegó a reemplazar a Izzy Stradlin, un guitarrista fundador de la banda, pero era tanto el caos que había dentro que Izzy dijo: ¿sabes qué? No me interesa seguir más en este camino. Váyanse todos o me voy yo. Me voy yo, dijo. Así que dejó su puesto y inmediatamente Gilby Clark, con un historial de guitarras muy interesantes y después con una muy linda carrera como solista, se hizo cargo entre 1991 y 1993 de los sonidos de Guns N' Roses. ¡Feliz cumpleaños! Gilby Clark, Since I Don't Have You, con Guns N' Roses en Futuro.

Seguimos haciendo el Rock Chop en Futuro. En septiembre se viene el Crossroad Guitar Festival, esto que organiza Eric Clapton para ir en beneficio de su centro de ayuda que tienen en la isla de Antigua, en el Caribe, donde tiene un centro de rehabilitación para adictos a todo tipo de drogas, alcohol, de todo tipo. Algo a veces los artistas que pasaron por todos esos fantasmas también dejan algo, y en este caso Eric Clapton hace estos Crossroad Guitar Festival para justamente ir en ayuda y mantener esos centros de reinserción y de rehabilitación. Eric Clapton a esta hora de la tarde con Bad Love en Futuro.

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3: 4:02.
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18: Comenzamos la segunda hora del Rock Shop en Futuro 88.9. ¿Cuáles han sido las mejores duplas de concierto que has visto en vivo a propósito de la confirmación de System of a Down y Faith No More para el próximo 15 de enero en el Maracaná, en Brasil, en Río de Janeiro? Ojo con eso, todavía no hay nada confirmado por estos lados. Estamos a la espera, pero ya está confirmado que por Brasil van a pasar y por eso queremos saber esas grandes duplas que has visto en vivo alguna vez en tu vida. Alice in Chains, Man in the Box, en Futuro.

0: va a descansar un rato y la próxima semana probablemente vuelven las aguas. Y mientras miramos acá las noticias, que en el norte, en Arica, en Iquique, en Antofagasta, mucha lluvia, así que un abrazo a los amigos que están escuchando allá a través de las señales de aire y futuro.cl, nuestra aplicación. Nosotros estamos acá en Santiago con la presencia de dos grandes invitados, dos grandes amigos de la casa, porque ¿cómo lo podríamos decir? Aquí hay una fusión de momentos, hay una fusión de música, hay una fusión de amigos también y de grandes músicos que se decidieron hacer algo en conjunto, y queremos saber un poquito más cómo nace esto. Primero le doy la bienvenida a Claudio Valenzuela. ¿Cómo estás, Claudio? Bienvenido.
1: Hola, hola, hola. Un saludo a toda la gente de Futuro. Nada, contentísimo de estar acá.
0: Estuviste hasta poco, viniste a hablar justamente del anterior adelanto del disco Al Fin, y ya vamos a hablar ahora del nuevo adelanto. Y obviamente ya en esta faceta de solista, ¿no? Te has ido reencontrando con todo este trabajo de ir día a día, con un maletincito mostrando las canciones.
1: Yo creo que es súper interesante esta colaboración para el disco de Jean-Philippe. Yo creo que es como parte de todo el trabajo que estaba haciendo también en el último tiempo, o sea, desde octubre del año pasado. He colaborado con muchísimo, desde Carlos Cabeza y otras bandas más que van a aparecer más adelante, así que contentísimo. Creo que para mí es un aprendizaje constante.
0: Tremendo. Y ya lo nombraba un poco con nosotros también Jean-Philippe Cretón. ¿Cómo está Jean-Philippe, que también está este año ya más decidido a dar los pasos necesarios en esta carrera musical, con producción, con conciertos? Y nada, también la primera pregunta que se me viene a la mente es ¿de dónde nace esta idea, esta colaboración, esta canción primero? Bueno, primero, ¿de dónde viene la idea? Y saludarte, ¿cómo estás? Bienvenido a Futuro. Así, ahora sí lo van a encender el micrófono. Ahora sí.
2: Ahí sí. Bien, pues contento de estar acá con Guagua Nueva, como decíamos, con esta canción que estamos haciendo junto a Claudio. Esto era algo que se venía medio gestando en mi cabeza hace un tiempo. Había hablado con Claudio algunas ideas hasta que finalmente apareció esta canción, Misil, que estamos escuchando de fondo, que una vez que estaba terminado todo su proceso de mezcla, de inmediato dije, acá, esta es la canción en la que tiene que estar la voz de Claudio, y ahí me atreví a agarrar el cuernófono, a llamarlo y...
1: Zapatófono.
2: Claro, zapatófono. Y Claudio desde inmediato tuvo la mejor disposición de participar, de estar en la canción, y que para mí ha sido un honor, la verdad.
0: Y esta es una canción entonces que es una composición tuya, y efectivamente en ese proceso de mezcla tú sientes que es Claudio, es la voz, es la letra, es la atmósfera, es todo lo que se hizo, que finalmente tú dices, es Claudio el que tiene que ponerle el sello a esto también para que ya le cierre el círculo completo, ¿no?
2: Sí, totalmente. La canción, medio sin querer queriendo, fue adquiriendo de manera natural una especie de oscuridad, que no era lo que imaginaba yo mucho al principio.
0: Ya.
2: Cuando la canción empezó a tomar vida, yo... me basé mucho en un pattern de batería que se ocupaba mucho en la música electrónica de los 90, que Prodigy lo hizo concha con el tumpa, tumpa, tum, tumpa.
0: Uf, clásico, sí.
2: Y ese pattern se transformó como en el motor de inicio de una canción que yo imaginaba en una primera instancia un poco más como tira parrilla, más bailable, y fue agarrando una oscuridad que en algún momento dije, bueno, aquí con la voz de Claudio, todo eso, esa sombra, se puede de alguna manera intensificar más.
0: Y al otro lado el cuernófono o el zapatófono estaba Claudio.
2: Así es.
0: Y que precisamente te pilla en un momento donde hay más espacio, probablemente la agenda que depende de ti, ¿no? Los compromisos dependen de ti, y asumo que también ese modo de trabajar o de colaborar te manda la canción y te hace sentido justamente esa invitación que te hace Jean-Philippe para decir, ok, bueno, le quiero poner mi voz, quiero estar presente en esto, ¿no?
1: Sí, yo creo que, primero que nada, creo que está la música. Creo que si no existiera la música, tampoco sería un poco más complejo, obviamente. Pero tener un tema como este, que está increíble, y te dan ganas de meterle cosas y etcétera. Si hubiera tenido más tiempo, hubiera llegado a tocar guitarras, pero bueno. Pero eso, sí, dentro de todo lo que estoy haciendo, y dentro de esta gira, y entre medio terminando mi disco, el quinto disco, que va a estar pronto a la escucha para todos también. Creo que había mucho tiempo también entre medio para poder trabajar. Yo vivo poco menos en mi estudio, así que de alguna forma es bajarme la cama e ir a grabar. Es como la idea.
0: Oye, y en ese sentido, cuando, en el caso de Jean-Philippe, o puede ser otras situaciones, ¿cómo operas tú, ¿no? ¿Te dejas llevar justamente por lo que te están pidiendo? ¿O tú también eres de los que sugiere y dices, ¿sabes qué? Yo creo que podría ir más por acá, yo creo que lo que estás pensando podría ser de otra manera. ¿Eres más respetuoso?

0: ¿Vos en el sentido de dejar que la canción fluya para el lado del compositor? ¿O también te das ese derecho a apoyar, ¿no? Y a aportar, decir, ¿sabes qué? ¿Por qué no probamos por este lado? ¿Cómo es ese trabajo tuyo cuando la canción viene de afuera?
1: O sea, lo primero, yo creo que hay un respeto por lo que está pasando, lo que te están mostrando, primero que nada. Obviamente siempre a mí me sale la idea como...
0: yo lo hubiese
1: como,
0: hecho
1: como así. Ese, claro, la desviación profesional de productor que te sale... Y claro, te dan ganas de quizá agregar esto, hacer esto, otro, y como que vas jugando con cositas. Pero yo creo que en un tipo como esto, como colaboración, uno siempre es como bien respetuoso también con lo que va, la idea del artista con el cual está colaborando de alguna forma.
0: Claro.
1: Siempre dar un par de ideas no es malo, creo que es parte de, pero estás un poco también al servicio de lo que está pasando ahí, de esa producción.
0: Es interesante ese concepto de estar al servicio de, como productor musical.
1: Es que
0: de la música, de la canción.
1: Claro, claro, es como parte de, si te invitan a cantar y no, soy el productor. Entonces como que tiene otro sentido. Si fuera yo el productor, claro, es otro la exigencia, claro. Cambiaría de otra forma también la...
0: Te haces cargo de la canción de buena.
1: Claro, claro, como que quisiera yo que sonara, que fuera así. Pero esto es diferente, jugué con eso.
0: ¿Y tú, Jean-Philippe? ¿Hubiese dejado que te hubiese aceptado más sugerencias, más ideas? ¿O también sientes que lo que
2: creo
0: dice que, Claudio, no?
2: Creo que tenga los pergaminos para... No, por supuesto que sí. Por supuesto que sí. O sea, Claudio, aparte de que yo lo encuentro un muy buen músico, tiene una mano de producción también muy linda. Algún día podríamos ahí hacer algún
1: lo
2: trabajo.
1: Lo haremos,
2: en ese
1: de
2: sentido.
1: Todas maneras.
2: Y además hay un código estético de sonido, yo creo, bastante... Hay muchas zonas achuradas, como dicen los matemáticos. Cuando nos hemos puesto a conversar de música, generalmente tendemos a lugares más o menos comunes, de la forma de tratar las guitarras, por ejemplo, que en mi caso siempre me han gustado más desde la perspectiva de lo etéreo. Ojalá que suene lo menos posible como una guitarra y que se transforme en otro instrumento. Y creo que Claudio también trabaja harto esas atmósferas de esa manera, con Sandy Lay y esas cosas ahí.
1: Mr. Echo Boy.
0: Claro, Mr. Echo Boy. Oye, Jean-Philippe, y ya en términos, obviamente, y entendiendo la carrera de Claudio, Lucibel y su carrera solista y el peso que tiene, ¿qué significa para ti también, no? Que se produzca esta grabación, que se produzca el videoclip, que finalmente estén conversando acá. Me imagino que hay una suerte de admiración que uno porque uno tiene un rango de edad donde uno los vio, fue a comprar el compact, entonces hoy día estáis sentado con ellos grabando. ¿Qué pasa por esa parte, no? Que esa parte más fan tuya de decir, bueno, estoy grabando con Claudio Valenzuela, no lo puedo creer.
2: Bueno, eso me ha pasado todo el rato, de ahora mismo, me sigue pasando, estar como, estoy en la radio con Claudio hablando de una canción. Ha sido de verdad muy lindo, un sueño que no me canso de agradecer. A Claudito se lo he dicho muchas veces y se lo voy a seguir diciendo. La sana voluntad desde el comienzo, ¿cachai? Porque puede haber una respuesta primero negativa o puede haber una respuesta afirmativa a media. O sí, te mando la canción, pero no, ahí nos vemos. Y todo lo contrario, ha sido hagamos el videoclip, vamos a hacer prensa, hagamos que esta canción... tenga lo que merece y ha sido muy lindo. Para mí es un sueño cumplido, un honor y no sé, es como que todo el rato me pasa eso, que no me dejo de sorprender de como digo yo, la señora música, los regalos que me ha brindado en la vida, que lo agradezco y hoy día quizás en esta etapa de mi vida mucho más que antes incluso.
0: Antes de presentar la canción, porque vamos a escuchar la canción y vamos a retomar esta conversación, ¿cómo la definirían? ¿Cómo la definirías tú, Claudio, lo que vamos a escuchar? Un misil.
1: Yo creo que primero que nada una canción de rock, primero que nada, que me encanta. Creo que un juego vocal muy interesante y también de letras muy precisas dentro de lo que está pasando de poder expresar esto del misil y todo. Creo que, no sé, es una canción que hay que escucharla con y disfrutarla. Yo creo, como dice Jean-Philippe, yo creo que va muy cercano al dance de alguna forma, aunque no lo crea. Yo también lo veo un poco en esa, por la rítmica, porque tiene esa potencia hacia adelante.
2: Sí, no sé, tal vez la invitación para los que la van a escuchar ahora es que yo siempre he tenido como la estética con esta canción como del ingreso a una especie de agujero negro, así como una wea mea Nolan, de un cielo estrellado que de repente se llena de colores flúor o neón y se produce un ingreso hacia otro lugar.
0: Un portal.
2: Un portal.
0: Se abre un portal. Escuchemos Un misil de Jean-Philippe Cretón con Claudio Valenzuela y luego retomamos esta conversación para hablar de la otra parte también que tiene que ver con el trabajo solista de Claudio y lo que se viene en conjunto. Así que escuchan Un misil, Jean-Philippe, Claudio Valenzuela, en futuro la radio del rock.

0: Seguimos haciendo el Rock Show, ya estamos de regreso a 4:21. Un misil pasaba recién con Jean-Philippe Breton, Claudio Valenzuela. Por último, para cerrar esta parte, es me decía fuera de micrófono que son ya llevas 4 canciones. Espérate aquí a fin de año a terminar de registrar el resto y para el 2027 debería estar ya la producción. ¿Ese es más o menos el timing?
1: Claro, hay 4 canciones que ya están grabadas. También ahí hay unas colaboraciones bien lindas con el Alvarito López que se viene, con los Ganjas también. Y ya después, más o menos en octubre, noviembre, pretendo entrar al estudio nuevo para grabar la segunda camada y ahí el 2027 ya tener la obra.
0: Muy bien. Claudio, vamos a esto que nos convoca, ¿no? Que al fin, ¿no? El tercer sencillo del disco que va a tener el mismo nombre. Además hay una gira, va a estar tocando por Chile, ya vamos a hablar de ello, pero estuvimos escuchando esta canción, ¿no? Y acá hay una, aparte de lo introspectivo que posee la letra, de lo profunda o personal, la sonoridad ahí yo creo que marca algo que tiene que ver con la huella digital, con la firma indeleble de algunos músicos cuando uno sabe que esta canción corresponde a Claudio o al mundo Lucibel, sobre todo al primer mundo Lucibel. Y ahí hay algo, ¿no? Que tiene que ver con tu forma de componer y con tu forma de grabar y que finalmente el producto final tenga un sello. Yo me imagino que es inconsciente, o porque tú lo haces, tú trabajas, estás trabajando en eso. Pero te tengo que decir que el resultado final tiene toda la firma del sonido Claudio Valenzuela. En todos sus proyectos, digo, en todas sus formas.
2: De alguna forma soy yo el que lo está haciendo, es difícil. Me gusta mucho siempre buscar cosas nuevas. Lo que pasó con Seré lo que quiera, que tiene toda una sonoridad también diferente. Y viene un disco también muy amplio. Creo que quería que esta canción tuviera algo diferente también. O sea, el juego vocal que hay en esta canción fue de varios días donde me dediqué a grabar 50 voces o más diferentes que... Y después empezar a jugar, a sacar cuál pongo, cuál dejo, cuál no. Que son todas esas cosas que van acompañando un poco la canción. Que tampoco ha sido un característico un poco también dentro del disco, el juego vocal que me ha gustado mucho. Pero así también al mismo tiempo vienen otras canciones dentro de este disco al fin que son muy, muy, muy diferentes. De hecho, el próximo sencillo viene con una carga muy diferente a lo que ha pasado en lo anterior. Tiene realmente una sonoridad muy diferente. Porque el disco está bastante ecléctico, diría yo, dentro de todo, ¿no? No es un disco como muy... Hay muchas canciones como esta que es una canción, tú lo sabes, como... Pero hay otras que es otra expectativa, quizás más industrial, quizás más electrónico, quizás más yendo hacia otros campos, hacia otras formas, dentro de lo mismo que hago yo, digamos, básicamente, obviamente, pero creo que ahí es donde las letras unifican un poco todo.
0: Ah, mira. Y en ese sentido, hablabas de las 50 voces que grabaste, por lo menos. Eres bien... autoexigente, eres bien trabajólico, eres bien pesado contigo en el estudio a la hora de grabar y decir, no, necesito que la pista que quiero que sea la buena. Y en ese sentido, ¿eres así?
2: Sí, un poquito, sí. Como hago todo yo, grabo todo yo, toco todo yo, mezclo todo yo.
0: Claro.
2: Y masterizo, de hecho, yo los demás. Entonces, sí, un poquito. Pero tengo esa conciencia de ir trabajando un poco como estos dos personajes, que ahí está el músico y está el productor, que son los cabros que a veces se llevan bien y a veces no tanto. Y para qué hablar del mastering, que es mejor que no venga a veces algunos días, porque si no se pone pesado. Entonces no. Y cuando son tres, mucha gente. Así que, pero sí, no, es un trabajo que tiene harta cosa, porque sí, al final es difícil a veces cuando terminas, cómo lo hace cuando terminar. Es una pelea un poquito como media consciente también dentro de definir cuándo terminas una canción, canciones que tú acabas de terminar ayer, no sé, etcétera. Entonces como que muy, muy interesante este proceso que ha sido de este tiempo de poder crear este disco, donde hay canciones que ni siquiera iban a estar en el disco y ahora están. Entonces como que hay toda una evolución bastante natural que ya está terminando ahora con este viaje. Eso es muy bueno.
0: Y en tu caso, ¿eres un compositor permanente de canciones? ¿Estás permanentemente escribiendo o eres de procesos? ¿O eres de momentos donde te encierras y te tienes que aislar y estar en un momento especial para sentir que eso fluya? ¿O eres de los que está todos los días, se le puede ocurrir una canción y la graba en el teléfono, en la guitarra y después va avanzando y después las puede trabajar o no? Digo, ¿cómo eres tú en ese sentido?
2: No, a mí me salen canciones en los momentos menos más inesperados que podrías pensar. Piensen, imagínense un momento inesperado donde podría ser una canción. Y sí, no, en cualquier momento, sí, no. De hecho, en el teléfono tengo grabado, siempre tengo ahí las notas de que se graban audio.
0: Sí, claro, obvio.
2: Obviamente miles de ideas donde, no sé, incluso estas canciones, incluso al fin partí un poco ahí, como que hay cosas que están siempre, ¿no? Y siempre ahí está saliendo alguna idea, tengo la guitarra en mi casa y siempre hay una cosa que estoy guardando y viendo qué pasa. Estoy en live y trabajando secuencias y cosas y también tengo miles de cosas ahí que después las tomo, las agarro y veo que cómo puedo conjugarla con otra cosa. Sí, es como un proceso constante, ¿no? Hay una... Ya. no paso por una época. De hecho, siempre me toca registrar, revisar un poco cómo... Todas estas ideas, no sé, hay 25, voy a sacar de acá 5 y voy a empezar a elegir cuál me puede tirar más o menos. Y ahí voy después sacándolas y voy dejando las otras y van apareciendo más.
0: ¿Y ahí hay una selección, digo, natural, donde tú digas, sabes que esto se parece mucho a Lucibel y en realidad no, prefiero dejarlo de lado y esto se parece más a lo que quiero hacer? ¿O las canciones pueden ser neutras y pueden servir para todo? ¿O derechamente hay canciones que tú dices... Esto creo que lo hubiese quedado mejor a esto, así que mejor lo dejo de lado y ya estoy en otro proceso y voy por otro camino?
2: Sí, depende, yo creo, de la canción. Hay canciones con las cuales, si me gusta más trabajarla yo, que tengo una idea específica de cómo quiero que sea y como que la canción me está pidiendo que sea de una forma. Cuando llegas con una idea, como a una banda, con dos compañeros trabajando, hay que cambiar un poco todo el proceso. Tienes que compartir y delegar y decir, ok, no sé, Eduardo en el bajo, yo sé que va a hacer un trabajo increíble y sé que Cote en batería va a hacer otro trabajo increíble. Entonces... ya cambia un poquito la circunstancia en cuanto a las ideas, digamos. Pero no sé si hay una regla, yo creo que es más distinto, realmente es súper distinto. Y como te digo, a veces hay ideas que he llevado y que no aprendieron más otras, y esas también pueden quedar. Y hay otras que simplemente no las he llevado, simplemente, y son para trabajar yo, y otras que simplemente las llevo ahí y no las saco desde Lucibel, digamos, de alguna forma. Pero eso es... ha sido un proceso constante. Yo creo que tiene un proceso constante de ir aprendiendo. Yo creo que eso es todo.
0: Por último, Claudio, antes de hablar de las fechas que van quedando de esta gira y de lo que se viene más adelante, ¿cómo ves este gran recorrido tuyo musical, ¿no? Alguna vez hablábamos hace un tiempo cuando venían a lo que era los 30 años del PS y lo que fue la despedida de Lucibel, y también la última vez que estuviste conversando de este trabajo solista, de esto, ¿no? De los años como pasan y que ustedes partieron a finales de los 80, básicamente ahí comienza la historia de Lucibel, que estalla, digamos, en 95, pero es un proceso muy largo. ¿Cómo ves ese trabajo hoy día, ese reconocimiento, lo que hablaba recién Jean-Philippe, de estar contigo, de que la gente te reconozca, que estemos hablando de 30 años, de no solo el disco de ustedes, sino muchos más, que hay una escena chilena que de alguna forma floreció en esa década? ¿Cómo miras tú ese pasado? No sé si te veo preguntarlo del lado melancólico, porque yo sé que ustedes están mirando siempre para adelante y están haciendo cosas permanentemente. Pero en algún punto miras para atrás, ¿no? Y dices, wow, yo era el chiquillo este de 18 años que tomó una guitarra alguna vez. Y acá estamos.
2: Pasa harto, pensando cuando llegan esas fotos antiguas, que no sé, pues alguien te manda de tal concierto, de tal parte. Sí. Pero como tú dices, yo creo que esto es como superar un camino. Sí, a veces me pongo a mirar un poco para atrás y pensar, mira qué estaba haciendo, o calcular qué edad tenía cuando pasó esto. Ah, mira, es harto tiempo, hay que pensarlo, son más de 30 y tantos años, casi 40 años, haciendo más de 40 años haciendo música, básicamente, pero entre medio, Lucibel cubre un porcentaje gigante de todo ese proceso. Entonces, yo creo que, ¿sabes? Cuando lo veo más, es en la gente, yo creo. Cuando ves a la gente cantando, cuando ves a la gente emocionada con una canción, cuando ves a esta gente que estuvo en conciertos tuyos de hace 15 años, pero ahora trajo a su hijo o hija al concierto y está igual de emocionado cantando, creo que ahí es donde uno quizás empieza a pensar, mire, ¿dónde estaba ahí? ¿Qué pasaba acá? ¿Los tiempos como ahora está pasando esto? Que eso se agradece muchísimo, porque como la música, cómo va creciendo, envejeciendo, no sé si envejeciendo la palabra, pero madurando, yo diría mejor, de una forma sana. Y
1: macerando.
2: Lo hace la gente, macerando.
0: O envejeciendo como un buen vino. Un buen vino, como un guarda, se va quedando ahí. Oye, Claudio, bueno, ya estuviste en Temuco, en Valdivia, en Copiapó, y viene el 29 en Villa Alemana, ¿no?
2: O lo que se viene ahora es el 28 acá en Santiago.
0: Ah, 28 acá en Santiago.
2: Voy a estar el viernes 28 en el Club Amanda.
0: Ya.
2: Es como de los últimos shows de esta parte. Junto con el día sábado 29, donde estamos, sí, en Villa Alemana, en Game, como se llama el lugar.
0: Claro.
2: Y
0: después volviendo el 25. Estoy
2: volviendo el 25 para lo que se viene, que es el Festival Primavera Amor.
0: Mira.
2: Junto a Psycho y junto a El Salón. En algunos shows va a estar también Gloop, va a estar Antonias. Así que se vienen a todos. Cosas muy interesantes del futuro.
0: Qué entretenido.
2: Y eso nos va a llevar hasta enero, así que estén atentos a las fechas. Son varias fechas, muchas fechas de este festival para ir a cantar con todos nuestros amigos.
0: A propósito de ir a recordar y cantar buenas canciones.
2: Así es.
0: Oye, bueno, gracias por estar acá, gracias por el tiempo, Claudio, como siempre. Jean-Philippe también, un gusto y un honor siempre tenerte acá con nosotros.
1: Bien, un placer.
0: Y bueno, ya escuchamos un micel, ahora yo creo que es el turno de escuchar esta canción. ¿Cómo la definirías también antes de presentar Al Fin?
2: Yo creo que es una balada, como dice mucha gente, sí, pero para mí tiene un significado muy especial. Creo que tiene esa ironía que me gusta un poquito en algunas partes de la letra, como decir a alguien que la historia termina aquí o que tu sombra solo es gris, es como darle un tono muy interesante que ya no está tapando tanto el sol y dejando ir.
0: Buenísimo, escuchamos entonces Al Fin con Claudio Valenzuela. Póngale atención, porque esta de verdad es una muy muy linda balada, una muy linda canción, y que la escuchamos aquí en el Rock Shop de Futuro, la radio del rock.

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4: 14 grados.
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0: Seguimos haciendo el Rock Shop. Comenzamos otra media hora más aquí en el 88.9. El sonido de Pearl Jam con Jeremy. Estás en el 88.9.

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Y me gustaría enviarle un gran, gran saludo de cumpleaños desde acá, de Radio Futuro, a un gran tipo como es Ricardo Mollo, guitarrista, fundador de Divididos, guitarrista y parte fundamental de lo que fue la historia de Sumo, uno de los héroes de la guitarra desde Argentina y uno de los héroes de la guitarra del continente, además de gran creador de canciones, una de las buenas bandas argentinas como Divididos, que ha sabido mezclar, ha sabido hacer una buena conjunción entre el rock, las influencias del rock que vienen desde Inglaterra, los Estados Unidos, pero también con las raíces latinoamericanas, con la música, con la chacarera, con el folclore argentino, y en ese sentido Dividido ha hecho ese puente, ha hecho ese cruce, y él, obviamente la figura de Ricardo Mollo, radica esa esencia, pero también en Diego Arnedo, hijo de Mario Arnedo Gallo, un gran folclorista argentino. Así que hay una gran historia que mezcla el rock, las grandes guitarras, a Hendrix y a Mercedes Sosa. Eso lo hace Ricardo Mollo. Es de 1957, está cumpliendo 69 años, va a llegar a los 70. Estoy impresionado. Está impecable. Un gran tipo. Hemos conversado muchas veces. Hemos hecho grandes entrevistas. El año pasado tuve la suerte de conversar mucho con él. Y es un muy, muy buen tipo. Así que un gran abrazo a Ricardo Mollo. Y Divididos, que vuelva. Siempre que vuelva, porque acá lo queremos. Y acá siempre los vamos a querer seguir viendo en vivo. ¿Qué ves? En la radio del rock.

Hacemos el Rock Chop en futuro. ¿Te has fijado en el, sobre todo en el público pelotero, ¿no? Los que les gusta el fútbol, a los que nos gusta el fútbol, ¿no? Cuando alguien te dice, oye, qué bien Alexis Sánchez. Y alguien dice, no, pero yo conocí uno que era mejor que Alexis Sánchez, ¿no? O eso yo lo vengo escuchando en la época de Caselli, mi papá. Siempre había alguien que decía, no, este era mejor que Caselli. Y siempre hubo uno mejor que Maradona, hubo uno mejor que Pelé, y siempre hubo uno. Pero siempre es uno el que llega arriba. Y esos son los Maradona, son los Pelé, son los Caselli, etc. ¿Por qué digo esto? Porque a propósito de la irrupción de Jean de Poitrain de Canadá, aparece la banda y nos sorprende con su puesta en escena, nos sorprende con su música. Y aparecen al tiro los de siempre para decir, ah, yo conozco otras bandas que son mejores que esas. Y hay otros que lo hacen antes, sí. Pero hay un Jean de Poitrain. Hay un Maradona. El resto pudo ser. Estos son, y están pasando, son de Canadá y también esperamos verlos pronto por acá porque son una dupla increíble. Jean de Poitrain, Fabienc, en futuro.

0: 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El futuro es ahora. 5, 4 minutos. 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
8: Y comenzamos la última hora del Rock Shop en Futuro 88.9, buscando las grandes duplas que hemos visto en vivo. Y a propósito de esta banda,

Y comenzamos la última hora del Rock Chop en Futuro 88.9, buscando las grandes duplas que hemos visto en vivo. Y a propósito de esta banda, claro, acá tenemos una super banda, o sea, una super dupla. Cuando lo vimos ahí en el Santiago Rock City, abrió The Who y después tocó Guns N' Roses. Imagínate. Y The Who le voló la cabeza a todo el mundo, porque The Who fue impresionante. Comenzamos esta última hora con The Who, My Generation, en Futuro.

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2: 13 grados.
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8: Y arrancamos la última media hora del Rock Shop en Futuro, la radio del rock. La voz del gran Greg Lake en una composición de Greg Lake para la gran banda Emerson, Lake & Palmer. From the Beginning en Futuro.

Y ya casi cerrando esta edición del Rock Chop en futuro, lo hemos dicho otras veces, pero esta canción y este disco hizo que Metallica dijera: queremos a ese productor que hizo esta canción y este disco para nuestro próximo disco, que fue el álbum Negro. Ese productor se llama Bob Rock y fue el productor de Motley Crue y Dr. Feelgood en la radio del rock.

0: Llegamos al final de esta primera edición de esta semana, de este lunes 17 de agosto, en Futuro, la radio del rock. Rápidamente vamos a escuchar un par de audios que dejaron ustedes acordándose o recordándose esas grandes duplas en vivo, concierto donde viste a dos bandas en vivos a propósito de este anuncio en Brasil de Faith No More y System of a Down. Tus audios, algunos.
1: ¿Cómo está, estimado Rainiero Guerrero? Andrés, de la comuna de San Miguel.
0: Bien, señor.
1: Bueno,
0: grande San Miguel.
1: Que en el año 2016, 11 de marzo, Estadio Nacional, tuve la oportunidad de disfrutar la gira Book of Soul.
0: Ah, viste, Maiden.
1: A los grandes de Iron Maiden. Y en conjunto también, teloneando, estaba Anthrax.
0: Oh, bueno.
1: Así que fue un día, pero fantástico.
0: Ahí estuvimos.
1: Súper bien pagada, las 52 lucas, si no me equivoco, que costaba la entrada. Así que eso, un saludo grande a toda la gente de Radio Futuro por hacernos el día tan feliz.
0: Grande.
1: Muchas gracias, que estén bien.
0: Qué grande, qué buen mensaje.
2: Hola, buena tarde.
0: Hola.
2: Habla Mariela de La Serena.
0: Hola, Mariela de La Serena.
2: Les cuento que vi a System of a Down y Faith No More en un Santiago Guest Lauder.
0: Sí, pues, ahí está vivo.
2: ¿Qué año sería?
0: No lo recuerdo. 2015.
2: Pero también estuvo Dorso en esa vuelta, estuvo Gojira o Gojira.
0: Estuvo Deftones.
2: Y la verdad es que fue total, ¿ya? Así que justo estas dos bandas en ese Santiago Guest Lauder.
0: Buenísimo, buenísimo.
3: Hola, Radio Futuro.
0: Hola.
3: Ricardo desde Puerto Montt.
0: Ricardo.
3: Cuando Muse teloneó a U2, no me recuerdo bien el año, pero hace antes del último concierto donde Noel Gallagher lo teloneó.
0: ¿El de U2? Sí, el 2017 lo nombramos. Cuando vino con la gira del Joshua Tree, o 18, fue un gran concierto ese. Yo sumo Metallica Pantera en 99, Metallica Sepultura, no Pantera, me equivoqué. The Who con Guns N' Roses en el Santiago Rock City, Black Sabbath, Rival Sons y Black Sabbath con Megadeth nombraban por acá. Jorge Orellana dice Primus, Faith No More, Álvaro Gallego, Deep Purple, Journey 2024. Buenísimo. Maiden, Slayer. No. Alice in Chains, Judas Priest. Han habido buenas dupletas. Gracias a todos por sus comentarios. Se nos acaba el tiempo y acá está Andrea Moleto y me va a retar. Me va a retar acá en vivo y en directo, ¿no, Andrea?
4: Por supuesto que no, es lunes, pues.
0: Ah, ya. Pero
4: estamos tranquilos, tranquilidad.
0: En el programa sí.
4: No, en el programa es potrico. Aquí estoy invitada, tengo que ser decente. Los invitados se portan bien.
0: Muy
4: decía mi
0: bien.
4: Mamá.
0: Eso.
4: Había que portarse bien como invitada. Salude, cómase todo.
0: Siéntese bien en la mesa.
4: Siéntese bien.
0: Pida permiso para levantarse.
4: Claro. Tú, de aquí, tranquila.
0: ¿Tío, puedo decir algo?
4: Tío. Así que usted es su programa, yo soy invitada.
0: Ah, llegó el otro, ya dos contra uno. Ya, me voy entonces. Se presentó en Chile Rod Stewart, ¿se acuerdan alguna vez? No, y estuvo alguna vez con... No, pero no fue. Presentó Rod Stewart en Chile como para la apertura, tuvo a Christopher Cross. No, eso fue Toto. Toto tuvo con Christopher Cross, que fue una gran...
5: El año pasado.
0: Claro, pero fue todo Christopher Cross. Concierto doble, rápido. Ahora que se anunció Faith No More con System of a Down.
5: Bueno, el que viene ahora, Def Leppard con Extreme.
0: Listo, ahí está. Gran dupleta. Rod Stewart, Do You Think I'm Sexy? Nos vemos. Chao, chao.

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8: Seis de la tarde con dos minutos, estás en Futuro, la radio del rock. Somos Palabras, sacan palabras. Estamos contigo junto a Álvaro Pachi. Me pasó por pelar justo antes de salir al aire.
9: ¿De qué te acordaste?
8: No, me puse a pelar. Está mal. No hay que pelar. Me muestra la lengua.
9: Muy fome la vida sin pelar. Siempre genera, evidentemente, un comentario, alguna observación. El pelambre es parte
8: de nuestra
9: cotidianidad.
8: ¡Ay, qué atroz!
9: Cualquier encuentro.
8: Pero, ¿qué es pelar? Ya, pero ¿cuál es el pelar? ¿Cuál es el nivel del pelambre? Es que ahí es donde estamos.
9: Hay distintos niveles.
8: Hay niveles y niveles, ¿no es cierto?
9: Claro.
8: ¿Pero cuál es?
9: El pelambre objetivo. Pasó esta situación. Un hecho...
8: El pelambre objetivo no existe, sospecha.
9: Un hecho que es indiscutible, que es un facto.
8: Eres un pelador culposo, ya caché.
9: No, para nada.
8: ¿Crees que existe la mentira blanca, la mentira negra? Todos son mentiras.
9: Después viene el pelambre interpretativo. ¿Cómo tú realmente crees que fue la situación y le das tu propio tinte? Ya. Y ya existe el tercer nivel para mí, es el pelambre especulativo. Que realmente no tienes los detalles, no tienes base, pero crees que pasó eso. O crees que va a pasar algo.
8: Ya, ¿y cuál es el pelambre destructivo?
9: Ese es el cuarto nivel. Vamos que es el más común.
8: Vamos cayendo cada vez más abajo en el pelambre. Claro. No sube, el pelambre baja. El buen pelambre va bajando. Hasta que llega un momento en que no.
9: Incluso hay pelambres que parten bien. Parten bien, yo he escuchado, por ejemplo, oye, qué bien lo hace ese joven.
8: Pero no es un pelambre, pues eso no es un pelambre.
9: Pero qué mal se viste.
8: Ah.
9: Por ejemplo, ¿viste? Entonces partió bien, oye, qué bien lo hace. Bien,
8: pero remata mal.
9: Es talentoso, es carismático, es preparado, pero pucha que se viste mal, por ejemplo.
8: Ese, claro, ese eso remata
9: lo,
8: mal.
9: Lo escuchaba
8: remata,
9: mucho.
8: Ya,
9: lo escuchaba
8: claro.
10: La intro más chanta de la historia.
8: Total. No, pero me encantó tu explicación, ¿eh? Porque me hace sentir mucho mejor persona. O sea...
9: Y puede haber más categorías, ¿ah? Fueron algunas que estamos improvisando acá.
8: Mira, según lo que dice, que pelar en Chile es hablar mal de otra persona a sus espaldas, criticarla. O sea, es decir, siempre es malito, Álvaro. No existe el pelambre objetivo. Pelar ya es decir algo... De partida a la espalda de la persona, es decir, no decírselo en su cara, porque ahí ya desaparece el pelambre. Cuando tú le dices al otro, pucha que te vestís mal, man. Eso ya no es pelambre.
9: No, pues ya no es pelambre.
8: Ya no es pelambre porque uno le dijo.
9: Es una crítica.
8: Exactamente. Directa. Porque eres gritón.
9: Pero
8: ya no es pelambre.
9: Pero
8: eres si sinvergüenza, es algo, si es algo ya no es
9: bueno,
8: pelambre.
9: Si es algo bueno, si hablan de
8: no,
9: ti, pero
8: pues
9: algo
8: es
9: bueno.
8: Es que eso no es pelar, po. Eso claro. Es... Eso es elogiar a alguien. Es claro, un elogio.
9: A su espalda.
8: Pero es un elogio. Y el pelambre es efectivamente no hablar bien. ¿Se entiende? O sea, no hablar mal, criticar, chaquetear.
9: Hay uno que me gusta a mí.
8: ¿Cuál?
9: El pelambre histórico. O sea, que está bien documentado, que tiene contexto. Que tiene,
8: el pelambre que no olvida.
9: Que tiene investigación y tiene reporteo.
8: Esos son hechos, pues.
9: Ese pelambre yo lo agradezco.
8: Es que ese no es un pelambre, esos son hechos.
9: Es como una subcategoría del primero, del pelambre objetivo.
8: Yo diría que eso es un hecho.
9: Pelambre objetivo subcategoría pelambre histórico que tiene contexto y hay gente que se esfuerza y es especialmente talentosa para el pelambre histórico.
8: No, porque yo creo que eso es efectivamente hacer una investigación, una pequeña, una breve investigación periodística de un personaje.
9: Claro, bueno, este es trabajo. Un
8: personaje de nuestra vida diaria, cotidiana.
9: Es trabajo y hay que agradecer.
8: Sí, puede generar, de hecho, porque muchas veces quizás esos pelambres no están en las redes.
9: No.
8: Son parte del comidillo, otra palabra, comidillo.
9: Un gran concepto. Fuiste el comidillo de tal evento.
8: Claro, el comidillo. Oye, el comentario.
9: El comidillo.
8: El comidillo que comieron de tu acción.
9: Exacto.
8: Exactamente. ¿Sí?
9: Sí.
8: Comieron de aquella cosa que hiciste o dejaste de hacer o de tu entrada gloriosa.
9: Claro, porque también claro, puede ser un comidillo que parte desde la envidia.
8: Totalmente. El comidillo casi siempre tiene algo, por supuesto.
9: Entras fabulosa, una alfombra roja con un vestido que impacta y eres el comidillo, pero desde la envidia.
8: Exactamente, sí, es el buen comidillo. Claro. No existe buen comidillo.
9: No, es un comidillo desde la envidia.
8: No, trate
9: desde la envidia, desde la envidia.
8: La cosa es que pelar, yo igual lo encuentro horrible pelar. Pero
9: inevitable.
8: Yo fui muy educada yo fui muy mal educada en eso.
9: Sí.
8: Y el colegio me educó muy mal. El colegio me educó muy mal, nos dejaban pelar mucho. No, éramos atroces. Éramos malas, muy malas. Personas muy malas. Yo creo que ahora la gente es mucho más consciente al pelar. Te lo digo.
9: ¿Tú crees?
8: Sí.
9: No sé.
8: No, otra cosa es que la red social no entra, porque eso no es pelambre. Eso ya es agresión, eso es violencia. Entonces lo saco de eso. Lo quiero sacar, estoy hablando de la relación humana. No extendamos esta conversación a lo digital, dejémoslo
9: en
8: lo humano.
9: En la conversación cara a cara.
8: En lo humano, en el comidillo, en el pelambre que hiciste del amigo, la amiga, del pariente, por supuesto, después de un almuerzo familiar, uno solamente necesita pelar.
9: Sí, pues.
8: Mientras más grande sea, pelar. Y
9: hay un primo. Hay un primo hermano del pelambre.
8: ¿Cuál?
9: El cahuín. Tengo un cahuín.
8: El cahuín ya, exactamente, es el...
9: Palabra de origen mapudungún, creo,
8: Ser como guata, debe ser una cosa así. Debe venir de ahí, me calza, de todas maneras.
9: En Chile la palabra cahuín se usa de forma coloquial para referirse a un chisme, un rumor, un enredo o una situación confusa. Y viene, como decía, del mapudungún cahuín, con ñ al final, con K-W-ñ, cahuín.
8: Como guiña.
9: Claro, parecido.
8: Como alguien que es guiña de un cahuín.
9: Que originalmente significaba una reunión, fiesta familiar o encuentro comunitario grande. O sea, la ancestral sabiduría mapuche sabía que una cosa estaba completamente vinculada a la otra. Que no había fiesta familiar posible sin un cahuín.
8: Y sin un pelambriño. O sea, posterior, de todas maneras. Porque que mientras más grande la reunión familiar, el pelambre...

0: O sea, yo cuando era chica no existía ningún tipo de...
1: filtro.
0: El filtro, o sea, no existía ni un filtro. No, que no hablemos de eso porque no se habla, oye, del cuerpo no se dice.
1: Oye, que está gordo.
0: O sea, todo era pero descarnado, sin, o sea, nada, o sea, de todo tipo de malos términos para referirse a los otros y a las otras de manera brutal. Y yo creo que ahora sí hay cierta conciencia de que tú o puedes dañar al otro, o le puedes hacer mal. O sea, de todas maneras, es como que no. O sea, otra cosa es que uno de repente se desubique. Pero la verdad que la gente entre el grupo sabe que hay límite. O alguien nos atreve y dice, oye, ya, pues qué onda, ¿cachai?
1: O uno pide un mínimo de rigor en el cahuín. Que esté un poquito reporteado, verificado.
0: Como el sobrepeso, que eres reporteo del sobrepeso. Tú dices,
1: no,
0: ¿cuántos kilos son?
1: ¿Eso? Historias, historias.
0: Porque tacaño, cagao. Que alguien es cagao, por ejemplo. ¡Oh, qué horror! Odio a la gente tacaña. Ya, esa merece todos los pelambres del mundo. La gente tacaña merece todos los pelambres. ¡Pelen a todos los tacaños!
1: No, no tiene sentido ser tacaño, porque...
0: carga la gente tacaña.
1: Si algo me ha enseñado la vida,
0: no es
1: que mientras más das, más recibes. Y te lo digo de verdad.
0: Ya, pues.
1: Te lo digo de verdad.
0: Está como el cura de la iglesia.
1: Yo no creía en eso. Te juro que no creía en eso. Yo antes era más, no era tacaño, pero era más cuidadoso con los recursos. Era más, racionalizaba. Y desde que, bueno, porque no estaba trabajando, estaba en mis primeros años, no producía mis propios recursos.
0: Está bien.
1: Pero después de un tiempo dije, no, sé que no voy a hacer así. Y mientras uno más entrega, de verdad, más recibe. De verdad que lo he comprobado mil veces. De repente te llega de donde menos esperas. Te salen trabajos inesperados, situaciones. Una cosa bien inexplicable.
0: La energía que se moviliza, dirían algunos.
1: Una suerte
0: en otro ámbito.
1: Es verdad.
0: También mover entonces la energía negativa, incomprobable, totalmente incomprobable. Yo creo que al tacaño hay que pelarlo.
1: Sí,
0: yo creo que eso hay que pelarlo.
1: Sí, hay que pelarlo.
0: Creo que a la persona que es no leal también encuentro
1: no,
0: que se
1: feo,
0: merece ser pelado.
1: Sí.
0: O sea, al fresco también merece ser pelado.
1: ¿Al frescolín?
0: No, al fresco de todas maneras. El fresco el primero que hay que pelar al
1: tiro. Antártico.
0: No, o sea, al tiro. El fresco hay que poner en alerta a todo el mundo. El fresco hay que, oye, cuidado, atención. Obvio, ¿no? El fresco hay que ponerlo así al tiro. El infiel, para mí la infidelidad entra en otra área. Está en otro estado.
1: A ver, ¿en qué área entra?
0: No, en otra área. Eso es la intimidad, po. Es la intimidad. Yo creo que cada uno hace lo que quiere.
1: Ya.
0: Pero es que el fresco es distinto que ser infiel.
1: ¿Dónde está la diferencia?
0: No, el fresco es el que te da el beso cuneteado.
1: Mal.
0: El que te agarra un poco más al lado, más arriba por la pechuga.
1: No.
0: O sea, ya sabemos. El que te agarra, ya
1: pero,
0: sabemos cuáles
1: pero
0: son los frescos.
1: Pero es una especie en extinción, diría
0: por
1: yo.
0: Por supuesto que está en es acoso. Lo que quiero decir es que antes había
1: era
0: que
1: mucho
0: poner...
1: más común.
0: O sea, mucho más común. Y había que poner en alerta.
1: El que te agarraba la cintura.
0: Pero hay que poner en alerta y todos sabíamos cuál era el viejo fresco.
1: El mano larga.
0: Sí, totalmente, ya. Ahora,
1: sí, po. Mano larga.
0: Sí, po, no, obviamente. Un cerdo, no cerdo. Ay, ya, bueno, da lo mismo, no importa.
1: Sí. Por suerte eso ya está en retiro.
0: Está retirado porque tiene un nombre,
1: sí,
0: es una falta, en fin,
1: sí,
0: no se pues, hace, o sea, puede ser un delito.
1: O sea, se puede ir en cana, digamos.
0: Totalmente, ya. Pero la infidelidad para mí es otra cosa,
1: sí,
0: otro
1: pues,
0: asunto. Incluso el nombre ya me molesta.
1: ¿Por qué?
0: Porque lo encuentro feo. Encuentro que es como...
1: infidelidad.
0: Sí, como que es como una falta. Y no sé si necesariamente una falta. No encuentro que sea una falta, la verdad.
1: ¿Pero que tú lo ves desde la perspectiva del poliamor? ¿Tú lo ves desde...?
0: No, encuentro que... O sea, encuentro que hay cosas que pasan y que uno no le tiene que contar nada a nadie, que es parte de tu intimidad, que no pasa nada, que a nadie le importó, que nadie se acordó 4 días después... Voy a andar contando. Oye, entonces encuentro que es como una exageración.
1: Entra en otra área.
0: Otra, creo que ahí sí que encuentran sutilezas mayores. Distinto es que si uno tiene una relación con alguien, ¿me entiendes? Y con otra persona sin que las dos personas sepan.
1: Claro.
0: Absurdo.
1: Porque hay relaciones así donde
0: creo
1: todos saben.
0: Una carnita al aire, un cosicico, un tututu, ñuñuño, momomo. Da lo mismo, la gente se olvida, pues. ¿A quién le importa? Porque
1: bueno,
0: tanta transparencia que fome.
1: Entre los más jóvenes, e incluso gente que ha pasado por acá,

0: ¿Sí?
1: Gente joven que pasaba por acá, que tiene, que lo dice, tuvo una relación poliamorosa.
0: Ah, pero eso es otra cosa, po. Es que ahí no existe.
1: Relación abierta.
0: Es que ahí no existe el tema infidelidad, no existe. Yo no estoy diciendo eso.
1: Ya.
0: Estoy diciendo entre dos personas que se dicen monógama y todo eso, encuentro que hay unos terrenos, unos territorios que a nadie le importan mucho, que no son nada relevantes, que no te van a cambiar la vida para nada y que a una lo hacen tan feliz. Eso es todo. No sé por qué nos desviamos.
1: No sé cómo llegamos acá.
0: ¿Qué nos desviamos? Si estábamos pelando.
1: Es verdad.
0: Nos desviamos en esto.
1: Y me faltó una categoría que yo creo que va muy vinculada al cahuín, que es la copucha. La copucha. Es un gran concepto,
0: pero
1: también.
0: Sí, espérate.
1: Te tengo una copucha.
0: Una copucha, ya, pero bueno. La copucha es buena, la copucha es buena. No, un cahuín, o sí, ¿cuál es la diferencia entre la copucha y el cahuín?
1: Yo creo que
0: no.
1: Hay
0: la
1: una sutil.
0: Es menos.
1: Hay una sutil.
0: La copucha
1: línea.
0: Sabrosa también, pues una copucha.
1: Y está tan interiorizada que la sala de prensa de La Moneda se llama
0: La copucha.
1: La copucha, imagínate.
0: Obviamente, me encanta ese nombre.
1: La copucha va creciendo, Gloria Benavides.
0: ¿Cómo es la copucha?
1: La copucha va creciendo, Gloria Benavides.
0: Sabe lo que es.
1: Es una canción.
0: No sabe.
1: Por eso le estoy. Marcelino, claro, es muy anterior a Gloria Benavides. La copucha va creciendo y es verdad, pues se van sumando.
0: ¿Pero qué
1: elementos?
0: Es la copucha, ¿cómo es?
1: Un chismecillo.
0: No, pero la copucha cahuín. Real, ¿cómo es? Un freezer.
1: Ah, la moneda, sala, un la freezer, sala de prensa.
0: Un freezer.
1: Fue, no sé, yo le tengo cariño, fue mi casa tantos
0: ya,
1: años.
0: Ya, un freezer.
1: Fue mi oficina tanto
0: fue
1: tiempo.
0: Fue tu oficina, sí. Exacto. Es la oficina donde más se da todo este tipo de asuntos.
1: Yo tenía ahí ropa, cepillo de dientes.
0: Me imagino.
1: Todo lo que te
0: una
1: puedas
0: vida.
1: Imaginar. Una vida ahí. Porque de repente era como, ya nos vamos, en inundación, nos vamos a Copiapó.
0: Y tú ahí, tus botas de agua
1: yo,
0: están ahí.
1: Yo eterno por el día
0: de la bota de agua.
1: Había la bota de agua, la buena marca. Había, o algo más veraniego, si es que vamos, qué sé yo.
0: Llegó a la canción.
1: La copucha va creciendo. Esa es. La copucha. Parece que no, pero yo es la canción que todos conocemos. Entonces, yo le tengo cariño, era como mi casa. Era como la copucha.
0: La copucha. Es
1: una oficina bien antigua, bien tradicional.
0: Como la copucha.
1: De techo alto.
0: Como el término copucha.
1: De parqué. Hay un sofá donde algunos duermen la mona.
0: Qué asco ese sofá de estar todo.
1: Sí, lleno de ácaros.
0: Utilizado,
1: sí, probablemente
0: no,
1: con
0: no me tinca
1: gran población de ácaros.
0: Ahora estamos pelando la
1: copucha.
0: La copucha.
1: Sí, pero siempre había una maquinita de café. Bueno, el actual presidente Kast les regaló una máquina muy profesional de café. Yo creo que la mejor que ha habido. Pero no sé si lo ocupan. Sí, sí.
0: ¿Pero con qué? ¿Con cápsula?
1: Parece.
0: Ay, que la cápsula es cara, yo no la encuentro tan buena, yo creo que es la mejor.
1: No, no tengo el detalle, pero vi que no, le regaló no, algo bien pro.
0: No, es muy bueno, porque esa cosa tan pro, al final la cápsula te
1: pero el
0: te
1: día
0: come,
1: a día te
0: ¿eh?
1: Limita. Te limita, ¿verdad?
0: Te limita el café, exactamente. Pero bueno, estábamos hablando de pelar.
1: Estábamos hablando de pelar. Ahí se origina todo, el pelambre. Se juntan dos personas y es inevitable.
0: Yo creo que hay gente que hay que descuerar. Yo ya dije, ya. Creo que hay que descuerar a los tacaños, creo que hay que descuerar a los traicioneros.
1: A los frescolines.
0: A los frescos, de todas maneras. Bueno, ¿para qué decir a todos los otros que ya entran en otras calidades?
1: Digo, el ladrón.
0: Es que iba a decir el ladrón, pero es que el ladrón ya es una cosa mayor. Pero el que te pide plata y no te devuelve la plata.
1: Es que hay robo hormiga.
0: Pero
1: hay robo hormiga.
0: Oye, también.
1: ¿Sabes quién te fue a mi casa y sí, desapareció
0: sí,
1: unos
0: sí,
1: discos?
0: El ladrón.
1: Robo hormiga.
0: Pero el hurto, porque sea un hurto. No hay fuerza. Lo que sí yo creo que hay que también, creo que hay que develar a aquel que se le presta dinero y no devuelve la plata.
1: Qué feo.
0: Yo creo que eso sí, porque en la oficina la gente tiene que saber.
1: Sí.
0: Porque si no vacunan a muchos, si no, que varios son vacunados, por ejemplo, también, ¿o no?
1: Sí, tú sabes, de oficinas completas que han sido
0: vacunadas.
1: Estafadas o engañadas por
0: Exacto. Y entonces el que no devuelve la plata, yo creo que también merece ser pelado.
1: ¿Y sabes qué? Yo encuentro que es súper válido. Yo he tenido amigos que han estado en momentos muy críticos.
0: Ya, pero es otra cosa.
1: Donde uno les dice, no es un préstamo, olvídate,
0: pero
1: esto es una ayuda.
0: Ya, pero es otra
1: esta
0: cosa.
1: Esta es una situación que olvídate, no me la vas a devolver.
0: Por supuesto.
1: Pero aquel que acude a uno.
0: Por necesidad, después se hace el idiota.
1: Exacto.
0: Y además, es atroz.
1: De aquí a fin de mes.
0: Y nunca llegó el fin de mes.
1: ¿Qué llegó, po?
0: Es terrible. Además, uno se siente como incómodo también.
1: A mí me vacunaron dos veces y nunca más presté.
0: ¿A esa persona o nunca más prestaste punto?
2: No, a nadie. Si yo era una rata aquí.
1: No, a nadie. No, no, es que lo bueno, tú conoces, yo soy ordenado financieramente.
0: Cuidadoso,
1: entonces,
0: con, en esta casa.
1: Cuidadoso con los recursos. ¿Ya? Y se va todo a los fondos. Se va todo a los fondos. Entonces me quedo con una.
0: Tú te quedas con nada. Ya, perfecto. Yo no tengo nada para que se vaya a otro fondo. Yo floto en general con lo que queda floto. Ese es como una suerte como de flotador permanente. Un hámster, como todo el mundo. Un hámster, señora financiero. Y señora. Un hámster financiero. Usted vaya detrás de su zanahoria y déle a la ruedita nomás. Jamás va a llegar a esa zanahoria. Y déle nomás, déle.
1: No decaiga.
0: No decaiga, que el hámster no decaiga, ya. Saludemos a todos los rockeros, las rockeras, los pequeños y las pequeñas rockeras que están conectados con nosotros en sus ciudades, en sus diales. Estamos con ustedes en Arica, Iquique, Antofagasta, Copiapó, La Serena, Coquimbo, Santiago, Concepción, Temuco, Puerto Montt y Punta Arenas. Estamos también en Facebook, en Instagram, en TikTok, en Spotify, en X, en YouTube, en WhatsApp, en X también. Agradecemos a Marcelino, que está en los controles, que jamás pela. Estamos también con Cristóbal Orellana, ¿viste? Nuestro editor periodístico, que pela poco, hay que decir, pela poco, casi nada, diría que casi nada. Estamos también con Diego Puebla, que jamás le he escuchado decir algo de alguien, jamás.
1: ¿Sabes dónde hay mucho pelambre?
0: Es una tumba.
1: En las escenas musicales en general, así que yo preguntaría qué pasa ahí en la nueva escena. Creo que más de algún pelambre.
0: Bueno, ¿qué pasó con Candelano?
1: No hubo explicaciones.
0: ¿Qué pasó ahí? ¿Qué pasó?
1: Salidas de integrantes.
0: ¿Qué pasó? ¿Qué pasó?
1: Pasiones.
0: Ya, estamos también con Antonio, nuestro estudiante en práctica, ¿sí? Que es gente joven, la siguiente joven no sabe lo que es pelar. Le estamos enseñando ahora, así que no importa. No saben,
1: yo
0: no tienen ni idea.
1: Es un aprendiz.
0: Es un rápido. No saben. Pero está bien, porque son nuevas generaciones.
1: No me conocen.
0: Porque vienen mejores que lo que uno. Uno cree que sus hijos sean mejores. Y él es un hijo del rock.
1: Es un hijo del rock.
0: Sí, es un hijo del rock. Sí, así verdad. Que yo espero mucho, mucho de Antonio. ¿Ah? Así que. Ya. Si no estamos en tus ciudades, en tus viales, no importa, porque estamos en todos los rincones de nuestro país, en futuro.cl y around the world.
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1: Hoy vamos a estar con Horacio Saavedra, claro, exdirector de orquesta del Festival de Viña, actual concejal por Maipú. Vamos a conversar sobre el estado actual de la música chilena, su carrera artística, la cantidad de anécdotas que tiene, impresionante, de política, en fin. Horacio Saavedra hoy día, aquí en Palabras Sacan Palabras.
0: Y como cada lunes nos va a acompañar nuestro columnista, el periodista y el crítico musical Marcelo Contreras, hoy vamos a hablar sobre los cambios de baterista dentro de las bandas de rock, una práctica más común de lo que parece, y que ha redefinido a varios de los grupos más grandes de la historia.
1: Semana de superclásico. Colo Colo sigue puntero, pero empató ante O'Higgins en su última prueba antes de enfrentarse a la U, que ganó. Los azules vencieron a Limache y ya llevan 6 triunfos al hilo. Nuestros compañeros de ADN Deportes con los detalles. Eso y muchísimo más aquí en Palabras Sacan Palabras, que la música empieza con Jimi Hendrix, Foxy Lady en futuro.

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1: 6 de la tarde con 26 minutos, momento de conocer las principales noticias de la jornada. Son los titulares que prepara Antonio González. Antonio, ¿cómo estás? Bienvenido.
2: Hola, ¿cómo
3: Muy
2: estás?
3: Muy buenas tardes, Andrea, Álvaro y todos los que nos escuchan. Acá empezando con todo el ánimo el lunes, he de decir que yo soy, confeso, caguinero. Bueno, así somos en el sur. Además, yo por lo menos lo llevo en la sangre porque mis papás son psicólogos, que es la profesión más caguinera que existe.
1: Echando
3: el
1: agua a los padres.
3: No, pero obviamente no de los pacientes, pero del rubro. Entonces, es lo que hay. Bueno, y acá estamos, que para ser periodista hay que llevarlo un poco, creo yo. Vamos con los titulares. El gobierno hizo ajustes a la reforma de seguridad y llamó a la calma tras las aprehensiones de los partidos por las inhabilidades de derechos a condenados. El ministro Arrau afirmó que habrá un proyecto acotado, mientras que en la oposición aún no hay convencimiento. Preocupación por las crecidas de ríos en Atacama y Coquimbo, mientras cortes de rutas y aluviones deja el paso del sistema frontal por la zona norte. Para Arica se extendió la cancelación de clases y en Antofagasta se activó la alerta por precipitaciones que podrían superar los 25 milímetros a contar del martes. En Lampa se construirá el Hospital Norte de la Región Metropolitana. La Contraloría dio luz verde al terreno donde se emplazará el recinto que podría atender a casi 1 millón de personas. Contará con 368 camas y 14 pabellones. La nueva presidenta del Frente Amplio, Gael Yomans, instó a la oposición a una sola coalición fuerte, desde la Democracia Cristiana hasta el Partido Comunista. En el Socialismo Democrático califican el debate de inconducente y apresurado. Ivette Vergara quedó en libertad tras su formalización por el delito de conducción temeraria. El tribunal programó una audiencia para el próximo 26 de octubre, donde se debatirá la posible suspensión condicional del procedimiento. Y por último, en materia internacional, la Corte Suprema de Estados Unidos rechazó un nuevo intento del presidente Trump para evitar una millonaria indemnización en el marco de la sentencia por un caso de agresión sexual a la escritora Jean Carroll.
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1: 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Y en la música está Kiss y este temón del 87, Crazy Crazy Nights.

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7: 6 de la tarde con 37 minutos, escuchamos a The Doors, Touch Me, en Futuro, la radio del rock.

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4: 19 minutos para las 7.
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2: Seis de la tarde con 46 minutos, escuchamos a Radiohead, High and Dry, en Futuro, la radio del rock.

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1: Son las 6 de la tarde con 50 minutos, estás en Futuro, la radio del rock, somos Palabras sacan palabras y ya viene, ya es... Está por llegar nuestro siguiente invitado. Durante casi 40 años fue el director de la orquesta del Festival de la Canción de Viña del Mar. Se convirtió en uno de los maestros más famosos de nuestro país. Además dirigió en múltiples programas de Canal 9 de esa época, TVN, Canal 13, dejando su imagen impresa en la memoria de millones de chilenos.
2: ¿Estamos con él? Ya está entrando justamente en el estudio. ¿Ah?
3: ¿Cómo está?
2: Ahí, adelante. Bienvenido. No lo hemos presentado todavía.
1: No, hoy intenta balancear su trabajo como director del espectáculo Los Inolvidables de Siempre con su labor como concejal de Maipú, que desempeña desde 2016. En estos 10 años ha visto la transformación desde la alcaldía de Katy Barriga hasta la llegada de Tomás Bodanovic y lo que ha implicado esto también en la comuna. Ya está con nosotros, ex director de la orquesta del Festival de Viña, concejal de Maipú, Horacio Saavedra. ¿Cómo está? Bienvenido.
2: ¿Cómo está?
3: Bien, cansado, pero no calculé mal. La verdad es que yo sé que La Hora del Taco es otro programa, pero...
2: pero le tocó. Sí, usted complicado. Es un taco, usted fue un taco en este momento, eso es. Uno dice como que son los otros, al final uno es un taco también.
3: Claro, uno es parte del taco.
2: Uno es parte de eso, pues totalmente. Sí. ¿Venía desde Maipú ahora?
3: No.
2: Ah,
3: no.
2: Ya. ¿Usted vive en Maipú?
3: No.
2: ¿Y es concejal de Maipú hace cuánto tiempo?
3: Hace 10 años.
2: ¿Por qué se decidió ser concejal como si no le faltara pega?
3: Mira, lo que pasa es que... Bueno, trabajo, gracias a Dios, nunca me ha faltado. Pero
2: sí,
3: yo
2: salí
3: de la televisión en el 2010, el año del terremoto.
2: Ajá.
3: Y quedé con harto tiempo libre, porque la televisión, tú sabes que es una fábrica de programas y no hay días libres. Pero una vez que salí de ahí, después de 40 años de esclavitud, feliz esclavitud, sí, me di con tiempo libre y me ofrecieron esto primero para Ñuñoa. Yo dije, si tengo el tiempo y puedo servir de algo, porque yo no tengo para nada espíritu político, yo no me considero un político. Sigo siendo músico y moriré como músico. Pero en Ñuñoa se supone que saqué la primera mayoría y hubo problemas con el recuento de votos.
2: Ya.
3: No sé si ustedes se acuerdan de ese año.
1: Sí, Maya Fernández.
2: Maya
1: ¿no?
2: Fernández, ¿no? Que ese año perdió pocos votos.
1: El tricel.
3: Y, claro, y encontraron unas urnas en unos basurales y tuvieron que recontar los votos del alcalde. Y el alcalde que había salido, que era el anterior, no era, porque tuvieron que cambiar el alcalde. Tuvo un escándalo más o menos grande.
1: Sí.
3: Entonces, cuando nosotros pedimos el recuento de votos como concejales, no nos pescó nadie. Esa fue mi primera excursión. Pero en todas las encuestas yo era primera mayoría. Bueno, es como natural que la gente que te conoce y te ubica te vote sin, sin tener un pasado político, digamos.
1: ¿Pero qué quería hacer como concejal? ¿Por qué le llamó la atención la posibilidad?
3: Me llamó la atención porque cuando yo llegué del sur, yo soy muy del sur, muy guaso, llegué a vivir a Ñuñoa. Fue mi primer barrio. Entonces era como volver a los orígenes, al comienzo de la música, donde llegué a vivir acá con los compañeros de Temuco. Y amistades por ahí políticas que me convencieron. Yo no tenía muchas ganas, la verdad.
2: ¿Y después se cambió a Maipú?
3: Y después a la siguiente ¿sí? elección, porque esa la perdí por secretaría.
2: Sí,
3: ¿verdad?
2: Claro.
3: ¿Sí? Aunque era la primera mayoría, decían. Después me invitaron a Maipú y dije, ¿por qué no? Pues si yo no... ¿Qué puedo perder? Y claro, es verdad, la cosa de ser conocido te ayuda mucho. Porque yo no hice campaña, la única campaña mía era sacarme fotos con la señora, con mis adultas. Yo le digo adultas mejores, no son adultas mayores, somos adultos mejores. Y yo soy uno de ellos, yo cumplí 80 años y todavía no me convenzo.
1: ¿80 tiene ya?
3: 80.
1: No se ve de 80.
3: Es lo que todo el mundo me dice. Yo creo que es el hecho de estar activo y estar ocupado. Y lo de concejal, te digo, es una cercanía con los adultos mayores de Maipú, que son muchos. Bueno, en todo el país somos cada vez más.
2: Sí, claro.
3: Están muy abandonados, muy dejados a la mano de Dios. Y Maipú está lleno de adultos mayores.
2: ¿Y cómo ha visto el cambio humano también? Porque le ha tocado un cambio político más o menos importante. O sea, pasar de Katy Barriga a Tomás Bodanovic. ¿Cómo lo ha visto?
3: Bueno, yo después de que entré a ser concejal... Me enteré de que Maipú había siempre una comuna izquierdista, digamos, esa es la verdad. Y que la Katy ganó incluso porque se dividió la izquierda en ese,
2: sí,
3: en esa.
2: Efectivamente. Así
3: se metió con los palos y ganó la Katy.
2: Sí.
3: Así que, bueno, como te digo, yo no me siento político para nada. Entonces, mi contacto con la gente de Maipú es mayoritariamente es con la gente mayor.
2: Por eso, pero ahí el cambio, ¿cómo lo has sentido? Pasar de Katy Barriga a Tomás Bodanovich, ¿cómo ha sido eso?
3: A mí no me ha molestado para nada, porque Bodanovich siento totalmente opuesto a lo que yo podía representar, que yo no puedo negar, yo siempre he sido un hombre de derecha y moriré como de derecha. Y él es totalmente opuesto, somos polos opuestos, pero él es un tipo educado, respetuoso y siempre ha sido muy generoso conmigo. Incluso en la campaña, cuando lo entrevistaban a él y le preguntaban así que iba a competir con Horacio Saavedra, él decía sería un honor y él hacía unos homenajes a mí, hablaba muy bien de mí. Entonces yo incluso le llegué a preguntar, Tomás, ¿tienes problemas que yo use unas cuñas tuyas? No, me dijo, en absoluto, se van a enojar en el partido, pero yo no tengo nada que ver contigo. Y yo lo usé, unas cuñas donde él hablaba muy bien de mí, con mucho respeto, con mi trabajo en la concejalía, que apoyaba todas las cosas que eran positivas para la comuna. Y muy lejano a todo este escándalo que después se armó, claro. Farandulero, que...
2: Ahora, ¿de cuál de las derechas es usted? Porque antes decir derecha era una cosa, ahora es otra.
3: Es
2: hay
3: verdad,
2: que elegir las derechas. ¿De cuál derecha?
3: Sería todo mucho más fácil si nos pudiésemos todos de acuerdo en la derecha. Sería más fácil para todo el mundo, para el presidente actual, incluso que yo los veo. Yo te veo todas las noches, te escucho todas las noches.
1: Uy, un honor, pues. Sí. Muchas gracias.
3: Y veo tu entrevista y todas las cosas, digo, ¿por qué tanto interés en encontrar todo mal y las de encuesta y esto que lo otro, que es lo que le gusta, lo que no le gusta? Todo el mundo siente el derecho a opinar. Y está bien tener opinión, pero traspasarla al público, yo no soy amigo de eso. Y pienso que si nosotros nos uniéramos como derecha, serían todas las cosas mucho más fáciles.
2: ¿Pero cuál sería la derecha que usted la acomoda más? Porque ahora hay harta. Ya no, no, no...
3: La derecha tradicional, diría yo. Es Renovación Nacional,
1: Chile Vamos,
3: UDI.
1: Chile Vamos.
3: Esa tradicional,
1: la derecha
3: sí.
1: más histórica.
3: Sí.
1: ¿Y cómo ha visto el presidente Kast en estos 5 meses de ejercicio de la autoridad?
3: Lo he visto un poco solo. Quizás todos tenían muchas otras expectativas con su personalidad, con su manera de ser. Pero no, porque cada uno es como es. No lo vamos a cambiar a él como es. Veníamos de un experimento muy extraño anterior, entonces el cambio, claro, era violento, era brusco, pero siento eso, que la gente no lo ha ayudado mucho, incluso los medios siempre están preocupados de la encuesta, de cuánto subió, cuánto bajó, no se preocupan de lo que se está tratando de hacer, y a todos le ponen palito y palito. No me gusta ese tipo de política, la verdad, y lo veo mucho incluso en los programas de televisión, en las entrevistas, que los tipos de repente no dejan ni contestar a los periodistas, y le dan y le dan y le dan duro, y tienen toda la ventana, digamos, para poder decir sus cosas, pero no cooperan mucho, la verdad que es eso.
2: Pero
3: yo lo siento a nuestro presidente, que está un poco solo. Todos teníamos mucho más esperanza quizás de que toda la derecha unirse y tirar para adelante y ayudarlo.
1: Pero los mismos republicanos, por ejemplo, el presidente del partido le pone el tema de Codelco, le pone el tema de Escucha Su Corazón, que son proyectos polémicos.
3: Sí.
1: Ellos, la misma derecha lo ha enredado un poco,
3: sí, claro.
1: ¿No?
3: Sí, es verdad. No, sí, la culpa no es del chancho, como dicen en el sur, la culpa es del que le da la flecha. ¿Ah? Yo creo que somos culpables todos, pero algún día nos pondremos de acuerdo, ¿no?
2: ¿Pero ahí usted se sentía más cómodo con un Sebastián Piñera que con un José Antonio Kast?
3: Sí, de todas maneras. Además que yo tenía una cercanía con Sebastián. Le gustaba cantar.
1: Y, sí, es verdad.
3: Y me invitaba a que lo acompañara a su show. Él era un artista. Un tipo muy inteligente. Fui muy cercano a él. Lo echo mucho de menos. Y lo recuerdo mucho. Entonces no son comparables.
1: Son personalidades. Liderazgo distinto.
3: Sí,
2: pero
3: claro.
2: ese es un liderazgo que de alguna manera a usted le hacía más sentido que el liderazgo de José Antonio Kast.
3: Sí, claro que sí. Además, Piñera era un animal político, siempre fue un animal político y se dedicó a esto y tenía muchas condiciones para esto. A lo mejor a lo que al actual presidente le falta es eso, un poco más de personalidad, más de ser más de choque, no sé, pero no es así. No voy a cambiar a la gente como es.
2: Otro tipo de liderazgo,
3: sí, sí,
2: para los tiempos
3: es.
2: Que corren, quizás, ¿no?
3: Eso es, sí.
2: Y en ese sentido, Gabriel Boric, ¿le gustó alguna vez a usted? ¿Le pareció interesante como persona?
3: Nunca me pareció ni atractivo, ni interesante, ni inteligente, ni nada. Desde sus primeras apariciones con su facha y su... lo empezamos a conocer con el estallido social, ¿no? Y él estaba metido entre medio ahí con los tipos y cuando le tiraban la cerveza en la cabeza y cantaba sus canciones de orinar en un casco militar. Esas cosas no se pueden hacer y ustedes le dan y le dan y le dan y los medios le dan y las redes sociales lo repiten y lo repiten. Me da una vergüenza cuando salía con los zapatos rotos, con el Marruecos bajo, cuando se... Todas las cosas que le pasaron a él, no sé si fue mala suerte o no, o era su manera de ser, pero no va conmigo, ¿no? Es otra...
1: ¿Y como presidente, qué le dejó?
3: Nos dejó puros problemas, po. Si todos los problemas que están tratando de arreglar ahora son los problemas que dejó el gobierno anterior, de pelearnos con los otros países, de tantas cosas que hicieron mal, y que no hicieron, y esta... nebulosa que quedó con las famosas sociedades estas que nadie ha contestado nada. Millones y millones de dólares que se farrearon y que nadie sabe dónde están. Y no hay un resultado de eso. Y estamos pagando las consecuencias de todo lo que hicieron mal.
1: Yo quiero hablar de música también.
3: Me encantaría, porque yo, como te digo, me interesa poco la política. Yo les opino como ciudadano, pero...
1: Sí, pero está bien, opinando. ¿Es verdad que alguna vez estuvo cerca de trabajar con Sinatra, con Frank Sinatra?
3: Era el sueño del pibe ese.
1: Sí, pues, el sueño del pibe.
3: Después de tener la suerte, yo quiero contarles primero, yo nunca pensé que yo iba a hacer a llegar a hacer lo que hice, de estar 40 años en la televisión, en los programas estelares de más rating, de más sintonía, de estar 38 años en la orquesta del Festival. Ya nunca lo planifiqué, nunca lo pensé, ni lo soñé. Se fueron dando las cosas, yo siempre he dicho que... Hay un dicho muy antiguo que es estar en el lugar preciso, a la hora precisa, a la hora indicada, con la gente precisa. Y yo tuve esa suerte y me fue bien, me fue excelente. ¿Cuándo iba a pensar que iba a llegar a trabajar con Julio Iglesias, con Luis Miguel, con Ricky Martin, con el Puma? Con el Puma estuve tocando en el Madison Square Garden en Nueva York 2 veces. Y yo un ratón de cola pelada de pito, ¿quién? Pero no de haberlo hecho tan mal en la música, porque se me dieron siempre todas las cosas. Y claro, el sueño del pibe era ver a... Bueno, estuvo en el Madison donde cantó Sinatra. Todos cantaron ahí, pues. Presley, Rolling Stones, Sinatra, el artista que tú nombres mundialmente estuvo en el Madison. Y yo estuve 2 veces ahí con el Puma Rodríguez y otra vez con Miriam Hernández. Pero lo más cerca que estuve de Sinatra fue cuando lo trajeron a Argentina.
1: Ya.
3: Y me llegó un mail pidiéndome que yo me hiciera cargo de armar la orquesta, la banda acá. No era para que yo lo dirigiera, sino para que yo armara todo.
1: Ah, pero estuvo,
3: y me
1: mandaron la producción igual.
3: Claro, el plot de toda la distribución, cuántos músicos eran, todo. Yo me creía, pero era el sueño del pibe. Pero resulta que fracasó el show de... Lo traía Blas Palito Ortega, Argentina. Y le pilló un cambio de dólar y se fue a las pailas del negocio y no se pudo traer.
1: No se hizo. No, llegó a Brasil. A Brasil
3: sí,
1: se tocó.
3: Sí.
1: Brasil se tocó.
3: Ese fue el sueño incumplido, digamos.
1: Sí. Ok, ¿qué mirada tiene? Está en la radio del rock. ¿Le gusta el rock? ¿Hay bandas que le gusten, que escuche de cabecera? ¿Tiene alguna distancia? ¿Puede responder con la verdad?
3: A ver, lo que me gusta a mí no es el rock. Yo saqué incluso unas cortinas de Viña que todo el mundo pensaba que eran mías y nunca fueron mías. Eran de Earth, Wind & Fire.
1: Sí, pues, las clásicas.
3: Clásicas de Earth, Wind & Fire. Entonces, mi grupo eran eso, eran Blood, Sweat and Tears, por ejemplo.
1: Claro.
3: David Gate. Un poquito más tradicionales, pero muy musicales, con mucho brass, mucho punch. Yo con el rock y con el rock pesado, con el metal, no entiendo mucho. Yo encuentro un poquito ruidoso, la verdad.
1: No comulga mucho. Pero, por ejemplo, ¿ha visto los conciertos sinfónicos del metal? Que tienen ahí orquesta grande. Ahí,
3: sí, claro. ¿Ya? Sí, no, lo he visto. Porque uno siempre tiene que estar viendo y aprendiendo de eso. Incluso tuvo una polémica bien... a mí me da risa ahora, pero... Anunciaron en Televisión Nacional un concierto sinfónico de... Chile.
1: Pablo Chile.
3: Sí. Y yo dije, voy a ver de qué se trata esto. Y la verdad es que me sentí muy estafado y opiné en las redes sociales que yo creo que era un error de Televisión Nacional y del auspiciador poner un concierto sinfónico cuando no era una sinfónica, era una banda normal, común y corriente de 12, 13 músicos que sonaba muy bien, pero no era sinfónico eso. Y se me vino toda la juventud encima, me dijeron de todo por opinar lo que yo veía aquí, y todavía tengo esa misma opinión. Porque si tú ves un concierto sinfónico de Yandel, por ejemplo, es impresionante. Eso es la verdad, es una tremenda orquesta sinfónica sonando muy bien. Ahora estuve haciendo cosas con los Mocedades de España, sinfónicos también. Es una sinfónica, son 60 músicos que están detrás, no es una banda normal o con 6 o 7 vientos. Eso no es sinfónico para mí. Pero debía guardarme mi opinión, y ahí me tengo mucho... no temor, pero prefiero no meterme en las patas de los caballos si ya no tengo edad ni paciencia para eso. Yo disfruto lo que yo hago.
1: Está bien.
2: ¿Pero a qué artista sigue, por ejemplo? ¿O a quién le gusta? ¿A quién escucha normalmente?
1: ¿Qué concierto iría a ver, por ejemplo, de los que están en cartelera, de lo que viene? ¿O alguno que le falta, alguno que no haya visto, por ejemplo?
3: Me arrepentí mucho. Yo seguía y iba mucho a conciertos de los el comienzo de los conciertos en vivo. Yo fui a ver en primera fila a la Whitney Houston.
1: Pues, qué bueno.
3: Me corrí la lágrima porque
1: increíble.
3: Increíble como. Ha sido la mejor voz femenina de toda la vida. Fui a ver a Chic Corea, fui a ver a.
1: Con Electric Band.
3: Claro.
1: Con Frank Abagnale.
3: Herbie Hancock, toda esa época. Pero era re poco lo que se escuchaba, sí, oye.
2: Están llamando.
1: Está demandado. Perdón. Está demandado. Chic Corea, quedamos.
3: Era re poco lo que se escuchaba, pero fui igual a ver a Luis Miguel también. Por la orquesta más que nada, más que él canta muy bien. Yo creo que es la voz, la mejor voz en español que ha existido y que existirá. Pero no se escucha nada. Pues, sí,
2: Luis Miguel ya no canta ya, pues, ¿no?
3: No, sí canta igual.
2: ¿Sí? ¿Sigue cantando?
3: Igual, sí.
2: No he ido a concierto, la verdad, de él. No podría decir si sigue con la misma voz.
3: Pero me arrepiento mucho de no haber ido, por ejemplo, porque las primeras experiencias fueron re pocas. Fui a Michael Jackson y lo veía así de este porte. Entonces, no se ve nada en el estadio, y el sonido malo. Entonces, pero estuve ahí. A la Winnie la vi en primera fila.
1: Es un lujo.
3: Sí,
1: un lujo.
3: Pero, que me arrepentí de no haber visto eso nunca es a... Rod Stewart, que fue el primero que hizo.
1: El 89.
3: Y el otro ídolo mío musical, que es Paul McCartney.
1: Pero ahí hay rock. Volvemos al rock.
3: Pero no es el rock al que tú apuntabas.
1: No, pero rock, finalmente rock universal, es música que suena acá en futuro. Los Beatles, Rod Stewart suenan acá.
3: Pero esos son unos clásicos.
1: Clásicos, totales. Sí. Hablemos de Viña, Horacio. Historias de Viña, anécdotas de Viña. ¿Qué es la que. Alguna que no haya contado, alguna historia interesante de. Usted decía con el Puma, con Julio Iglesias, que fueron, uno recuerda el festival del 81, por ejemplo.
3: Mira, a mí me da un poco de vergüenza porque la gente espera que uno, claro, tenga mucha historia y cuentos y sea muy entretenido, interesante y divertido. Y no, pues uno no es, uno es como normal, ¿no? Tuvo la suerte de estar ahí con ellos, pero claro, yo repito esto, pero me gusta repetirlo porque me acusan de pitutado, ponte tú. Yo estaba pitutado en Viña, que era pinochetista, que por eso me llevaban todos los años. Y la gente no se fija o no, incluso ustedes mismos, los periodistas, no investigan. Yo llegué a Viña del año 71. ¿Se acuerdan del 71? ¿No? Plena unidad popular. ¿Cómo podía ayudar a Estado avalado por Pinochet, ponte tú? Es absurdo. Pero hasta el día de hoy me sacan en cara que ese pinochetista que estaba pernado ahí por eso. Y no, pues yo entiendo que me llevaban a Viña todos los años porque la comisión en esos años descansaba mucho y se olvidaba de la parte de orquesta, de las aberturas, de las cortinas, de los artistas, se olvidaba de todo, de la competencia, porque todo lo escribía yo. Y claro, esa es una ventaja que yo tenía con los demás, porque yo siempre he dicho que ahí había músicos mucho más preparados que yo quizás para estar ahí, pero no con el oficio ni la rapidez que tenía yo. Que yo no lo ensayé, lo aprendí.

0: cada instrumento. Y ahí aprendí a escribir muy rápido y sin un teclado. Yo me imaginaba lo que quería que sonara y lo escribía. Y eso fue lo que me ayudó en Viña. Yo creo que no había otro músico tan rápido para escribir, porque llegaban a Viña artistas sin partituras, sin orquestaciones.
1: Claro, llegaban así nomás.
0: Así nomás. Y había que escribir de un día para otro. Y ahí aprendí otra técnica de dormir a rato. Porque en Viña, tú sabes que, claro, uno sale de ahí a las 2, 3 de la mañana.
1: Y más.
0: Y al otro día tienes que estar a las 9 de la mañana ensayando. Y yo me atreví, me amanecía escribiendo partituras de la competencia, del show, de las cortinas, de la abertura. Entonces el otro día estaba muerto, y entre ensayo y ensayo, mientras había otro director, porque en esa época yo dejaba que todo el mundo dirigiera, ¿por qué tenía que ser yo exclusivamente el único? Llegaban directores de todos lados, chilenos, de otros países, y ahí estaba la orquesta. Y mientras ellos ensayaban, yo me metía debajo del foso y ahí dormía 15 minutos.
1: ¿Debajo del foso?
0: Debajo del foso. Y con eso me recuperaba, fíjate, despertaba como de nuevo y lo uso hasta ahora. Yo estoy muy agradecido de eso, porque puedo amanecerme de repente en algo, trabajando, algo, haciendo algo, y yo duermo 15 minutos y quedo listo.
2: Y esto que le han dicho siempre de que es pinochetista, etcétera, etcétera, ¿usted tuvo alguna, digamos, fue a favor del gobierno de Pinochet? ¿Eso tiene que ver o no tiene que ver con su música? Porque además podría haber estado a favor de Pinochet, pero no tiene nada que ver con el lugar que usted tuvo ahí. También son dos cosas separadas, digamos. Sí. ¿Tuvo una relación con Pinochet?
0: Bueno, yo con mis 80 años yo viví todo lo que es la Unidad Popular. Ustedes a lo mejor no alcanzaron a vivir eso. Entonces, no. ¿Saben lo que la prensa le ha contado, lo que han querido los historiadores contar? Pero uno que estuvo ahí en esa época se da cuenta de lo que pasó. No estoy avalando para nada lo que pasó después. Yo creo que él no ni se enteró de lo que hacían los subalternos. Y claro, uno con todos los presidentes que han ido después, yo igual he tenido una cercanía por mi trabajo. Ahí me contrataban, presidente...
1: Elwin.
0: Elwin, sí, el presidente Bachelet también, Frey también. Me contrataban para los eventos como la orquesta responsable y conocida. Y Pinochet también me contrataba por todas las cosas oficiales, pero era mi trabajo. Yo no podía decirle, no quiero ir. Yo me reviento no haberle pedido más plata, ¿no? Porque podía haberme aprovechado mucho de eso. Pero no, yo tocaba muchas veces en los eventos que me contrataban los ejércitos, el gobierno... Pero uno no se fija en esa cosa política. Yo en mi trabajo. Yo trabajo para que me contrate. Ahora, si no quiero, no me gusta hacerlo, no voy nomás.
2: Bueno, ¿usted lo siente como una ofensa a aquellos que se lo dicen, que es pinochetista? ¿Lo siente?
0: No, para nada. Yo soy, para todo el mundo, no todo el mundo, la mitad. Yo tengo la suerte de tener muchos seguidores. Yo no sé si es bueno que lo diga o no, pero yo tengo 55.000 seguidores que son muy fans. Y todas las cosas que yo publico tienen excelente acogida, muy buenos comentarios, y de 100 callos habrán dos pesados que dicen facho para arriba, facho para abajo, facho pobre, y a mí no me resbala. De hecho, tú tienes que saber dónde viene la palabra facho. No tiene nada que ver con militares. Facho partido de Mussolini de la guerra, claro,
1: el fascismo,
0: los fascistas. Nada que ver con lo que acá el cariz que le dan. Así que ya esas cosas ya me resbalan, no me...
2: Ya no le importa.
1: Ya le da lo mismo.
2: Ya está.
1: Oiga, con los Sonics estuvo, ¿no?
0: Yo, mi primer grupo fueron paralelos a ellos, un poquito antes, los Rockets.
1: Los Rockets.
0: Fue mi comienzo en la música. Nosotros éramos de Pitrufgen, de Temuco, y ahí se empezó a dar la cosa musical con la familia, llegó un acordeón a la casa y yo la agarré, empecé a... llegó un momento en Pitrufgen que no había más cursos en el liceo, tuvimos que emigrar a Temuco. Y ahí en el Liceo de Hombre de Temuco ya hicimos un grupo con... No sé si ustedes alcanzaron a conocer a Nano Vicencio.
1: Sí, claro.
0: Autor, compositor, músico. Sí. Con él hicimos un grupo en Temuco, Las Cinco Monedas. Yo cuento esta como... Es una anécdota, porque es una historia. En esa época no existía la televisión. Entonces todo el país vivía de las giras de los artistas. Y se programaban artistas desde Arica hasta Punta Arenas, todo un mes, dos meses. Y una de estas giras... Llegó a Temuco sin orquesta porque se habían peleado con los músicos y los músicos se volvieron a Santiago. Y las giras no se pueden suspender, están programadas todos los días con los horarios, con las entradas, con todo.

0: Y se llenaban los teatros, se llenaban, porque era la única instancia que tenía la gente de ver a los artistas en vivo y en directo. Y llegaron a preguntar a Temuco quién podría acompañarnos. Sí, aquí hay unos cabritos del liceo que son, éramos nosotros. Ahí conocí a Ginette Acevedo, la acompañé por primera vez cuando yo era un niño de 15 años y ella cantaba en inglés las canciones de la Connie Francis. Conocí a Pamela Pizarro, que eso nos costó un poco harto ensayarlo porque nosotros no tocábamos música ranchera, ni mucho menos mexicana, tocábamos las cosas de la radio, las cosas de la nueva ola. Pero ahí hicimos contacto con ellos y parece que lo hicimos muy bien porque querían que nos fuéramos a la gira con ellos. Y nuestro padre dijo, no, pues ustedes terminen el Sexto Humanidad y ahí si quieren se van a la gira que quieren y
1: termina el colegio primero. Claro. Horacio, ¿qué le faltó? ¿Qué músico le faltó acompañar? ¿Qué le quedó pendiente? No digamos Sinatra porque ya nos contó la historia. ¿Qué otro? Usted dijo, yo estaba pintado para haber acompañado, qué sé yo.
0: Fíjate que está la lista de gente que pasó por... Yo me entretengo mucho con subiendo videos blanco y negro. Yo, el otro día subí, ponte tú, un video de... Frankie Avalon, ¿ustedes lo conocieron, sí, a Frankie Avalon? 100.000 visitas, man. Yo no podía creer. Y son videos de esa época. O sea, hay una lista de artistas que hasta yo me olvido.
1: Tuvo con Chuck Berry, ¿no?
0: Con Chuck Berry.
1: Vamos a ver.
0: Y alguien subió un video de Roberto Carlos y salgo yo tocando el piano con él solo. Yo no me acordaba de esas cosas.
1: Increíble.
0: Es tal la cantidad de cosas, Álvaro, que uno hacía en una fábrica de producción, de todos los discos, de todos los días. En la televisión que se te olvida la mitad de las cosas. Entonces yo sería muy chueco, diría, te doy nombres porque todos han sido un aporte para mí conocer desde el comienzo a toda la nueva ola chilena que hasta el día de hoy se mantiene. Nosotros tenemos un grupo que se llama Los Inolvidables, yo les digo Los Inoxidables. Somos todos ochenteros. Yo soy del 46, el Pollo es del 48.
2: ¿No? Y ustedes siguen haciendo conciertos en todo Chile. Y
0: nos
2: llaman,
0: fíjate, y se llenan todos lados.
1: Sí. Gloria Benavides.
0: Adulto, que es increíble.
2: Oiga, ¿tiene todavía esos trajes como blancos? Porque esos trajes del Festival de Viña no los puedo.
1: Inolvidables.
2: Y son como pata ancha. Era una... Bueno,
0: el traje blanco no, porque se lo llevó Armando Manzanero.
2: ¡Ay, ya, pues!
0: Te juro.
2: No, me
0: pero tremendo, tremendo amigo mío, cuando lo trajimos al canal, a un estelar, y se le perdió la maleta. Es que son las maletas, es típico, se te van a otro país, se la perdió, y no tenía que ponerse. Y yo le pasé un traje mío, y le quedaban largos los pantalones.
2: ¿Usted le pasó el traje del Festival de Viña ese con pata ancha?
0: A mí me di cuenta que soy más alto que más grande que Manzanero.
2: Esos trajes eran hermosos, ¿no?
0: Verdad,
2: unos celestes, unos blancos, ¿sí o no?
0: Sí, claro.
2: Sí, ¿no es cierto?
0: Pues las cosas brillantes, las cosas de plush, las cosas como de pensar su pelo. Una moda. Yo alcancé a usar en esa época los terraplén, los zapatos con terraplén.
2: Totalmente me acuerdo, terraplén
0: los pantalones pata elefante.
2: Ancha.
1: Como Kiss.
2: ¿Eso usted lo usó?
0: Sí,
2: para el Festival de Viña de todas maneras.
0: Claro.
2: Y había como unas camisas que tenían también como
1: unos
2: vuelitos, ¿no?
0: Sí. Esas las traía yo de Nueva York, de fuera, porque acá nunca se conseguían.
2: ¿Esas eran suyas?
0: Sí, eran mías.
1: Oiga, pero tiene para hacer un museo ahí con todo ese material.
2: ¿Y esos trajes los tiene todavía?
0: No, ya no existen.
1: ¿Ya no quedan?
2: ¿No?
0: Sí. Cada cierto tiempo yo voy a Coaniquem, donde tú regalas la ropa, que la arreglan, porque ¿para qué? Yo digo a mi hija, tengo 5 hijas, que insisten en comprarme ropa. ¿Y para qué crees que quiero más ropa? Si ya no quiero más ropa, no me cae más ropa.
2: No tengo ganas de tener más ropa.
0: Sí.
2: Cuéntanos dónde nos podemos escuchar en...
1: Los Inolvidables de Siempre.
2: Los Inolvidables de Siempre.
1: ¿Dónde van a estar?
0: Vamos a estar el próximo 6 de septiembre, ponte tú, en el Casino de Viña. Vamos a volver después de 8 años, porque hace 8 años que nos juntamos, que Wildo tuvo la idea de juntar... Él vio un show en España que se llamaba... lo tenía Serrat con la...
1: ¿Con Sabina?
0: ¿Cómo se llama la pareja?
2: Con Belén,
0: Ana Belén.
2: Con la Ana Belén.
0: Con su marido. Estaba este rockero español, ¿te acuerdas cómo se llamaba?
1: Miguel Ríos.
2: Los Inolvidables, ¿no se llamaban?
0: No, se llamaba El Gusto es Nuestro.
2: Ah, perfecto, nuestro, ya, ¿verdad? Sí, sí,
0: y hacían una interacción entre ellos, sí. Y Wildo los vio en España y dijo, vamos a hacer algo así en Chile. Llegó a Chile a llamarnos a todos los contemporáneos, porque no somos todos contemporáneos, empezamos juntos en los años 60. Entonces, claro, hacemos un show entretenido porque nos echamos talla, improvisamos, hacemos dúos, tríos, cantamos todos, bailamos. Y la gente le gusta ese. Sí, ¿por qué no?
2: ¿Usted canta, baila también?
0: No, bailo, pues bailo poco.
2: Dirige orquesta nomás, porque
0: no va a decir. No, yo soy un músico muy normal que no le gusta bailar, pero en este show que hacemos interacción con los amigos de toda una vida, es algo que es entretenido para la gente y nosotros también lo disfrutamos.
2: Me imagino.
0: Pasamos la raja. Sí.
1: Buenísimo. Horacio Saavedra, mil historias. Muchísimas gracias por acompañarnos aquí en Futuro.
0: Algún día voy a escribir, me han dicho mucho que tengo que escribir.
1: O sea, ese libro está esperando, creo, ¿no?
2: Pero ¿cuándo va a empezar? Porque tiene que empezar al tiro ya, sí, pues, ¿no?
0: Mi hija tengo una hija periodista que quiere que le grabe y que le haga cosas y ellos lo ordenan después.
2: Por
0: y
2: supuesto.
0: Lo
2: claro, no, tiene que hablar nomás usted.
0: Libro está el único desafío agantado. Ahí es que, yo digo, hay que contar las cosas buenas y las cosas malas.
1: Sí, ¿no? Claro.
0: Contar las cosas buenas.
1: Por supuesto. Por supuesto.
2: Totalmente.
1: Muchísimas gracias por estar acá.
0: Gracias por invitarme, por hablarse de nosotros.
2: Muchas gracias.
0: La reliquia es la música. Gracias.
1: Yo creo que a este le gustaría. Ronnie James Dio, We Rock, suena ahora en Futuro.

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1: 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Pato Barrera, Grillo del Gol, bienvenido.
2: Bienvenido.
3: Qué gusto estar en esta mesa de Radio Futuro en una semana de mucho movimiento en relación a torneos internacionales. Jugará mañana la Católica el duelo de vuelta ante Estudiantes de La Plata en el Claro Arena. Le deseamos lo mejor a la Católica. Hablábamos de la cancha, pero ¿saben por qué se ve café la cancha del Claro Arena con las precipitaciones? Porque la base de la cancha es corcho.
1: Claro.
3: Entonces, una vez que la cancha absorbe eso, vuelve a ser verde. Así que no hay para qué preocuparse pensando en el partido del día de mañana.
1: Lo que complican son las bajas, ¿no?
3: Sí, bajas importantes, sí. Que son titularísimos como San Pedri y el Simbi Cuevas, que quedaron suspendidos en el duelo de ida ante Estudiantes de La Plata. Pero la Católica tiene esa chance, tiene ese empujoncito, el 1-1 en condición de forastero, no haber jugado el fin de semana ante Coquimbo, y obviamente llegará con mucha más tranquilidad en comparación al cuadro de Estudiantes, que sí jugó en el fútbol argentino y ganó su clásico partido con el rival de Gimnasia de La Plata. Bueno, vamos a hablar del Superclásico, será la versión 200 en el fútbol nacional entre la Universidad de Chile y el cuadro de Colo-Colo. Números favorables a Colo-Colo en el historial en el cara a cara. Son 10 puntos los que separan a Colo-Colo de la Universidad de Chile. Espera la U a cortar distancia en condición de dueño de casa. Escuchemos a uno que fue presentado hoy en el Centro Deportivo Azul. Vuelve el romántico viajero Igor Lichnowsky, quien habla de la confianza absoluta que tiene en su equipo para el Superclásico.
4: Es que tengo 10 años que se dice que da igual cómo venga uno, cómo venga el otro. Y en mi caso creo que, ya lo dije, lo voy a volver a una gran motivación volver en este momento, porque quién soy yo para decir si está muy bien o no, pero si quizás no hubiese tenido los jugadores de la calidad, el cuerpo técnico y cómo está jugando hoy en día, quizás igual lo habría hecho, pero solo tengo buenas palabras para mi equipo y por supuesto la confianza absoluta de que tenemos un objetivo.
3: Ahí está Igor Lichnowsky, defensor de la Universidad de Chile, que vuelve al romántico viajero y veremos si estará para el Superclásico. En la vereda del frente, hoy tuvo libre el cuadro de Colo-Colo tras el 2-2 ayer ante O'Higgins. Lo pudo haber ganado como lo pudo haber perdido
1: en la última jugada.
3: El equipo de Ortiz tuvo 2 al final el cuadro de O'Higgins de Rancagua. Una contra que la desaprovechó y el remate cruzado de Godoy Rodrigo.
1: Y le anularon 2 a
3: Arnaldo Castillo, bien fuera de juego, y el penal que falló Arturo Vidal. Así que me parece que en el global fue justo el 2-2.
1: Difícil rival O'Higgins, debería estar más arriba en la tabla.
3: Sí, que trajo 5 refuerzos, pero perdió 2 hombres importantes en la ofensiva. Así que tiene que ir reestructurándose el equipo de Lucas Bobaglio, que está lejos de lo que esperaban tras su participación en Copas Internacionales. Escuchemos a Fernando Ortiz, el técnico de Colo-Colo, sobre este anticipo del Superclásico 200 en la cancha del Nacional.
5: Sabemos que es una semana que se vive diferente. El Clásico lo está esperando todo un país. Yo tengo un pensamiento diferente con respecto a cada vez que se juega un Clásico de esta magnitud. Se deja de lado diferencias, se deja de lado la preparación, se vive diferente. Los Clásicos para mí se ganan. A veces no se juega, se ganan. De esa manera. Creo que se puede llegar a definir por detalles, pero el que tenga más ganas de sacar el Clásico adelante seguramente se va a llevar un buen resultado.
3: Bueno, ahí está Fernando Ortiz. Muchos nos preguntan, ¿y cuándo juega Bocinha? Bueno, estuvo en la tribuna el día de ayer, muy querido por la gente en Colo-Colo, pero lo más probable, lo que uno proyecta, que pueda ir citado al banco en el Superclásico y contra la Unión Española a mitad de semana por Copa Chile, el último partido del grupo, pueda jugar en el Monumental ante el cuadro hispano.
1: Sí, porque ponerlo en el Clásico, si no ha jugado desde el Mundial, es como extraño.
3: Hace un mes y fracción que no ha tenido acción bajo los tres tubos en un partido oficial.
1: Hay que verlo, pero la Unión parece ser más propicioso.
3: Puede ser lo más propicio para que debute Bocinha. Por último, me voy a ir contando que en el fútbol argentino, Independiente de Avellaneda ganó 3-1 a Lanús con goles de chilenos, 2 de Lautaro Millán y 1 de Maxi Gutiérrez. Y en la Liga Española, Lucas Cepeda jugó la última media hora en el empate 1-1 del Elche ante el Deportivo La Coruña. Y en el fútbol chileno hay fútbol en desarrollo a esta hora en la Liga de Ascenso. Cómo se estrecha la tabla en la parte alta, porque con este triunfo se mete en la disputa por el título. San Luis de Quillota le gana 2-0 a Santa Cruz en condición de visitante, y Deportes Copiapó, que también se mete en la lucha en la parte alta, vence 2-0 a Provincial Curicó Unido. Son los partidos que a esta hora están en desarrollo. En un rato más cierra la Liga de Primera Palestino Huachipato en el Municipal de la Cisterna, y por el ascenso Deportes Temuco ante Deportes Recoleta. Ambos duelos 20-30 horas, querido Álvaro.
1: Si se mantienen los resultados, el triunfo de San Luis y Copiapó, imagínate que entre el primero
3: entre los 30
1: y el noveno hay 8 puntos de diferencia.
3: Y restando 30 por jugar.
1: Muy apretado, muy difícil todo.
3: Increíble, yo creo que se define en las dos últimas fechas este campeonato, que me parece que ha estado muy, pero muy entretenido.
1: Querido Pato, qué gusto tenerte acá.
3: Que les vaya muy bien, bonita semana, nos reencontramos.
1: Nos vemos.
3: Chau, chau.
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1: ¿Qué tienen en común? Nirvana, The Clash, Los Beatles, Rush, Genesis, Green Day, AC/DC, Pearl Jam, Red Hot Chili Peppers y Placebo, entre muchas otras.
16: Todas son bandas que mejoraron una enormidad por un cambio tan sencillo como definitorio. El baterista. En cada uno de estos casos, el batero de reemplazo cambió el curso de estos grupos emblemáticos, lanzándolos, de hecho, en algunas ocasiones al estrellato.
1: Marcelo Contreras, periodista,
16: ¿cómo estás?
1: Crítico musical, nuestro columnista de los días lunes, ya está con nosotros. ¿Cómo estás, Marcelo? Bienvenido.
16: Hola.
17: Bien, bien, todo bien. ¿Cómo están ustedes?
16: Muy bien.
1: Oye, estuvimos con Horacio Saavedra, la cantidad de historias que nos dejó. Me acordé de ti.
17: Sí, el maestro, sí. Yo también tuve oportunidad de conversar con él hace algunos meses ahí en un proyecto en el que estoy trabajando sobre el Festival de Viña. Y claro, tiene millones de historias.
16: Todas.
17: Sí, y sobre todo lo mucho que trabajaba. Yo le preguntaba si las lucas eran tan buenas para toda la pega, y adivinen cuál fue la respuesta. Pero hay que decirle que el maestro, me impresionó mucho el hecho de que él tenía que transcribir las partituras, porque acuérdense que antiguamente los artistas venían y muchos de ellos no traían músicos o orquestas, estamos hablando de los años 70, y tenía que llegar el maestro y agarrar las partituras, adaptarlas ahí para su orquesta. Mucho, mucho trabajo, sí. Saavedra.
1: Eso nos contaba, decía que lo habían elegido porque era el más rápido en esa faceta.
17: Exactamente, sí. Era mucha su rapidez para poder estar horas y horas transcribiendo. Se pasaba noches en vela ahí, dándole duro. Después había que ensayar. Yo le preguntaba, típico de esos comentarios que hay, esos rumores sobre los músicos, que mucho carrete. Y él me decía que ellos no tenían tiempo. En realidad tenían que estar todo el rato trabajando, ensayando y después tocando en la noche de festival. Oye, muchachos, vamos a lo que nos convoca, que eso. Hoy día me inspiré porque, bueno, este fue a mediados de mes tuvimos esta celebración que ya es parte de lo que significa la música popular chilena, que se celebra el Día del Baterista Chileno ahí ligado a la figura de Gabriel Parra. Y me quedo dando vueltas eso. Y los bateristas, que siempre son un poco como la comparsa de las bandas, uno siempre se detiene en el guitarrista, el cantante, y rasgos van por ahí. Yo me acuerdo, por ejemplo, en los años 90, Noel Gallagher de Oasis decía que por él ojalá pudiera reemplazar con una máquina de ritmo al baterista. Hay grandes bandas con bateristas extraordinarios, como pasa en Smashing Pumpkins, por ejemplo, con Jimmy Chamberlain, que originalmente no tenían baterista, partieron con una máquina de ritmos. Entonces, siempre como que el baterista es como una suerte de comparsa, pero hay bandas que son, que bueno, ustedes ya las nombraron, varias de ellas, hay bandas que realmente les cambió el curso de su trayectoria por el simple hecho de, en algún minuto, que alguien dijo: oye, si cambiamos el batero, porque me parece que no es tan bueno. Porque aquí hay algo que yo me quiero agarrar. Y es algo que decía el líder de The Clash, Joe Strummer. Joe Strummer decía que tu banda es tan buena como es tu baterista. Que por ahí tú tenías que medir más o menos la calidad. Y en el caso de él, claro, era súper, súper claro. Porque The Clash originalmente tenía Terry Chimes en la batería. Y fue con quien partió la banda. Originalmente, de hecho, grabó el primer disco, que es notable, extraordinario álbum, pero no es hasta la llegada de Topper Hedon que realmente The Clash adquiere un cariz que yo creo que le permitió despegarse del molde de lo que eran las bandas de punk rock, que era básicamente un ritmo súper cuadrado. No había que ser no había que tener mucha técnica, de hecho esa era la estética y esa era la declaración de principios que tenía la música punk, simplificar un poco las cosas, volver a lo que había sido las raíces del rock and roll. Pero en ese sentido Topper Heddon le da un cambio absoluto y bueno, esto llega ya a un peak total cuando él compone la canción más famosa de Clash, que es Rock the Casbah, que es un tema que Topper Heddon lo fabrica, o sea, lo compone absolutamente en solitario. Él hace la línea de bajo, que es extraordinaria, los arreglos del piano son de él, bueno, y qué decir de la base rítmica del tema, es una composición de él, y esa es la canción por la cual The Clash mundialmente se dio a conocer. Después habrá gente que te pueda decir, bueno, Chura Stay o Chura Go, pero yo me acuerdo que en su minuto, en su época, estamos hablando de 1982, cuando sonaba The Clash en las radios, era a través de Rock the Casbah, y no es una canción de Mick Jones, ni tampoco es una canción de Joe Strummer. Y de hecho la debacle de The Clash no solamente parte cuando se terminan despidiendo a Mick Jones, que era el guitarrista y compositor original, sino también cuando sale Topper Heddon por sus problemas con la heroína, y de ahí ya no hubo vuelta atrás con The Clash, y nunca más se recuperó el grupo y sacaron un disco horroroso que se llama Cut the Crap. Y de ahí, que de hecho el título es bastante definitorio también. Pero la verdad es que si no es por Topper Heddon la llegada de él, la verdad es que habría sido otro el destino de Clash. Y lo mismo pasó con la mayor banda de todos los tiempos, con los Beatles. Recordemos que el baterista original era Pete Best.
1: Claro.
17: Y Pete dura la nada. Y si no es porque llega Ringo Starr, realmente habría sido otro curso de los Beatles. A pesar de que ahí las fanáticas hicieron una campaña, que Pete era el mejor, haciendo un juego de palabras, por supuesto, con su apellido. Pero cuando uno escucha las grabaciones de los Beatles en Hamburgo, te das cuenta que el ritmo de Pete Best era absolutamente rudimentario. Yo no quiero decir con esto que, por supuesto, Ringo haya sido un baterista virtuoso, consumado, pero Ringo definitivamente no solamente aporta un pulso bien marcado en el grupo y una capacidad de comprender las canciones y las composiciones de Lennon y McCartney y darle exactamente lo que necesitaban, sino que además la imagen de Ringo fue definitoria. Hasta la irrupción de los Beatles, los bateristas no tenían ninguna relevancia en la música rock. Estoy repitiéndome exclusivamente al rock and roll. Los bateristas eran súper, súper secundarios. Nadie se acuerda quién era el baterista que acompañaba a Elvis Presley.
1: Es verdad.
17: Es difícil recordar quién era el batero que acompañaba a Buddy Holly, por ejemplo. Pero la verdad, bueno, Chuck Berry no tenía músico. Chuck Berry era tan ahí, tan mano guagua, que Chuck Berry nunca tuvo banda. Si era por eso. Si por eso lo hacía. Si cuando tocó en Chile, no, todos se maravillan, caían los hermanos Salazar y todo eso, pero el rigor donde hubiera tocado llegaba solo. Recordemos que Bruce Springsteen alguna vez fue músico de Chuck Berry. Pero hay un detalle con Ringo, pero en esto me voy a arrancar súper, pero ligerito, no me quiero perder mucho. Pero hay que recordar también de que hay un famosísimo baterista de sesión que además es creador de una técnica de batería que es fenomenal, que es Bernie Purdy. Y Bernie Purdy declaró a partir del año 67, empezó a decir en distintas décadas de que hay por lo menos una veintena de canciones donde él toca la batería en los Beatles y no la toca Ringo Starr.
1: Ah, mira.
17: Sí, Bernie Purdy es el creador del shuffle. Shuffle es una sí, manera de tocar batería que aplica notas fantasma. La canción Toto la canción Roseanne de Toto tiene un ejemplo clásico de lo que es ese uso, ese ritmo. Full in the Rain también de Led Zeppelin también es clásico respecto a lo que significa el shuffle y que lo inventa Bernie Purdy. Pero Bernie, insisto, hace una declaración en el año 67 donde dice, yo toqué en veintitantos temas de los Beatles. Y después fue cambiando las declaraciones porque, dependiendo de la década que lo pillaban al caballero, dijo que en rigor le habían pagado un dineral para que no dijera que había tocado las canciones de los Beatles. Y después, en biografías, como que se ha olvidado que grabó las canciones de los Beatles. Lo que se supone que en rigor terminó pasando es que él regrabó baterías precisamente de la etapa de los Beatles de antes de la llegada de Ringo Starr. Recordemos que antiguamente era bastante más desordenado los sistemas de los sellos discográficos y si te podían... el otro día lo hablábamos, por ejemplo, de los pequeños trucos, los discos en vivo que no son tales. Y en este caso hay sesiones eventualmente que son previas a la etapa de que llega Ringo en el año 62, definitivamente se asienta con el baterista, donde Bernie le pasaron la cinta, le dijeron, grábate las baterías tú porque no están muy buenas las baterías, y eventualmente son baterías de Pete Best. Pero volviendo a nuestro tema original, si hay que establecer de cuándo los Beatles realmente la rompen, es cuando llega Ringo Starr a tocar la batería con ellos. Oye, otros casos de bateristas que absolutamente le cambiaron el curso a la banda, sino por su llegada, Nirvana. Todos sabemos que el primer disco de Nirvana, el Bleach del 89, que es un maravilloso disco, un gran disco de debut, está tocado por Chad Channing, que era un baterista, yo me atrevería a decir que competente, pero la verdad que no hay punto de comparación con lo que después llegó a ser Dave Grohl en lo que fue Nevermind. Es un cambio de curso que es absoluto. Y me atrevería también a emparejarlo esto con un cambio que hubo un par de años antes también con otra gran banda de aquel periodo, que son los Red Hot Chili Peppers. La llegada de Chad Smith le cambia absolutamente el sonido a los Chili Peppers. Estaba Jack Irons hasta ese minuto. Sí. Jack Irons es un gran baterista, por lo demás. Es un muy buen baterista. Tocó después Pearl Jam en una etapa que también vamos a mencionar a Pearl Jam, que también es otra banda que mejoró muchísimo con un cambio de baterista. Pero si no es por Chad Smith, yo creo que no sé si los Chili Peppers habrían alcanzado las cotas que alcanzan, por ejemplo, en discos como Blood Sugar vs. Magic o lo que pasa también en Californication. Y Chad Smith es un baterista extraordinario, o sea, es una bestia de la batería, y creo que es incuestionable en el sentido que él le da una manera de identificar a la banda que hasta ese minuto yo diría que era más difuso.
1: Un peso que no tenía, básicamente, ¿no?
17: Claro, y a propósito de lo que estábamos mencionando, Pearl Jam, aquí también un batero que todos los que son bien fans de Pearl Jam, yo estoy seguro que lo van a defender, que es Dave Abruzzese. Dave no toca en el primer disco, recordemos que toca Dave Cruzen, participa en Ten, él hace la grabación. Después tuvo Matt Chamberlain, que estuvo haciendo baterías en vivo. De hecho, Matt Chamberlain lo tuvimos en Chile, vino a tocar cuando la única vez que tocó Soundgarden. Lamentablemente no vino Matt Cameron, y vino Matt Chamberlain, gran baterista por lo demás, pero con otro pulso, no era exactamente lo que uno puede esperar de Cameron, que para mí es un gran, gran baterista. Pero Dave Abruzzese creo que graba, no sé si el verso o el gran disco de Pearl Jam, pero sí yo me atrevo a decir, al menos que Vitalogy me parece que es el disco con Ten, para mí son las dos obras más sólidas. Probablemente después podríamos discutir ya si Jill también llega a esas alturas, que es cuando vuelve Jack Irons, por cierto. Pero creo que Dave Abruzzese es realmente el batero definitivo que tuvo Pearl Jam. Y hay que recordar también de que ahí los rumores dicen de que Dave salió porque era un poco pintamono. Y eso no le causaba mucha gracia de vivir. Y además estaba muy ligado, que es una cuestión muy de los bateros y por supuesto de los músicos que ya tienen cierta connotación, el sponsor, la marca, ¿cachai? La marca batería que lo auspiciaba, que las baquetas que son de mi medida y con mi firma. Todo ese tipo de detalles a Pearl Jam, recordemos que en una época donde ellos estaban peleados con Ticketmaster y todo eso, no causaba mucha gracia por lo demás. Oye, otro caso también emblemático, donde también cambia el curso absoluto de una banda, Genesis.
1: Genesis. Estaba esperando ese ejemplo.
16: Por supuesto.
1: Estaba esperando este ejemplo.
17: Sí, por supuesto.
16: Es el ejemplo, ¿no?
17: No, después vino uno mejor.
1: Después vino uno
17: mejor.
16: Perfecto, ya. A ver.
17: No, pero el caso de Phil Collins por John Mayhew, creo que sí, definitivamente. O sea, Collins, para mi gusto, es uno de los mejores bateristas de rock de todos los tiempos. Y un tipo que marcó escuela, un tipo que influenció a otros bateristas grandiosos. Y la verdad que si no es por él, no sé qué habría sido de Genesis. No quiero restar, por supuesto, el mérito de Tony Banks, de Mike Rutherford y qué decir de Peter Gabriel, una época maravillosa de la banda, pero definitivamente es Collins el que le da otro giro al grupo, los acentos, el sonido de él, y bueno, qué decir que más encima después se transforma el cantante de la banda, así que estamos hablando realmente de un tipo que es absolutamente definitorio. Otro caso, que también es un grupo que no habría alcanzado las cuotas, creo yo, si no es por el cambio del batero, es AC/DC, que Phil Root reemplazó a Peter Clark.
1: Sí, Peter Clark, se nota ese cambio.
17: Totalmente. O sea, Phil Root de repente a veces creo que somos un poco duros algunos con AC/DC en términos de que, bueno, han grabado siempre el mismo disco, que las letras son más o menos siempre lo mismo. Pero hay que decir que Phil Root es un tipo que le da el sonido. Rick Rubin por ahí, uno ve el video, es como enamorado del sonido de Phil Root, es como lo máximo que él cree que puede llegar la batería. Pero definitivamente es un pulso inamovible, o sea, el tipo marca y realmente, igual a mí me gustaron los bateros que duran los 80 horas y sí, lo debo decir, pero Phil Root está absolutamente asociado, yo creo, a la alineación clásica de la banda.
1: El pelado de que toca en el disco de Thunderstruck.
17: Sí, ese también me está acordando, no voy a acordar de él, que
1: no acuerdo el nombre, pero es bueno ese pelado.
17: ha dado como 200.000 entrevistas porque estuvo como 2 años en ACDC.
1: Sí, no, ha seguido robando, pero está bien.
17: Sí, aquí vamos a ver qué dices tú, Álvaro, porque esto también es polémica, creo yo. Nico McBrain por Clive Burr en Iron Maiden. Está difícil, ¿eh?
1: A mí me gusta Clive Burr. A mí me gusta Clive Burr. Es un tremendo baterista que además hacía cosas como novedosas para el heavy metal. O sea, hacía ritmos, cosas con el hi-hat. Se atrevía a hacer cosas que el resto no hacía. A mí me encanta Clive Burr. Pero Nico McBrain es un monstruo, una institución. Y le dio también, claro, el sonido más pesado probablemente desde el Peace of Mind en adelante, que además coincide con la época más gloriosa de Iron Maiden. Entonces, es difícil. A mí Clive Burr siempre lo voy a defender porque lo que hizo en Killers, por ejemplo, me parece increíble. Increíble. Pero son dos escuelas distintas.
17: Sí, totalmente distinto. Yo me quedo con Nico. Reconozco que Clive, por supuesto, que tiene sus momentos y los videos, me acuerdo, no sé, cuando apareció el Number of the Beast, por supuesto, no así como, oh, Dios mío. Pero Nico tenía el manejo del ride, ese toque que tiene en el ride, yo lo encuentro maravilloso y lo hace parecer todo muy fácil, y la verdad es que de fácil no tiene nada. Claro. Entonces también me gusta esa elegancia que él tiene. Hay que recordar también que Nico ya era un baterista con harto carrete, cuando él llega a Maiden ya... Ya traía
1: batería
17: historia bastante
1: ya
17: larga,
1: un tipo. Sí. Yo destaco los quiebres, los quiebres, los fills de batería y el uso del bombo, que también es bien interesante. No es un gran fan del doble bombo, pero él hace con un solo pedal, hace unas cosas increíbles.
17: Bueno, sí, es un poco como lo que uno le impresiona de Bonzo en Led Zeppelin. Exactamente. ¿Cómo puede hacer todas esas cosas con un puro pedal? O sea, es extraordinario. Y ojo que también Chad Smith también tiene ese detalle, ¿eh? Hay algunos temas ahí en el Mother Smith que tú dices, está tocando doble pedal, y no es precisamente el doble pedal, sino que hay una técnica ahí que le permite dominar y que se adelantó por lo demás, por supuesto, que hoy en día uno ve unos bateristas que uno dice, ¿cómo diablos tocan? O sea, pero la gracia es cuando son los tipos que inician todo. Y por supuesto que no podríamos dejar fuera uno de los cambios más radicales. Por supuesto que se viene. Probablemente yo creo que al final, lo dejamos al final, pero yo creo que era uno de los cambios más notorios respecto de cómo tú le cambias el curso a una banda solamente porque ingresa el baterista y se va para otro lado del grupo, y es el caso de el triunvirato canadiense. Obviamente el caso de Rush creo que es uno de los más emblemáticos de todo este listado que hemos dado. John Ratzey, baterista sólido, 4/4 ahí. Letras bastante sencillas. Hay que decir que John Rush era el letrista. Mira, en ese sentido Rush nunca cambió esa lógica. Él era el letrista original de Rush. Y además era el tipo que hablaba en vivo. Cuando la banda se presentaba, él era el que se dirigía a la audiencia, presentaba las canciones y todo eso. Pero él también era el que estaba absolutamente convencido de que Rush tenía que hacer algo así como el grupo Free, un poco lo que hacía, por supuesto, también Led Zeppelin, pero las cosas más tradicionales, si se quieren, los más estándares de Led Zeppelin. Y él empieza a tener problemas claramente cuando Lee Lifeson empiezan a componer canciones más complejas. Por ejemplo, Anthem, que es la canción que abre el Fly By Night, ya la entrada es realmente complicadísima, quiere decir, del final. Y es ahí donde Ratzey, porque ellos ya tenían el tema y Ratzey no podía tocar el tema, o lo resolvía de una manera totalmente tradicional, y llega Neil Peart y cambia absolutamente. Y qué decir después de no solamente el tipo extraordinario tocando la batería, sino que más encima era el letrista. Entonces eso es muy muy extraño, que exista una banda donde el que escriba las letras sea el baterista. ¿A quién se le ocurre hacer eso? Bueno, de hecho lo decían cuando Ratzey ingresa al Hall de la Fama en el año 2013, creo que era Taylor Hawkins lo decía, ¿a quién diablo se le ocurre que el baterista va a hacer? O creo que Dave Grohl lo decía, ¿a quién diablo se le ocurre que el baterista va a hacer las letras? Bueno, aquí sucedió, y aquí hay un cambio absolutamente en el curso de la historia de una banda. Si no es porque llega este batero, habría sido otro el destino que habría tenido Rush, sin duda.
1: Sí, habría sido, no voy a cometer la herejía de decir había sido una banda del montón, no. Pero no habría sido lo que fue, sobre todo por la influencia de comenzar a experimentar con 6/8, con métricas mucho más parecidas o venidas desde el progresivo que del rock.
17: Claro.
1: Mezclar y hacer esta fusión donde las cosas parecían ser sencillas y eran mucho más complejas de cómo sonaban. Y ahí el trabajo de Neil Peart, aparte de su virtuosismo, aparte de su carisma, la forma de tocar, todo lo que incluyó, porque no era solamente un baterista, era un percusionista que tenía xilófono, tenía mil cosas. Yo creo que es indudable que cambió absolutamente el sonido de la banda, y para bien, para bien.
17: Sí, absolutamente. O sea, él, yo creo que tenía una lógica como de ser un arquitecto, más que simplemente llevar ahí el ritmo y ya chiquillo y no, era vamos a plantear otra manera de. Ahora, hay que decir también que había esto venía de otros bateristas, sí. Bill Bruford venía con esa lógica. Sí, claro. Phil Collins también en general, bueno, Emerson, Lake and Palmer, la batería era terrible, pero definitivamente le da un sentido que si no hubiera sido por este cambio, o sea, si no hubiera llegado él, probablemente habría pasado sin pena ni gloria lo que habría sido el destino musical de Lee Iverson, por muy virtuosos y talentosos que fueran, es el batero que es el que cambia el curso de la historia, y es lo que sucedió con todas estas bandas que hemos mencionado, que si no hubieran llegado estos bateristas que siempre me habían mirado a menos, le cambia todo el sentido a lo que han sido grandes trayectorias del rock.
1: Buenísimo, tremenda columna. Muchas gracias, Marcelo Contreras. Nos reencontramos el próximo lunes.
16: Muchas gracias.
17: Por supuesto. Abrazo,
1: chiquillos. Un abrazo. Nos vamos con Green Day. También tenía cambios ahí en la batería interesante. Sí. Nos reencontramos mañana. Un abrazo.
16: Chao.

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